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1: 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En La Guadalupana, son las 7 con 4 minutos.
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1: 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En La Guadalupana son las 7 con 5 minutos.
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saque de manos por el costado de la izquierda. Por ahí van a intentar ingresar a territorio yucateco los chetumaleños. Balón al medio campo. Amplitud por izquierda, por derecha, perdón, avanzando el equipo de Chetumal, buscando hilvanar la jugada de peligro. Ahí con Peset, Peset va imprimiendo un poco más de velocidad. Va Ian Mena, amplitud por izquierda, están en el perímetro del área. Viene el primer disparo, lance por parte de Ricardo Hernández, evitando una jugada mayor de peligro en su arco. Y de lo perdido, hay tiro de esquina a favor de la escuadra de Chetumal. Alberto Peset. Todo listo para que viaje al esférico. Y será Beto Peset el encargado de mandar la pelota a territorio yucateco. Se mueven las piezas dentro del área. Sale de puños el cancerbero. Otra vez intenta Derek mandar un disparo al arco, pero que se va muy, muy por arriba de la cabaña de Ricardo Hernández. Ambas escuadras han tenido sus oportunidades al frente, pero ni una ni otra han podido cristalizarlas. Hay nerviosismo en la banca que comanda al profe Chicani y, por supuesto, el profe Edgar Carrera de Chetumal. Vendrá el despeje por parte de Hernández, Ricardo Hernández. Ya el profe Fernando Cifuentes dice, juegue. La tiene Peset, ahí buscando a Mena. Quedó corto en la jugada ahí, Mena. Intenta avanzar ahora la escuadra yucateca. Balón en órbita, ¿quién logra capturarla? Es Joil, que anda en el centro, intentando lastimar el arco de Monscalpe. Se pelea fuerte por la posición del esférico. Hay una infracción a favor del equipo yucateco. Ya van para atrás los jugadores naranjas de Chetumal a tomar posiciones, porque el equipo de Monscalpe no vino a especular, vino por el resultado esta tarde noche desde la capital de Quintana Roo. Estamos en Chetulay. Viene el servicio de manera frontal, la van fildeando los centrales de Chetumal, pero la recuperan otra vez los de Mons, intentan internarse. Hay un hombre al agua, no hay foul. ¿Qué dice el juez central finalmente? Hay una falta ofensiva y es balón para Chetumal. Ante una gran entrada esta noche en el estadio 10 de abril, que luce pletórico. Tenía mucho tiempo que no teníamos una gran entrada con los Tigrillos de Chetumal. Y bueno, están de regreso en casa. Ya está la afición respondiéndole a los Tigrillos.

0: los grillos. ¿Y dónde está ese ánimo de Chetumal?
1: Siguen las acciones ante un ruido ensordecedor aquí en el estadio de Sabrín. Con la batucada, la marea brava que está con Tokio, Japón, Hiroshima y Nagasaki alentando a la escuadra naranja de Chetumal. Todo listo para que la mueva Diego Arceo, cancerrero, quintanarroense. Será un servicio largo, largo, buscando ya sea al capitán Ian Mena o a Juan Joel, el oriundo de Nicolás Bravo. Ahí va Juan Joel buscando la bola por elevación. Llega también Derek. Balón dentro del área, no quiere problemas. Yudani Pérez. Y saca tantita agua del pozo. Servicio largo, sale el portero Diego, cuidado. Ahí arriesgando tantito la jugada, el central y el portero Arceo. Aquí se levanta la franela por parte del bandera 1, Mau González, aplicando la regla número 11.

Va de regreso a la cancha Alwin Al. Alwin. Avanza el equipo yucateco por derecha. Pero un mundo los vigila. Está muy atento el bandera 2, Alessandro Vidal.

Agradecemos, agradecemos. Hacemos como siempre la gente que está entrando a esta señal de los deporteros de Chetumal. Cuando viene un servicio a pelota parada a favor del equipo de Monscalpe, Yucatán. Todo listo para que viaje el esférico a territorio quintanarroense. Suena la ocarina, viaja la pelota quintanarroense. Y otra vez Monscalpe mete la pelota a zona peligrosa, ya logra bajar la lámpara sin ningún contratiempo Diego Arceo. En el rompimiento, ahí no la pudo controlar con el pecho Juan Joil, y será saque lateral para el conjunto visitante. Tiempo de hidratación al minuto 25, más o menos, 25. Entramos un poquito tarde, tuvimos problemas para entrar en vivo. Hay hidratación por parte de la terna arbitral. 0-0.

Bueno, ya en un momento más vamos a darle continuidad. Durante este primer tiempo bastante interesante, el equipo yucateco ha salido también a proponer. No vino a encerrarse, vino a buscar la victoria en tierras quintanarruenses. Y bueno, y hasta el momento el marcador permanece 0-0 en este arranque de temporada 2026-2027 desde el recién remodelado estadio.

ya recibiendo instrucciones. El equipo de Monscalpe hace lo propio, la escuadra naranja de Chetumal. Los árbitros también. Los banderas son de Yucatán, el juez central es de Cancún. También se ponen de acuerdo. Van a tomar ya sus posiciones para darle continuidad a este primer tiempo. Un 0-0 bastante agradable, interesante, entretenido. Bueno, bueno, a secas entre yucatecos y quintanarroenses. Un clima bastante agradable esta noche. En estos últimos días aquí en la capital ha habido mucha lluvia. Han caído chubascos bastante fuertes. Pero hoy sí permitió que se juegue este encuentro con buen clima.

Sí, les comentaba, un buen clima, mucho viento, un aire bastante fresquecito, 29 grados en este momento, nos indica, con una sensación térmica de 34. Pero sí, está ad hoc, está agradable el clima para la práctica del fútbol, están los ingredientes, los jugadores se están brindando, están ofreciendo, repito, un buen espectáculo. Están hasta con un 8 de calificación hasta el momento. La afición está contenta, está apoyando al equipo de Chetumal. No como en otras ocasiones que nomás llegaban, se sentaban y a disfrutar su coca, sus palomitas, sus cacahuates. Hoy no. Hoy vinieron a alentar al conjunto chetumaleño. La afición, como en aquellos buenos tiempos de los años 80 y 90. Todo listo para que se mueva la pelota. Desde el empastado natural del estadio 10 de abril. Balón lateral para la escuadra yucateca de Mons Calpe, que avanza de sur a norte en busca del arco de Diego Peset de Chetumal. Ahí va la otra vez. Los de Mons hace un recorte por fuera. Hay una diagonal en el perímetro del área. ¿Quién llega atrás? Prepara, punta, fuego. La sacó del estadio y será saque de arco para la escuadra naranja chetumaleña. Sigue llegando la afición a este bonito inmueble 10 de abril. El profe Chicani, director técnico de Mons Calpe, la temporada pasada estuvo con Mons Calpe, pero en la ribera del río Hondo, aquí en Otompe Blanco, hoy ya como técnico de Mons Calpe, Yucatán. Ian Mena, Ian, entre los jugadores, llegan los refuerzos. Allá Peset con la pelota entre cuatro jugadores. Peset, que es bastante hábil con el esférico, finalmente lo desarma. Hay un servicio al frente, sale el portero Diego Arceo. Cuidado, hay problemas. Servicio al manchón. Llegan los jugadores naranjas a reventar la pelota. La tiene Juan Joril. Le quedó larga al esférico a Ian Mena. Y otra vez navegando el equipo yucateco. Salida por parte de la defensiva central. Apertura por derecha. Otra vez Peset va ingresando. Hay una falta sobre Beto Peset. Amonestación para el jugador de Mons Calpe.

todo listo para que mueva la pelota el equipo de Chetumal. Parece que será un disparo directo al arco que defiende Ricardo Hernández. Hay problemas dentro del área, cayó un jugador de Mons Calpe, hay empujones dentro del área grande. Ya llega el juez central, Fernando Cifuentes, a poner orden y decirles, chavos, o se calman, porque aquí traigo muchas tarjetas y no precisamente navideñas. Vamos a esperar que se incorpore el jugador yucateco. Ya el profe dice, levántate, Lázaro, y continúa compitiendo. Ya el portero Ricardo Hernández, listo bajo los tres palos, ante el cobro de Chetumal. Sigue dialogando el juez central con los capitanes de ambas escuadras, Cálmense a sus muchachos, le dice el árbitro Cifuentes a los capitanes. No quiero amonestar, pero allá ellos. En el disparo bastante potente, llevaba comba, llevaba jiribilla, efecto por parte de Juan García, pero pasó a un costado del arco de Ricardo Hernández. Salida en corto por parte del equipo de Mons. Ahí con Yahuit Loesa, la pierde con Peset. Peset entre dos. ¿Para dónde va la bola? El bandera número uno, Mau González, dice que es para Chetumal. Alwin al saque lateral. Alwin. ¿Con quién? Con Juan Joril. Juan, aguanta tantito, nuevamente

mantiene la posesión, diagonal retrasada, la tiene Derrick, prepara, punta, fuego. Buen disparo por parte del menor del equipo, Derrick Martínez, que viene desde las fuerzas básicas de los Tigrillos de Chetumal, hoy jugando como el más chavito del equipo de la Escuela Naranja Capitalina. Alwin, balón a la olla, hay un rompimiento y será saque de manos para la escuadra de Chetumal. Parece que Chetumal quiere agarrar la batuta, quiere agarrar el timón del barco. Servicio lateral, hay un rompimiento cerca del medio sector, la va cubriendo Juan García, falta de Juan, balón al piso para Mons. Gael Rosas. Bueno, finalmente le deja la pelota a Yudani Pérez. Yudani levanta la mirada buscando opciones. Viaja la bola dentro del área grande de Chetumal. Ahí la bajó de gran manera Richard Sánchez. Pero muy atento el defensa central, San Juan Antonio. Bueno, de lo perdido, aparece un córner por la punta izquierda para Mons Calpe. Apenas si logramos escuchar el silbato del juez central Cifuentes, el ruido es bastante ensordecedor en este momento. Cuando la tiene Peset, Peset ya cruza el medio campo, la recupera. ¡Qué gran jugador es Peset! Aquí la gente le festeja todo al cozumeleño Alberto Peset. Es un velocista, ¿eh? Y sabe qué hacer con la pelota, que es lo más importante. Tiene mucho, mucho futuro el número 10 de Chetumal, el Beto Peset de Cozumel. Al saque, Alwin. Otra vez con Peset. Alwin. Cambio de frente, buscando al capitán Mena. Mena entre dos jugadores, hace un recorte. Está buscando su perfil, mete fuerte la pierna, mantiene la posesión, pasa de largo la pelota y rompimiento hasta el medio campo. Ahí van otra vez los demás, pero mejor en el fondo, Chito, Jonathan Chi. Ha estado intenso esta primera parte en el arranque de la tercera división profesional. Amplitud por izquierda con Juan García, Juanito. Cambio de juego por derecha. Van avanzando San Juan Antonio. Antonio la manda frontal. ¿Quién ingresa por izquierda? Chito. Prepara, punta, fuego. En el fondo el arquero Richard Sánchez se queda con la pelota. Chetumal está llegando con sus carrileros. En esta ocasión llegó Chi. Llegó con velocidad el buen Jonathan Chi. Tiene la pelota el equipo chetumaleño. Ejercen media presión los yucatecos. Sale Diego Arceo. Diego Arceo le gusta jugar fuera del área, ¿eh? Al estilo Jorge Campos. Pero es un arma de doble filo.

0: abandona el rectángulo verde y es saque de manos para la escuadra naranja de Chetumal. Cuando estamos rebasando, ¿qué tiempo, mi estimado Aarón? Ahorita les comento. Estamos entrando a la recta final del primer tiempo cuando hay una infracción. Se enoja el profe de Yucatán, Afif el Turco Chicane, ante el señalamiento del juez Cifuentes. Alwin con Peset. Peset anda por todos los sectores de la cancha, Avanza el equipo de Chetumal. El capitán Mena, intenta seguir ingresando al espacio aéreo, pero ya salieron tres, vigilan a Mena, el capitán Mena. Hay una infracción. Y es balón detenido para la causa de Monscalpe. Se ha plantado bien el equipo yucateco en estos primeros 40 minutos de la primera mitad. Y la gente sigue llegando al estadio de las grandes emociones el 10 de abril. Qué bonito es cuando la afición regresa al estadio. Es lo que quieren los muchachos. Ahora está en ellos mantener esta afición que ha llegado hoy para alentarlos. Solamente con buenos resultados la afición seguirá viniendo cada 15 días para apoyarlos. Todo listo para que viaje la pelota por conducto de Juan García, Juanito. Con el portero, Diego Arceo. San Juan. Nal. Balón al medio campo. Se pelea fuerte para mantener la posesión del esférico. El balón abandona la cancha, quedó lesionado Eduardo Gamboa de Monscalpe. Ya llega el profe Cifuentes a verificar el estado físico del jugador visitante. Le mandamos un saludo hasta la Perla Tapatía, mi compañero y amigo de Transmisiones, a Miguel El Piquis Maldonado, haciendo coberturas de la CODEC, el buen Miguel Maldonado Davis. Saludos, Miguel. Éxito allá en la Perla Tapatía. Hay una falta de Nal sobre el número 16, Richard Sánchez. Y ahora la pelota va a viajar a la puerta norte, a la portería norte que defiende Diego Arceo. Muy parejo el primer tiempo, lo que es, hay que decirlo, han tenido sus oportunidades, han llegado también los jugadores visitantes, por derecha, por izquierda, por el centro, ha hecho lo propio el equipo de Chetumal, pero todavía no llega el invitado especial, el táctico, el logroñés, el señor Gol. Lo que hará que reviente la tribuna en caso que sea
1: a favor del equipo visitante, el número 13, Gabriel Rosas.
0: Va a viajar el esférico. El profe hace una pausa. Finalmente sale el balón con todo y zapatos del jugador de Yucatán, y así con un zapato nada más va a continuar compitiendo. No hay tiempo para ponerse el zapato. Salió con doble envío el servicio por parte del jugador de Monscalpe. Peset aparece nuevamente por derecha, llega a la marca de tres jugadores. El balón, ¿para dónde va? Sigue siendo para Yucatán por este costado de la izquierda. Hay un corte defensivo por parte de Alwin. Avanza poco a poco el equipo de Monscalpe. Cuando ya estamos en los últimos minutos del encuentro. 3 minutitos más.

y nos estaremos yendo al descanso, a la pausa. Por lo pronto la tiene el equipo de Mons por izquierda, lleva marca bastante pegajosa, no lo sueltan, la recuperan los chetumaleños, hay un foul y es balón para Tigrillos de Chetumal. La falta fue sobre Arwinal. La va a mandar de una vez el portero Diego Arceo a territorio yucateco. Vamos a ver hasta dónde llega el servicio por parte del arquero Arceo. En el servicio, cerca del perímetro del semicírculo del medio campo. Balón bastante importante, interesante para Mons Calpe. Hay una falta y es balón para Chetumal. Cayeron los dos al agua, pero la falta la comete el equipo de Yucatán, así que balón detenido para los Tigrillos de Chetumal. Chetumal tuvo tres partidos, tres juegos de pretemporada. La primera salida la hicieron a Bonfil. Trajeron un empate a dos. Luego se fueron a Yucatán para enfrentar a un equipo de la primera fuerza yucateca. 2-2. Y luego fueron al Mario Villanueva para enfrentar al Interplaya de tercera división. Y le ganaron 1-0. Aquí en casa no tuvieron juegos de pretemporada, solamente de visita. Hoy está haciendo su presentación el equipo de Chetumal ante su afición, porque ningún partido de pretemporada lo jugaron acá. Bueno, y hasta el momento la escuadra yucateca se ha plantado bien, no le está permitiendo mucho a la escuadra quintanarroense. Ahí tocando la pelota con Mena. Bueno, y en este momento el juez central indica el final. Indica el final del primer tiempo el juez central, Fernando Cifuentes. Y nos vamos a ir a una pequeña y breve pausa. Y vamos a regresar a la continuación de este interesante encuentro.

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0: En la Guadalupana son las 7:53.
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6: Se graba esta rolita inédita de las composiciones de un servidor a dueto con mi compa Panther Bélico.
7: Se llama Solitario, compa Virlan. Ahí le va, plebes, dice. A solas.

0: Ahí quedamos.
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2: Sí, señor, yo soy de rancho. Soy de Bogotá.

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1: Todo listo para que el juez central Fernando Cifuentes dé el silbatazo de inicio. 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Y por supuesto a Radio Gallito. ¿Todo listo? ¡Vámonos! Ya está lista la producción que comanda Aarón Dávalos. Ya el juez central Cifuentes Fernando dialogando con el técnico Edgar Carrera de Chetumal. Algunas recomendaciones para la banca. Así que nos vamos a ir a 45 intensos minutos de la parte complementaria. Vamos a ver, dijo un ciego, ¿de qué cuero salen más correas? ¿Si de Yucatán o de Quintana Roo? Ya la marea brava también haciendo la fiesta en la tribuna de la avenida Emiliano Zapata. ¡Vámonos a la parte complementaria! Ahí la roba el conjunto yucateco. ¿Qué pasó? Algo está indicando el profe Cifuentes. Se repite la acción. Y se prende la tribuna. Se prende el cerro. Ante una gran entrada esta noche, los tigrillos reciben al Mons Calpe de Yucatán. Viene un servicio a la pradera de la derecha. Pasa de largo la pelota. Aparece Alexander López. La manda a un costado. La deja salir finalmente Derek Martínez. Y sigue siendo balón lateral para la escuadra naranja. ¡Qué Chetumal! Saludos a los amigos de la 101.7 FM, La Guadalupana y a TVCUM, nuestros amigos de la zona norte en Cancún. Ahí Peset, que dice el bandera número 2, Alexander Vidal, es córner para el equipo chetumaleño y será Alberto Peset el encargado de mandar la caprichosa a zona de definición, a zona caliente. Todo listo para que viaje el esférico. Viaja la pelota con efecto hacia adentro. Hay un rechace. Llega primero el de Mons. Saca la pelota del perímetro del área. Hay un jugador tendido en el césped dentro del área chica. Ya va el profesor Cifuentes a verificar. Y bueno, la afición, hoy sí todos se citaron aquí, en el 10 de abril, un buen horario, viernes, 7 de la noche, excelente, y el clima, ni se diga. Bueno, finalmente ya se incorpora el jugador yucateco y vendrá el despeje por parte de Ricardo Hernández. Todo listo para que viaje el esférico. A ver si logra cruzar el charco la pelota. O se queda antes. Se quedó antes. Va por ella Alberto Peset. También llega el capitán Mena. Es balón lateral para la escuadra yucateca. La mueve Iker Jiménez. Servicio a la banda. Va por ella Peset. Peset. Cambio de juego. Ahora es Derek Martínez, Derek. Ya cruzan el medio campo los chetumaleños, imprimen velocidad, mete tercera rápidamente. Cambio de juego, ¿quién la puede ser capitán? Hay una falta. Y es balón detenido para la causa yucateca. Parecía que iba a conectar con el Wi-Fi el capitán Iyamel Angulo, pero finalmente Se detectó una falta y bueno, será balón detenido para el conjunto de la visita. Nuevamente Ricardo, el Rich Hernández, va a mover la esférica desde el fondo, desde la portería norte. A ver si ahora sí logra pasar el medio campo, el despeje de Ricardo Hernández. Un poquito más largo, ahora sí logró cruzar la frontera. Balón que captura el capitán Mena. Llega como refuerzo Alberto Peset. Peset hacia atrás con Diego Arceo. Diego, de los demás experiencia del equipo naranja de Chetumal, Diego Arceo en la puerta. Eric, algunos problemas, hay un lanzamiento, llega o no llega el alerón. Negativo, no llegó. Y es saque de manos para Yucatán. Será Loesa. Yagüit Loesa. Empiezan a presionar los naranjas de Chetumal. Cuidado, balón comprometido. Toma efecto. La captura precede. A tiempo el desvío cuando llegaba el peligroso jugador Alberto Peset. Que la pelota cuando botó llevaba efecto y logró capturar la PC, pero la barrida del jugador defensivo de Monscalpe fue oportuna, pero le costó caro, quedó lesionado. Vamos a ver si va a poder continuar el defensivo visitante. Salida por derecha. Empiezan a marcar de muy de cerquita los jugadores naranjas de Chetumal. Pasa de largo el esférico. Cuidado. Hay un desprendimiento por derecha del Monscalpe. Llega la marca de Jonathan Chi, el Chito. Juan García la avienta con el capitán Ian Mena. Mena. No salió la pelota, dice el bandera número uno, Alessandro Vidal. Mena. Ahora sí salió la bola, sigue siendo balón para el equipo quintanarruense. Rápidamente va por ahí a Peset. Busca a Juan Joil, Juanito. Ya le marcó Derek por derecha, pero no llegó finalmente la paquetería con Derek Martínez. Chetumal se aferra, se quedan con la pelota. Buscan salir con Alwin. Juan García, hacia atrás, con San Juan. Diego. Ahora viene la respuesta por parte del equipo yucateco. Lo van vigilando muy de cerca. Lo van ahogando. Cuidado. Ya no quiso más problemas el gigante de la defensa. San Juan Antonio. Viene el servicio de manos por el costado izquierdo. Vamos a ver si la logra meter al área. Sí, el balón está dentro del área. Los defensas la desvía y será ahora tiro de esquina por la punta izquierda. Empiezan a agregarse algunos jugadores de Monscalpe. Ya llegó también Yudani Pérez. Tuvo que bajar el capitán número 9, Ian Mena, para reforzar la defensiva quintanarruense. No escuchamos al silbato, créanme usted. Allá hay un intento de remate. Llega Peset. Falta sobre Alberto. Haciendo un desgaste bastante importante el refuerzo Alberto Peset, número 10 de los naranjas de Chetumal. Balón hacia atrás que manda Juan García. Diego Arceo. La revienta cerca del medio campo. Alwin, la perdió pero la volvió a recuperar. Alwin ya levantó la mirada, abriendo por derecha, van tejiendo la telaraña ahora con Derek Martínez. Ahí van otra vez, la ola naranja intentaba un servicio a profundidad pero mejor la recepción. Llega Derek nuevamente al rescate. Hay una falta sobre Martínez, balón detenido para el conjunto de Chetumal. La va a mover Juan García. Ya el profe Fernando Cifuentes dice, hasta que yo lo indique la pueden mover. Ahora será Muñoz el que mande la pelota a zona caliente. Sale Ricardo apechugando bien el esférico, el portero de Yucatán, Ricardo Hernández. Y viene con un despeje rápidamente. Tres cuartos de cancha que va fildeando Jonathan Chi. Ahí la dejó pasar Jonathan Chi. El buen Chito. Cambio de juego. Hay un remate y en el fondo Diego Arceo. Le faltó un poquito de gracia y otra cosita. El remate del alerón por izquierda de la escuadra yucateca para poder batir la cabaña de Arceo Diego. Diego Arceo es proveniente precisamente de Mons Calcer. Ahora jugando para Chetumal, Diego. Buen cambio de juego, pero le faltó fuerza al remate el atacante de Yucatán. Saque de manos. Avanza ahora de sur a norte el equipo de casa, el equipo naranja de Chetumal. Hace una pausa al defensa, buscando una salida un poquito más cómoda. Pero Chetumal los empieza a apretar, no los deja avanzar mucho. Sale con un pelotazo largo. Llega Juan García al corte. El balón es para Chetumal. Empieza la afición a alentar a los muchachos de Chetumal. Escucha usted ya la porra. Alexander. Pelotazo largo, la va fildeando Juan García. Balón a la banda, no llega Jonathan Chi. Saque de manos para Yucatán. Richard Sánchez, al movimiento. Llegan dos, sigue siendo balón de manos para Mons Calpe. Hay movimientos en las bancas, bueno, en la banca de Mons, sí, también en Chetumal hay movimiento. Viene un cambio por parte de Chetumal, ya mandaron a llamar a un jugador, ya se quitó la playera de calentamiento. Ahorita les comento, serán dos aviones de combate por parte de Chetumal que van a la cancha, ¿eh? Serán dos aviones. Viene el movimiento por parte de Richard. Sánchez de Mons Calpe por la punta derecha. Intentan ingresar al territorio chetumaleño. Balón que rescata Eric. Avanza Peset con velocidad. Alberto se va infiltrando. Baja. Falta sobre Beto, que lo han traído a pan y agua. Amonestación para el jugador de Mons Calpe. Ahorita le decimos número.

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13: Alessandro Vidal, aplicando la regla número 11. Parecía que llegaba el primero para el equipo yucateco, pero ahí se levantó finalmente la franela. Todo listo para que despeje el portero Diego Arceo. Viene el despeje por parte de Diego. La van fildeando los defensas centrales de la escuadra yucateca. Servicio a la banda. ¿Llega o no llega PC? Bueno, finalmente la pelota abandona la cancha. Esto ya está de más. Ya levantó la planela el juez número uno, Mau González. Y el balón detenido por la causa yucateca. 0-0, nada para nadie en este arranque de temporada desde la capital del estado de Quintana Roo. Les saluda su amigo José Ramón Zapata de la Casa del Deporte. Gracias por estar con nosotros. Entramos un poquito desfasados, pero ya estamos en directo. Cuando viene la incursión del equipo de Mons Calpe, que poco a poco empieza a comerle terreno a la escuadra felina, a la escuadra quintanarroense. Yucatán contra Quintana Roo.

0: Todo listo para el saque lateral. Ya están dentro del área los jugadores de Mons Calpe. Saca el disparo que se va por encima del horizontal y será meta para el conjunto de la capital de Quintana Roo. 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Hay una infracción por esta pradera de la derecha. Ya va el juez central a meter orden, Fernando Cifuentes, árbitro cancunense. Los banderas son de Yucatán y el juez central es de Cancún. Y se arma la fiesta ya en la tribuna, aquí con la mascota, con el tigrín, cuando viene el servicio a favor de la escuadra naranja de Chetumal. Todo listo para que viaje la bola por conducto de Peset, el cozumeleño reforzando a Chetumal. Peset levanta la mano, manda el servicio al segundo palo, un poquito pasado. El balón sigue estando dentro del área de los 16-50. Finalmente logran sacar agua del pozo los yucatecos, pero todavía hay problemas. Cuando va Chi, Jonathan Chi, atacan 4, defienden 3. Ahora hay problemas en la defensiva naranja de Chetumal. Hombre al agua, sigue siendo balón para el equipo de Mons Calpe. Saque lateral, avanzando ahora por izquierda a la escuadra de Mons. Hay un rompimiento hasta el medio campo. Ya la captura de Eric. Amplitud por izquierda. Hay una barrida oportuna por parte del jugador número 12, Eric Sander López. Y el saque de manos para la escuadra chetumaleña. Saludamos a los amigos de la Guadalupana 101.7. Saque de manos por el costado de la izquierda. Por ahí van a intentar ingresar a territorio yucateco los chetumaleños. Balón al medio campo. Amplitud por izquierda, por derecha, perdón. Avanzando el equipo de Chetumal, buscando hilvanar la jugada de peligro. Ahí con Peset va imprimiendo un poco más de velocidad. Va Ian Mena. Amplitud por izquierda, están en el perímetro del área. Viene el primer disparo, lance por parte de Ricardo Hernández, evitando una jugada mayor de peligro en su arco. Y de lo perdido, hay tiro de esquina a favor de la escuadra de Chetumal. Alberto Peset. Todo listo para que viaje al esférico. Y será Beto Peset el encargado de mandar la pelota a territorio yucateco. Se mueven las piezas dentro del área. Sale de puños el cancerbero. Otra vez intenta Derek mandar un disparo al arco, pero que se va muy, muy por arriba de la cabaña de Ricardo Hernández. Ambas escuadras han tenido sus oportunidades al frente, pero ni una ni otra han podido cristalizarlas. Hay nerviosismo en la banca que comanda el profe Chicani y por supuesto el profe Edgar Carrera de Chetumal. Vendrá el despeje por parte de Hernández, Ricardo Hernández. Ya el profe Fernando Cifuentes dice, juegue. La tiene Peset ahí buscando a Mena, quedó corto en la jugada ahí a Mena. Intenta avanzar ahora la escuadra yucateca. Balón en órbita, quien logra capturarla es Joil, que anda en el centro intentando lastimar el arco de Mons Calpe. Se pelea fuerte por la posición del esférico. Hay una infracción a favor del equipo yucateco. Ya van para atrás los jugadores naranjas de Chetumal a tomar posiciones, porque el equipo de Monscalpe no vino a especular, vino por el resultado esta tarde noche desde la capital de Quintana Roo. Estamos en Chetulay. Viene el servicio de manera frontal, la van fildeando los centrales de Chetumal, pero la recuperan otra vez los de Mons. Intentan internarse. Hay un hombre al agua, no hay foul. ¿Qué dice el juez central finalmente? Hay una falta ofensiva y es balón para Chetumal. Ante una gran entrada esta noche en el estadio 10 de abril, que luce pletórico. Tenía mucho tiempo que no teníamos una gran entrada con los Tigrillos de Chetumal. Y bueno, están de regreso en casa. Ya está la afición respondiéndole a los Tigrillos.
1: ¡Vamos, Tigrillos! ¿Y dónde está ese ánimo de Chetumal?
0: Siguen las acciones ante un ruido ensordecedor aquí en el estadio de Sabrín. Con la batucada, la marea brava que está con Tokio, Japón, Hiroshima y Nagasaki alentando a la escuadra naranja de Chetumal. Todo listo para que la mueva Diego Arceo, Cancerbero, Quintana Roense. Será un servicio largo, buscando ya sea al capitán Ian Mena o a Juan Joel, el oriundo de Nicolás Bravo. Ahí va Juan Joel buscando la bola por elevación. Llega también Derek. Balón dentro del área, no quiere problemas Yudani Pérez. Y saca tantita agua del pozo. Servicio largo, sale el portero Diego, cuidado. Ahí arriesgando tantito la jugada el central y el portero Arceo. Aquí se levanta la franela por parte del bandera 1, Mau González, aplicando la regla número 11. Va de regreso a la cancha Alwin. Avanza el equipo yucateco por derecha, pero un mundo los vigila. Ahí está muy atento el bandera 2, Alessandro Vidal.

Agradecemos como siempre a la gente que está entrando a esta señal de los deporteros de Chetumal. Cuando viene un servicio a pelota parada a favor del equipo de Monscalpe, Yucatán. Todo listo para que viaje el esférico a territorio quintanarroense. Suena la ocarina, viaja la pelota. Hay un rechace por parte de la torre gemela defensiva central quintanarroense. Y otra vez Monscalpe mete la pelota a zona peligrosa. Ya logra bajar la lámpara sin ningún contratiempo Diego Arceo. En el rompimiento, ahí no la pudo controlar con el pecho Juan Joil, y será saque lateral para el conjunto visitante. Tiempo de hidratación al minuto 25, más o menos 25. Entramos un poquito tarde, tuvimos problemas para entrar en vivo. Hay hidratación por parte de la terna arbitral. 0-0.

0: La Guadalupana, son las 8:39.
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7: Vinieron a alentar al conjunto chetumaleño, la afición, como en aquellos buenos tiempos de los años 80 y 90. Todo listo para que se mueva la pelota desde el empastado natural del estadio 10 de abril. Balón lateral para la escuadra yucateca de Monscalpe, que avanza de sur a norte en busca del arco de Diego Peset de Chetumal. Ahí va la otra vez. Los de Mons hace un recorte por fuera. Hay una diagonal al perímetro del área. Quien llega atrás, prepara, punta, fuego. La sacó del estadio y será saque de arco para la escuadra naranja chetumaleña. Sigue llegando la afición a este bonito inmueble 10 de abril. El profe Chicani, director técnico de Monscalpe, la temporada pasada estuvo con Monscalpe, pero en la ribera del río Hondo, aquí en Otompe Blanco, hoy ya como técnico de Monscalpe, Yucatán. Ian Mena, Ian, entre los jugadores, llegan los refuerzos. Allá Peset con la pelota entre cuatro jugadores. Peset es bastante hábil con el esférico. Finalmente lo desarma. Hay un servicio al frente. Sale el portero Diego.

Todo listo para que mueva la pelota el equipo. El equipo de Chetumal. Parece que será un disparo directo al arco que defiende Ricardo Hernández. Hay problemas dentro del área, cayó un jugador de Monscalp, hay empujones dentro del área grande. Ya llega el juez central, Fernando Cifuentes, a poner orden y decirle, chavos, o se calman, porque aquí traigo muchas tarjetas y no precisamente navideñas. Vamos a esperar que se incorpore el jugador yucateco. Ya el profe dice, levántate, Lázaro. Y continúa compitiendo. Ya el portero Ricardo Hernández. Listo bajo los tres palos. Ante el cobro. De Chetumal. Sigue dialogando el juez central con los capitanes de ambas escuadras. Cálmense a su muchacho, le dice el árbitro Cifuentes a los capitanes. No quiero amonestar, pero allá ellos. En el disparo bastante potente, llevaba comba, llevaba jiribilla efecto por parte de Juan García, pero pasó a un costado del arco de Ricardo Hernández. Salida en corto por parte del equipo de Mons. Ahí con Yahuit Loesa. Loesa la pierde con Peset. Peset entre dos. ¿Para dónde va la bola? El bandera número uno, Mau González, dice que es para Chetumal. Alwin al saque lateral. Alwin. ¿Con quién? Con Juan Joel. Juan, aguanta tantito nuevamente. Mantiene la posesión, diagonal retrasada. La tiene Derrick. Prepara, punta fuego. Buen disparo por parte del menor del equipo. Derrick Martínez, que viene desde las fuerzas básicas de los Tigrillos de Chetumal, hoy jugando como el más chavito del equipo de la Escuela Naranja Capitalina. Alwin, balón a la olla, hay un rompimiento y será saque de manos para la escuadra de Chetumal. Parece que Chetumal quiere agarrar la batuta. Quiere agarrar el timón del barco. Servicio lateral. Hay un rompimiento cerca del medio sector. La va cubriendo Juan García. Falta de Juan. Balón al piso. Para Mons. Gael Rosas. Bueno, finalmente le deja la pelota a Yudani Pérez. Yudani levanta la mirada buscando opciones. Viaja la bola dentro del área grande de Chetumal. Ahí la bajó de gran manera Richard Sánchez. Pero muy atento el defensa central, San Juan Antonio. Bueno, de lo perdido, aparece un córner por la punta izquierda para Monscalpe. Apenas si logramos escuchar el silbato del juez central Cifuentes, el ruido es bastante ensordecedor en este momento. Cuando la tiene Peset, Peset ya cruza el medio campo, la recupera. ¡Qué gran jugador es Peset! Aquí la gente le festeja todo al cozumeleño Alberto Peset. Es un velocista, y sabe qué hacer con la pelota, que es lo más importante. Tiene mucho, mucho futuro el número 10 de Chetumal, el Beto Peset de Cozumel.

0: Al saque, Nal, Alwin. Otra vez con Peset. Alwin. Cambio de frente, buscando al capitán Mena. Mena entre dos jugadores, hace un recorte. Está buscando su perfil, mete fuerte la pierna, mantiene la posesión, pasa de largo la pelota y rompimiento hasta el medio campo. Ahí van otra vez los demás, pero mejor en el fondo, Chito, Jonathan Chi. Ha estado intenso esta primera parte en el arranque de la tercera división profesional. Amplitud por izquierda con Juan García, Juanito. Cambio de juego por derecha. Van avanzando San Juan, Antonio. Antonio la manda frontal. ¿Quién ingresa por izquierda? Es Chito. Chito prepara, punta, fuego. En el fondo el arquero Richard Sánchez se queda con la pelota. Chetumal está llegando con sus carrileros. En esta ocasión llegó Chi. Llegó con velocidad. El buen Jonathan Chi. Tiene la pelota el equipo chetumaleño. Ejercen media presión los yucatecos. Sale Diego Arceo. Diego Arceo le gusta jugar fuera del área, ¿eh? Al estilo Jorge Campos. Pero es un arma de doble filo. La tiene Juan Jovil. Ya entró Juan Jovil, que es bastante fuerte y peligroso. ¿Qué dice el bandera? Pero no hay nada, Nena intenta un disparo. Está apretando fuerte en el ataque el equipo quintanarruense. Ya la captura Ricardo Hernández y se acaba momentáneamente el peligro en la puerta yucateca. El balón abandona el rectángulo verde y es saque de manos para la escuadra naranja de Chetumal. Cuando estamos rebasando, ¿qué tiempo, mi estimado Aarón? Ahorita les comento. Estamos entrando a la recta final del primer tiempo cuando hay una infracción. Se enoja el profe de Yucatán, Afif el Turco Chicane, ante el señalamiento del juez Cifuentes. Alwin con Peset. Peset anda por todos los sectores de la cancha, ¿eh? Avanza el equipo de Chetumal. El capitán Mena intenta seguir ingresando al espacio aéreo, pero ya salieron tres vigilan a Mena, el capitán Mena. Hay una infracción y es balón detenido para la causa de Monscalpe. Se ha plantado bien el equipo yucateco en estos primeros 40 minutos de la primera mitad y la gente sigue llegando al estadio de las grandes emociones el 10 de abril. Qué bonito es cuando la afición regresa al estadio. Es lo que quieren los muchachos. Ahora está en ellos mantener esta afición que ha llegado hoy para alentarlos. Solamente con buenos resultados la afición seguirá viniendo cada 15 días para apoyarlos. Todo listo para que viaje la pelota por conducto de Juan García, Juanito. Con el portero, Diego Arceo. San Juan. Nal. Balón al medio campo. Se pelea fuerte para mantener la posesión del esférico. El balón abandona la cancha, quedó lesionado Eduardo Gamboa de Monscalpe. Ya llega el profe Cifuentes a verificar el estado físico del jugador visitante. Le mandamos un saludo hasta la Perla Tapatía, mi compañero y amigo de Transmisiones, a Miguel El Piquis Maldonado, haciendo coberturas de la Codec, el buen Miguel Maldonado Davis. Saludos, Miguel, éxito allá en la Perla Tapatía. Hay una falta de Nal sobre el número 16, Richard Sánchez. Y ahora la pelota va a viajar a la puerta norte, a la portería norte que defiende Diego Arceo. Muy parejo el primer tiempo, lo que es, hay que decirlo, han tenido sus oportunidades, han llegado también los jugadores visitantes, por derecha, por izquierda, por el centro, ha hecho lo propio el equipo de Chetumal, pero todavía no llega el invitado especial, el táctico, el logroñés, el señor Gol, lo que hará que reviente la tribuna en caso que sea
1: a favor del equipo visitante, el número 13, Gabriel Rosas.
0: Va a viajar el esférico. El profe hace una pausa. Finalmente sale el balón con todo y zapatos del jugador de Yucatán. Y así, con un zapato nada más, va a continuar compitiendo. No hay tiempo para ponerse el zapato. Salió con doble envío el servicio por parte del jugador de Monscalpe. Tezet aparece nuevamente por derecha. Llega la marca de tres jugadores. El balón, ¿para dónde va? Sigue siendo para Yucatán, por este costado de la izquierda. Hay un corte defensivo por parte de Alwin. Avanza poco a poco el equipo de Monscalpe. Cuando ya estamos en los últimos minutos del encuentro, tres minutitos más y nos estaremos yendo al descanso, a la pausa. Por lo pronto la tiene el equipo de Mons por izquierda. Lleva marca bastante pegajosa. No lo sueltan, la recuperan los chetumaleños. Hay un foul. Y es balón para Tigrillos de Chetumal. La falta fue sobre Arwinal. La va a mandar de una vez el portero Diego Arceo a territorio yucateco. Vamos a ver hasta dónde llega el servicio por parte del arquero Arceo. En el servicio, cerca del perímetro del semicírculo del medio campo. Balón bastante importante, interesante para Monscalpe. Hay una falta y es balón para Chetumal. Cayeron los dos al agua, pero la falta la comete el equipo de Yucatán, así que balón detenido para los Tigrillos de Chetumal. Chetumal tuvo tres partidos, tres juegos de pretemporada. La primera salida la hicieron a Bonfil, trajeron un empate a dos. Luego se fueron a Yucatán para enfrentar a un equipo de la primera fuerza yucateca, 2-2. Y luego fueron al Mario Villanueva para enfrentar al Inter Playa de tercera división y le ganaron 1-0. Aquí en casa no tuvieron juegos de pretemporada, solamente de visita. Hoy está haciendo su presentación el equipo de Chetumal ante su afición, porque ningún partido de pretemporada lo jugaron acá. Bueno, y hasta el momento la escuadra yucateca se ha plantado bien, no le está permitiendo mucho a la escuadra quintanarroense. Ahí tocando la pelota con Mena. Bueno, y en este momento el juez central indica el final del primer tiempo, el juez central Fernando Cifuentes, y nos vamos a ir a una pequeña y breve pausa y vamos a regresar a la continuación de este interesante encuentro.
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0: 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En La Guadalupana son las 8:59.
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7: De Zapopan, Jalisco, viejo, macizo de Tecamaneca. 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
1: En directo, todo listo para que el juez central Fernando Cifuentes dé el silbatazo de inicio. 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Y por supuesto a Radio Gallito. ¿Todo listo? ¡Vámonos! Ya está lista la producción que comanda Aarón Dávalos. Ya el juez central Cifuentes Fernando dialogando con el técnico Edgar Carrera de Chetumal. Algunas recomendaciones para la banca. Así que nos vamos a ir a 45 intensos minutos de la parte complementaria. Vamos a ver, dijo un ciego, ¿de qué cuero salen más correas? ¿Si de Yucatán o de Quintana Roo? Ya la marea brava también haciendo la fiesta en la tribuna de la avenida Emiliano Zapata. ¡Vámonos a la parte complementaria! Ahí la roba el conjunto yucateco. ¿Qué pasó? Algo está indicando el profe Cifuentes. Se repite la acción y se prende la tribuna. Se prende el cerro. Ante una gran entrada esta noche, los tigrillos reciben al Monscalpe de Yucatán. Viene un servicio a la pradera de la derecha. Pasa de largo la pelota. Aparece Alexander López. La manda a un costado, la deja salir finalmente Derek Martínez. Y sigue siendo balón lateral para la escuadra naranja. De Chetumal. Saludos a los amigos de la 101.7 FM, La Guadalupana y a Telecún, nuestros amigos de la zona norte en Cancún. Ahí Peset, que dice el bandera número 2, Alexander Vidal, es córner para el equipo chetumaleño y será Alberto Peset el encargado de mandar la caprichosa a zona de definición, a zona caliente. Todo listo para que viaje el esférico. Viaja la pelota con efecto hacia adentro. Hay un rechace, llega primero el de Mons. Saca la pelota del perímetro del área. Hay un jugador tendido en el césped dentro del área chica. Ya va el profesor Cifuentes a verificar. Y bueno, la afición, hoy sí todos se citaron aquí, en el 10 de abril. Un buen horario, viernes, 7 de la noche. Excelente. Y el clima, ni se diga. Bueno, finalmente ya se incorpora el jugador yucateco y vendrá el despeje por parte de Ricardo Hernández. Todo listo para que viaje el esférico. A ver si logra cruzar el charco la pelota o se queda antes. Se quedó antes. Va por ella Alberto Peset. También llega el capitán Mena. Es balón lateral para la escuadra yucateca. La mueve Iker Jiménez. Servicio a la banda. Va por ella Peset. Cambio de juego. Ahora es Derek Martínez. Derek. Ya cruzan el medio campo. Los chetumaleños imprimen velocidad. Mete tercera rápidamente. Cambio de juego. ¿Quién la puede, capitán? Hay una falta. Y es balón detenido para la causa yucateca. Parecía que iba a conectar con el Wi-Fi el capitán Iyamel Angulo, pero finalmente se detectó una falta y bueno, será balón detenido para el conjunto de la visita. Nuevamente Ricardo, el Rich Hernández, va a mover la esférica desde el fondo, desde la portería norte. A ver si ahora sí logra pasar el medio campo el despeje de Ricardo Hernández. Un poquito más largo, ahora sí logró cruzar la frontera. Balón que captura el capitán Mena. Llega como refuerzo Alberto Peset. Peset hacia atrás con Diego Arceo. Diego, de los demás experiencia del equipo naranja de Chetumal, Diego Arceo en la puerta. Eric, algunos problemas, hay un lanzamiento, llega o no llega el alerón. Negativo, no llegó. Y es saque de manos para Yucatán. Será Loesa. Yagüit Loesa. Empiezan a presionar los naranjas de Chetumal. Cuidado, balón comprometido. Toma efecto. La captura PCD. A tiempo el desvío cuando llegaba el peligroso jugador Alberto Peset, que la pelota cuando botó llevaba efecto y logró capturar la Peset, pero la barrida del jugador defensivo de Monscalpe fue oportuna, pero le costó caro, quedó lesionado. Vamos a ver si va a poder continuar el defensivo visitante. Salida por derecha. Empiezan a marcar. Es muy de cerquita los jugadores naranjas de Chetumal. Pasa de largo el esférico. Cuidado. Hay un desprendimiento por derecha del Monscalpe. Llega la marca de Jonathan Chile Chito. Juan García la avienta con el capitán Ian Mena. Mena. No salió la pelota, dice el bandera número uno, Alessandro Vidal. Mena. Ahora sí salió la bola, sigue siendo balón para el equipo quintanarruense. Rápidamente va por ahí a Peset. Busca a Juan Joil. Juanito, ya le marcó Derek por derecha, pero no llegó finalmente la paquetería con Derek Martínez. Chetumal se aferra, se quedan con la pelota. Buscan salir con Alwin. Juan García, hacia atrás, con San Juan. Diego. Ahora viene la respuesta por parte del equipo yucateco. Lo van vigilando muy de cerca. Lo van ahogando. Cuidado. Ya no quiso más problemas el gigante de la defensa. San Juan Antonio. Viene el servicio de manos por el costado izquierdo. Vamos a ver si la logra meter al área. Sí, el balón está dentro del área. Los defensas la desvía y será ahora tiro esquina por la punta izquierda. Empiezan a agregarse algunos jugadores de Monscalpe. Ya llegó también Giovanni Pérez. Tuvo que bajar el capitán número 9, Ian Mena, para reforzar la defensiva quintanarruense. No escuchamos el silbato, créanme usted. Allá hay un intento de remate. Llega Peset. Falta sobre Alberto. Haciendo un desgaste bastante importante el refuerzo Alberto Peset, número 10, de los naranjas de Chetumal. Balón hacia atrás que manda Juan García. Diego Arceo la revienta cerca del medio campo. Alwin, la perdió pero la volvió a recuperar. Alwin ya levantó la mirada, abriendo por derecha, van tejiendo la telaraña ahora con Derek Martínez. Ahí van otra vez, la ola naranja, intentaba un servicio a profundidad, pero mejor la recepción. Llega Derek nuevamente al rescate. Hay una falta sobre Martínez, balón detenido para el conjunto de Chetumal. La va a mover Juan García. Ya el profe Fernando Cifuentes dice, hasta que yo lo indique la pueden mover. Ahora será Muñoz el que mande la pelota a zona caliente. Sale Ricardo apechugando bien el esférico, del portero de Yucatán, Ricardo Hernández. Y viene con un despeje rápidamente. Tres cuartos de cancha que va fildeando Jonathan Chi. Ahí la dejó pasar Jonathan Chi. El buen Chito. Cambio de juego. Hay un remate y en el fondo Diego Arceo. Le faltó un poquito de gracia y otra cosita. El remate del alerón por izquierda de la escuela yucateca para poder batir la cabaña de Arceo Diego. Diego Arceo es proveniente precisamente de Mons Calcer. Ahora jugando para Chetumal Diego. Buen cambio de juego, pero le faltó fuerza al remate el atacante de Yucatán. Saque de manos. Avanza ahora de sur a norte el equipo de casa, el equipo naranja de Chetumal. Hace una pausa en defensa, buscando una salida un poquito más cómoda. Pero Chetumal los empieza a apretar, no los deja avanzar mucho. Sale con un pelotazo largo. Llega Juan García al corte. El balón es para Chetumal.

0: empieza la afición a alentar a los muchachos de Chetumal. Escucha usted ya la porra. Alexander, pelotazo largo, la va fildeando Juan García, balón a la banda, no llega Jonathan Chin, saque de manos para Yucatán. Richard Sánchez, al movimiento. Llegan dos, sigue siendo balón de manos para Monscalpe. Hay movimientos en las bancas, bueno, en la banca de Mons, sí, también en Chetumal hay movimiento, viene un cambio por parte de Chetumal, ya mandaron a llamar a un jugador, ya se quitó la playera de calentamiento, ahorita les comento, serán dos aviones de combate por parte de Chetumal que van a la cancha, serán dos aviones. Viene el movimiento por parte de Richard Sánchez de Monscalpe por la punta derecha. Intentan ingresar al territorio chetumaleño. Balón que rescata Eric. Avanza PC con velocidad. Alberto se va infiltrando. Baja. Falta sobre Alberto que lo han traído a pan y agua. Amonestación para el jugador de Monscalpe.
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4: En La Guamalupana son las 10 con

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0: 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En la Guadalupana son las 10 con 14 minutos.
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0: 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En La Guadalupana son las 10 con 30 minutos.
1: 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Ya sea en la oficina, en la universidad o cuando no quieres cocinar, las sopas instantáneas siempre te sacan de un apuro. Pero, ¿alguna vez has leído las letras chiquitas de su etiqueta? Antes de abrir tu próximo paquete, tienes que conocer los resultados de nuestro estudio de calidad.
2: Un bordado tradicional es historia, trabajo y memoria colectiva. Pero hoy en día se enfrenta a la producción industrial y a la falta de información en el mercado. ¿Es posible usar la tecnología a favor de las artesanas y los artesanos? Si quieres saber cómo la inteligencia artificial puede ayudar a la defensa de un bordado tradicional, quédate en Revista del Consumidor Radio.
1: Revista del Consumidor.
2: ¿Llegas con cansancio y tienes poco tiempo para cocinar? ¿Se te antojó una sopa calientita, lista en unos minutos?
1: Las sopas instantáneas pueden parecer una solución práctica, rápida y económica. Por eso hay quienes las tienen en sus despensas.
2: Pero, ¿qué estamos llevando a nuestra mesa cuando elegimos una?
1: Para saberlo, en el laboratorio de Profeco se analizaron 33 sopas instantáneas y se revisó desde su información comercial hasta su aporte nutrimental. ¿Qué revisamos?
2: Primero, revisamos que la información comercial esté completa.
1: Verificamos que las sopas incluyeran los requisitos de etiquetado como denominación, responsable del producto, contenido neto, lista de ingredientes, alérgenos, instrucciones de uso, lote y fecha de caducidad o consumo preferente.
2: También revisamos que, si es el caso, los productos exhiban los sellos de advertencia de exceso de algún componente crítico para la salud.
1: Por cada 100 gramos de producto se determinó la cantidad de proteína, grasa, carbohidratos, agua y aporte energético.
2: Una prueba fundamental: determinar el contenido de sodio. Esto, debido a que su ingesta debe ser controlada para prevenir riesgos en la salud cardiovascular.
1: ¿Qué encontramos?
2: Todas las sopas analizadas tienen al menos dos sellos negros de advertencia. Uno por exceso de grasas saturadas y otro por exceso de sodio.
1: ¡Ojo con esto!
2: Un vaso estándar de sopa instantánea de entre 64 y 68 gramos, ya preparado, contiene por lo general más del límite de sodio recomendado por la Organización Mundial de la Salud.
1: Además, su aporte energético, que está relacionado con la cantidad de grasa, es de alrededor de 300 kilocalorías.
2: Más de los resultados. Ramen Express by Chef Wu, sopa de ramen vegetariana, declara 85 gramos de contenido neto, pero no llegó ni a los 80.
1: Seis productos no presentan completa su información comercial.
2: Algunos tienen mayor cantidad de grasa de la indicada en su etiqueta. Dos son de la marca Mama, uno de Maruchan Pasta Rápida Yakisoba y otro de Nissin Pasta UFO Fuego.
1: También encontramos un producto que declara cero azúcares añadidos, pero en su lista de ingredientes dice dextrosa. Ramen Express by Chef Wu. Fideos instantáneos calientes y picantes.
2: Ahora seguro te preguntarás, ¿qué hago si me gusta consumir estas sopas?
1: Sabemos que una sopa instantánea puede sacarnos de un apuro y disfrutarla de vez en cuando no significa que estemos haciendo algo mal.
2: La clave está en no convertirla en nuestra comida de todos los días.
3: Tenemos que entender que son productos que tienen un alto valor energético. Por eso son productos que tenemos que consumir con ciertas precauciones. Por ejemplo, no son productos que se recomienden de forma cotidiana. Por ejemplo, para personas con sobrepeso, con obesidad, con hipertensión.
1: Y antes de comprar, revisa los sellos, los ingredientes, Considera su información nutrimental y comercial.
3: Bueno, es muy importante que consideremos que cuando vamos a comprar un producto, chequemos la fecha de caducidad o el consumo preferente, que el empaque sea el adecuado, bueno, que no tenga rupturas y demás, que esté en buen estado.
2: Si tienes un poco más de tiempo, una sopa casera es una buena alternativa para ahorrar y mejorar su valor nutrimental, por ejemplo, con vegetales, queso o pollo.
1: Y antes de terminar, vamos a derribar un mito. ¿Las sopas instantáneas son de plástico?
3: Se ha pensado durante muchos años que son productos que son de plástico o que es un producto que se queda pegado alrededor del intestino por varios días. Esto no es cierto. Finalmente son productos que están compuestos principalmente por carbohidratos, pero también tienen un porcentaje de proteínas y de grasa. Nuestro organismo es tan sabio que tiene las sustancias necesarias como enzimas o ácidos gástricos para poder digerir completamente la muestra y se va a procesar como cualquier otro alimento.
1: Porque cuando conoces lo que consumes, puedes tomar mejores decisiones.
4: Revista del consumidor.
2: ¿La inteligencia artificial será capaz de salvaguardar la identidad comunitaria?
1: Un bordado tradicional no es solamente una combinación de hilos, figuras y colores.
2: Cada pieza es un conjunto de conocimientos transmitidos de generación en generación. Historias familiares, símbolos comunitarios y maneras particulares de comprender el mundo.
1: Sin embargo, en la actualidad es muy común encontrar en tiendas físicas y redes sociales productos que copian estos diseños tradicionales. Muchos de ellos son fabricados mediante procesos industriales y se comercializan sin reconocer su lugar de procedencia.
2: Con esto, no solo se copia una imagen, sino que se invisibiliza a las personas y comunidades que han conservado ese conocimiento.
1: Esta práctica también afecta a las personas consumidoras, ya que podríamos llegar a pagar un precio mayor bajo la falsa creencia de que adquirimos una pieza hecha a mano o de que nuestro dinero beneficiará directamente a una comunidad.
2: Al final, la decisión de compra se realiza sin la información suficiente. Por esta razón, es indispensable promover mecanismos que nos permitan conocer el origen real de los productos.
1: Antes de comprar, hay que preguntarnos, ¿quién elaboró la pieza y dónde fue producida? ¿Su fabricación fue artesanal, industrial o mixta?
2: ¿Qué técnicas y materiales se utilizaron?
1: Y también, ¿existe autorización para usar el diseño? ¿Y quién recibe los beneficios de su comercialización?
2: Aquí es donde puede intervenir la inteligencia artificial. Esta tecnología puede analizar imágenes para localizar características visuales que se repiten en diferentes productos.
1: En el caso de los bordados, un sistema entrenado podría estudiar la forma y distribución de las figuras, la posición de los colores, la simetría de las puntadas, midiendo el grado de semejanza entre una pieza artesanal original y el diseño de una prenda nueva.
2: Pero ten cuidado. Los proyectos de inteligencia artificial necesitan datos y en este caso no estamos hablando de simples archivos digitales. Hablamos de trabajo, de identidad, de conocimiento y de toda una memoria colectiva. Por eso, antes de registrar cualquier imagen, debe existir una explicación transparente para las comunidades sobre la finalidad del proyecto, cómo funciona la tecnología, sus beneficios, riesgos y qué medidas de seguridad se aplicarán para evitar filtraciones.
1: También tienen derecho a saber quiénes tendrán acceso a esa información, cuánto tiempo se guardarán las fotografías y si el uso será para fines académicos, industriales o comerciales.
2: La autorización debe ser comprensible, libre y específica. No basta con solicitar una firma si las personas no recibieron información suficiente o si no cuentan con mecanismos para cancelar posteriormente su participación.
1: No olvides que una inteligencia artificial responsable puede ayudar a identificar coincidencias y apoyar en la documentación cultural. Pero su verdadero valor dependerá siempre de la manera en que sea diseñada y utilizada.
2: Como personas consumidoras, nuestro verdadero poder está en informarnos sobre el origen de lo que compramos para valorar y respetar el trabajo de las personas artesanas.
1: Te invitamos a leer más sobre este tema en la Revista del Consumidor de septiembre. Ve a la revista, descúbrelo y no te pierdas un detalle muy especial. El artículo está escrito totalmente en náhuatl.
2: Una manera de darle voz y valor a nuestra diversidad cultural.
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En la Guadalupana son las 10:53. 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

0: 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En La Guadalupana son las 11.
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En la Guadalupana son las 11:09. 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

en la Guadalupana. Son las 11 con 42 minutos. 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

0: 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En la Guadalupana son las 11 con 58 minutos. 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
1: Yetuel, Cristian Castro. 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

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En la Guadalupana son las 12 con 12 minutos. 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

0: 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En La Guadalupana son las 12:39. 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
1: En La Guadalupana son las 12 con 53 minutos.
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En la Guadalupana es la 1:07. 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

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En La Guadalupana es la una con 33 minutos. 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

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En La Guadalupana es la una con 48 minutos, con más poder que nadie. 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

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En la Guadalupana son las 2:01. 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

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En La Guadalupana son las 2 con 33 minutos. 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

2 con 48 minutos. 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
1: Y sale por ahí esto bonito, algo diferente, calando un estilillo, complaciendo las peticiones, claro que sí, cómo no. 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

0: eso es.
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0: Eso, te remontas. Gracias, chiquita. Gracias. Preciosuras. Gracias, mi amor.
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En la Guadalupana son las 3:02. 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

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En La Guadalupana son las 3 con 30 minutos. 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

0: 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En la Guadalupana, son las 3:45. 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
1: Ándale pues, camarito, esta rolita queremos agradecer a toda la gente por todo el apoyo a esta rola, muchas gracias.
2: Claro que sí, primo, para toda la gente de Monclova, Coahuila.
3: Y hasta

0: Ahí quedó.
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En la Guadalupana son las 4. 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

0: 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En La Guadalupana son las 4 con 29 minutos. 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
1: En La Guadalupana son las 4 con 43 minutos.
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En la Guadalupana son las 4 con 55 minutos. 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

Queremos que retumbe. Sabroso, como ustedes saben, dice. ¡Asá!

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En La Guadalupana son las 5:24. 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

0: escuchando. Y mándale el otro que es merga.
1: No, es que no me has dicho nada bonito, corazón. ¿Qué piensas de mí?
0: ¿Quieres que te diga la neta?
1: Ay, sí, con toda sinceridad.
0: Pues está bien buena, pero pues...

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En la Guadalupana son las 5:39.

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En la Guadalupana son las 5 con 52 minutos. 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

0: 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En La Guadalupana son las 6:15.
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0: En la Guadalupana son las 6:30. 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
3: En la Guadalupana, son las 7.
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0: En la Guadalupana son las 7 con 15 minutos. 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

0: 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Son las 7 con 30 minutos. 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

0: 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En La Guadalupana son las 7:45.
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0: En la Guadalupana son las 8. 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
15: Excelente mañana de sábado, qué gusto saludarles hoy sábado 26 de septiembre. Antes de irnos de lleno con la información que está marcando la agenda, permítame mandarles saludo a toda la gente que nos está escuchando en los 11 municipios del estado, desde Cozumel, Playa del Carmen, Jesús María Morelos, Benito Juárez, Felipe Carrillo Puerto y claro, por supuesto, Otompe Blanco. Un saludo muy especial también a quienes nos van escuchando en el auto, nos escuchan y nos ven a través de la 101.7 de su FM, La Guadalupana, y por supuesto a quienes ya están conectados en televisión en Tevecún, allá en el norte de la entidad, en Cancún, Quintana Roo. Les comento, hoy nuestro compañero y amigo Rodrigo Oliva no podrá acompañarnos en esta cabina, pero este espacio lo construimos todos ustedes, de una vez, así que vayan apuntando el número de teléfono, el WhatsApp en cabina, 983-102-1748, también estamos totalmente en vivo por Facebook a través de CIPSE Noticias Chetumal, mándenos sus reportes, denuncias, comentarios, aquí su voz es la que manda y los leemos todos, absolutamente todos. Recuerde que somos la fuerza informativa del sureste mexicano, somos Grupo CIPSE. Arrancamos con todo, el teléfono está abierto y queremos escucharlos. Quédese con nosotros y sin más rodeos, vamos a los titulares.
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15: Analizarán en la UCRO los desafíos de la transparencia y la gestión pública. Convoca la Canaco Chetumal Tulum a comercios del sur al registro del Buen Fin 2026. Lleva el ICAT de Bacalar cursos de costura y agricultura a comunidades rurales. Confirma la Sectur regreso a 5 vuelos internacionales para detonar Tulum Renace. Ojo, será Belice el país invitado de honor en el Festival de Cultura del Caribe. Convocan a personal médico de Quintana Roo a sumarse a servicios universales de salud. Involucran motocicletas en 6 de cada 10 robos cometidos en Chetumal. Iniciará Sindicato Municipal de Otompe Blanco negociación presupuestal para 2027. Ya proyectan una planta recicladora de llantas en el Polo de Desarrollo de Chetumal. Advierte con agua grave contaminación por tiraderos clandestinos en la sabana de Chetumal. Aprueba Semarnat proyecto para 13 granjas de tilapia en zonas rurales de Otompe Blanco. Hasta aquí los titulares. Vamos a la información. Ahora sí, vamos de lleno con la información, pero antes, querido auditorio, permítame saludar con gusto de siempre a nuestra queridísima Rita Rosado, como cada sábado, Rita siempre pendiente aquí de los controles, impecable, impecable Rita siempre, toda una máster de la consola. Hoy viene con su diadema de Mickey, de Mimi, rosadita, esta no te la había visto Rita. Bueno, un abrazo también, con mucho, mucho gusto, a mi compañero y amigo, el gran Juan Manuel La Bestia. También le mandamos un fuerte abrazo y afecto al licenciado Jorge Sacramento, gerente de nuestra estación, que siempre está pendiente de toda la información, que todo salga perfectamente. Gracias, gracias. Yo soy David García y voy a estar con ustedes por espacio de 2 horas en este sábado. Miren, con el regreso a clases y las nuevas reglas sobre la mesa, vamos a lanzar la pregunta de este sábado, que vamos a estar pasando durante todo el noticiero para que usted participe. ¿Está usted de acuerdo en que se prohíba o limite el uso del celular a las aulas y los alumnos dentro de las escuelas en Quintana Roo? ¿O considera que debe usarse como herramienta educativa? Mándenos su opinión por texto, nota de voz, WhatsApp, marquen cabina. Les regreso a nuestro WhatsApp, es el 983-102-1748. Y la pregunta de este sábado es, ¿está usted de acuerdo en que se prohíba o limite el uso del celular a las y los alumnos dentro de las escuelas en Quintana Roo? ¿O considera usted que debe usarse como herramienta educativa? Esa es la pregunta, es que me quedé pensando en Rita, en su diadema. Esa es la pregunta de este sábado. Bueno, ya que estamos hablando de educación, mira, iniciamos en materia académica y la rendición de cuentas. La Universidad Autónoma del Estado de Quintana Roo efectuará la 17º Congreso de Gobierno y Gestión Pública los días 28 y 29 de septiembre en Chetumal. Este foro especializado abordará los principales retos en administración, eficiencia gubernamental y los desafíos de la transparencia tras la reestructuración de los organismos autónomos de la entidad. Vamos a escuchar toda la información que trae completa mi compañero Ángel Castilla.
16: La Universidad Autónoma del Estado de Quintana Roo efectuará el 17º Congreso de Gobierno y Gestión Pública los días 28 y 29 de septiembre en Chetumal. El Foro Académico y Ciudadano, organizado en conjunto con CIMTRA Quintana Roo y el Comité de Participación Ciudadana de Quintana Roo, se desarrollará en el Aula Magna 1 del Campus Chetumal Bahía bajo el eje temático Transparencia y Acceso a la Información en México, Balances y Desafíos de una Nueva Etapa Institucional. El encuentro abordará el panorama panorama del acceso a la información pública tras la extinción del INAI, así como los mecanismos actuales para la rendición de cuentas en el país. Durante las jornadas de análisis se expondrán los avances de la reforma en transparencia y la operación del sistema anticorrupción en la entidad, además del contenido de la propuesta para una nueva ley de participación ciudadana. De igual forma, especialistas y asistentes discutirán herramientas de Contraloría Social, planeación estratégica estatal y el impacto de las políticas públicas orientadas a la gestión de la crisis por sargazo en las costas quintanarruenses. Para CIPSE Radio, Ángel Castilla.
15: Mire, mientras tanto, por otro lado, la Cámara Nacional del Comercio de Chetumal, Tulum, invita formalmente al sector empresarial a participar en el Buen Fin 2026. Las inscripciones ya se encuentran abiertas en el portal oficial para que los negocios locales de la zona sur promocionen sus productos, incentiven la actividad comercial y aprovechen esta importante temporada de consumo nacional. El reporte detallado sobre esta convocatoria comercial la trae mi compañero Samuel Camal.
17: La Canaco Servitur Tulum Chetumal ha señalado que a fin de promover la economía comercial y fortalecer la participación de negocios locales durante una de las principales temporadas de consumo del país, es que se invitó a las empresas afiliadas y al sector comercial de la zona sur a participar en el Buen Fin 2026. Esta iniciativa, promovida a nivel nacional por la Confederación de Cámaras Nacionales de Comercio y Servicios y Turismo, coordinada con el Gobierno de México a través de la Secretaría de Economía, ha reunido promociones, facilidades de pago con el objetivo de reactivar la economía y beneficiar a las familias canas. El registro para las empresas participantes ha iniciado el 8 de septiembre y estará disponible hasta el 9 de noviembre de este año a través del portal oficial del Buen Fin. El trámite es gratuito y permite a los establecimientos registrados hacer uso de la identidad oficial, publicar sus promociones y formar parte del directorio, facilitando que las y los consumidores identifiquen los comercios y ofertas disponibles. La edición 2026 del Buen Fin se realizará del 13 al 17 de noviembre durante 5 días en los que los establecimientos participarán, podrán ofrecer promociones y descuentos. Además, los negocios registrados podrán acceder a herramientas de capacitación y recursos para fortalecer sus capacidades comerciales y digitales. Desde Chetumal, Samuel Camal, CIPSE Noticias.
15: Qué importante es que este Buen Fin llegue de una u otra manera a nuestros comercios locales, pero sí es importante también tratar de administrar la economía, tratar de administrar el dinero. Muchos funcionarios de gobierno, personal que trabaja en gobierno, mayormente en gobierno federal, en oficinas de gobierno federal, les adelantan lo que es parte de su aguinaldo a través del Buen Fin. Ahora sí que, pues muchos, al tener ese dinero un mes antes, o mes y medio antes, pues se lo acaban y luego llega ahora sí que el diciembre y ya no hay un Buen Fin de año en diciembre porque el dinero ya se fue, ¿no? Entonces es importante tratar de aprovechar bien las ofertas, analizar bien. Ya hay muchas páginas, hay muchas plataformas donde podemos empezar a ver cuáles son realmente los precios que sí entran dentro del Fin y cuáles no, porque muchos comercios hábilmente ahorita suben sus precios y para Buen Fin hacen como que los bajan para dejarlos en el precio en el que siempre han tenido, ¿no? Entonces la diferencia de costo o de gasto es muy poco, ¿no? Entonces sí hay que estar pendientes. Por ejemplo, hay mucha gente que tiene pensado comprar una lavadora y mayormente ya sabe cuánto cuesta la lavadora, ¿no? Quien va a comprar algo, y se los digo por experiencia, frecuentemente está viendo cuánto cuesta, si ya bajó de precio, si ya subió, o está juntando el dinero y ahora sí, a lo mejor la quincena que viene lo compro, pero de repente ya le subieron el precio. Entonces, viene como que de ciertos meses viendo cuánto cuesta el producto. Y resulta que cuando llega el Buen Fin, tal vez hasta está más caro. O le bajaron solo unos centavos, unos pocos pesos, ¿no? Entonces hay que aprovechar, sí, las ofertas, pero hay que estar pendientes de esto. También la invitación a la Profeco para que esté supervisando todo esto, ¿no? Es importante lo que hace la Cámara Nacional de Comercio, en este caso Chetumal, Tulum, sí es importante. Pero también las cámaras deberían empezar a tener convenios con la Profeco para que al menos dentro del Buen Fin pues haya supervisión de la Profeco, ¿no? Para que no se vea afectado el bolsillo de los quintanarruenses. Bueno, vamos a un corte comercial, nos ajustamos aquí en tiempo y regresamos.
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6: En La Guadalupana, son las 8 con 17 minutos.
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15: Y estaba viendo ahorita aquí en el corte y en apoyo a la comunidad del sur. La unidad de Bacalar del ICAT está extendiendo sus programas de capacitación. Todo esto en la zona rural de Bacalar. Ojo aquí, ojo a todas las comunidades que me están escuchando en el municipio de Bacalar. Además de atender el sector turístico, se imparten talleres de costura, bordado y proyectos vinculados a programa Sembrando Vida. Esto con el fin de potencializar el desarrollo comunitario y brindar herramientas productivas a las mujeres de toda la comunidad. Vamos a escuchar los detalles que trae mi compañero Mario Castillo.
24: El Instituto de Capacitación para el Trabajo, en su unidad de Bacalar, diversificó su oferta formativa extendiendo sus talleres hacia la zona rural con el objetivo de potenciar los proyectos productivos del campo y optimizar los programas sociales en esta región. El director del organismo en esta demarcación, Rivelino Valdivia Villaseca, detalló que más allá de la atención al sector turístico o concursos de inglés, primeros auxilios y atención al cliente, la institución implementó capacitaciones técnicas especializadas en las comunidades. Entre ellos destaca el taller de injertación básica, diseñado para mejorar las técnicas de propagación vegetal de los productos adscritos al programa Sembrando Vida, así como módulos de corte, confección y bordado, los cuales están orientados hacia beneficiarias de la iniciativa estatal Faros de Luz, que recibieron equipo de costura en los últimos días.
25: Pero también están cursos que se meten a zona rural, que son para amas de casa, para la gente del campo. Estamos dando muchos cursos. Ahorita, en últimas fechas, se abrieron muchos cursos para el programa Sembrando Vida de injertería básica. Y eso está teniendo una aceptación muy importante en zona rural. El día de hoy en la tarde iniciamos un curso de costura, de corte y confección para las mujeres que fueron apoyadas por la gobernadora en el programa Faros de Luz, que les entregaron máquinas de coser.
24: Valdivia Villaseca precisó que en lo que va de 2026, la unidad de Bacalar ha abierto alrededor de 350 cursos en diversos rubros, atendiendo a grupos con un promedio de 20 integrantes por aula, y donde el sector femenino representa representa la mayor parte de la matrícula en áreas que van desde manualidades y gastronomía hasta oficios técnicos. Las capacitaciones implican una cuota de recuperación de 220 pesos correspondiente a la expedición de la constancia, documento que cuenta con validez curricular oficial respaldada por la Secretaría de Educación Pública y la Secretaría de Trabajo y Previsión Social, subrayó el funcionario estatal. Para CIPSE Noticias, Mario Castillo.
15: Ya está, qué importante en verdad que nos estemos capacitando continuamente y que llegue a la gente que tiene que llegar, que son en las comunidades. Es muy importante que este tipo de capacitación lleguen a nuestras comunidades. Me llegan algunos reportes vía WhatsApp. Les recuerdo nuestro WhatsApp en cabina, 983-102-1748. Nos llega un mensaje, dice Mario: buenos días, así están en estos momentos las cisternas en el Parque de las Casitas y está llena de agua, es muy peligroso. En el 032 no responden. Estas fotos son de ayer en la tarde y el parque estaba lleno de niños. Me comentan que ya tiene dos reportes, pero nadie va a supervisar esta falla. A ver, ahí a quien nos esté escuchando dentro del Ayuntamiento Capitalino de Otompe Blanco, es una cisterna que está en el Parque Las Casitas destapada. Una cisterna destapada y pues es un parque donde van a jugar niños, ojalá y esté alguien del municipio de Servicios Públicos Municipales, quien está encargado de los parques, para que vaya y tape esta cisterna y no pase, como dice el dicho, ¿no? Después del niño ahogado, tapan el pozo. Un llamado ahí a nuestros amigos del Ayuntamiento Capitalino. Dice, en otra denuncia, están sobre Avenida Insurgentes, están pintando rayas de cebra, precaución, mucha precaución, disminuye la velocidad si circula por la zona, por favor. En estos momentos están pintando rayas de cebra. No alcanzo a ver en qué cruzamiento es. Ah, es aquí por el Tecnológico. Sí. Están pintando las rayas de cebra en esa avenida Chetumal con avenida Insurgente. Están pintando las rayas de cebra. De eso debe ser la SEOP, ¿no? Gobierno estatal que está pintando estas calles. Dicen por ahí que hay que viene pronto la remodelación de la avenida Insurgente. Dices frente al Tecnológico. Gracias, sí, ya chequé la foto. Muchas gracias, Mario. Que ya viene la remodelación de la avenida Insurgentes. Yo había escuchado por ahí andaba girando una nota de que ya venía la remodelación de la avenida Insurgentes. Recuerda la pregunta con la que empezamos el noticiero el día de hoy y es: ¿usted está de acuerdo en que se prohíba o limite el uso del celular a las y los alumnos dentro de las escuelas en Quintana Roo o considera que debe usarse como herramienta educativa? Esa es la pregunta de hoy. Terminación 57 dice: buenos días, estoy de acuerdo que se prohíbe el uso de celulares en los salones escolares por alumnos y maestros, pues resulta una distracción a la enseñanza, aprendizaje, en la consideración de que hay dispositivos como la tableta y laptop que se pueden usar como equipo didáctico de apoyo educativo. Totalmente de acuerdo contigo. Sí hay tabletas que podrían usarse como material educativo y didáctico para el apoyo educativo. Pero el celular, dice Terminación 57, está de acuerdo en que se le retire los teléfonos a los niños. Dice otro mensaje por acá: buenos días, para reportar que ya 3 días sin agua en Fraccionamiento Caribe. Caray, lamentable. A ver, a nuestros amigos de Capa, sin agua en el Fraccionamiento Caribe. Ya 3 días, ¿eh? ¡Wow! 3 días es bastante estar sin agua. El agua es vital, vital para toda familia. Bueno, mientras tanto y pasando a la agenda turística, la Secretaría de Turismo Federal continúa los avances estratégicos en el Plan Tulum Renace. Durante la conferencia matutina federal, la titular Josefina Rodríguez Zamora destacó el regreso de 5 frecuencias internacionales al aeropuerto turístico, lo que reforzará la conectividad y detonará la afluencia de visitantes para el cierre 2026. Vamos a escuchar la cobertura que hizo mi compañero Samuel Camal.
17: La titular de la Secretaría de Turismo Federal, Josefina Rodríguez Zamora, expuso durante la mañanera del pueblo con la presidenta del país, Claudia Sheinbaum, parte de los avances de este plan estratégico Tulum Renace, en donde se confirmó la llegada de 5 vuelos nuevos a nivel internacional. Esto para que se tenga una mayor participación de turismo durante la próxima temporada vacacional de cierre de año.
0: Muchos ya lo conocen, el Parque Jaguar es gratuito para todos los nacionales. Se hizo la reducción de la mitad del costo de la entrada a la zona arqueológica, también de la zona protegida, y se está haciendo todo un plan de ordenamiento de servicios. Se está mejorando y hay proyectos en Parque Jaguar. En fin, son muchos los puntos de esta estrategia, pero lo más importante, regresan los 5 vuelos durante la temporada alta. Recuerden que Tulum, su temporada alta apenas inicia en octubre, y lo cual, bueno, regresan 5 vuelos internacionales. Seguimos trabajando con Tulum y se hace el primer catálogo de prestadores de servicios que próxima semana estaremos dando credencialización para hacer todo el ordenamiento y la experiencia en Tulum siga siendo de calidad y la gente regrese una y otra más a un destino que es hermoso por conocer.
17: Desde Chetumal, Samuel Camal, CIPSE Noticias.
15: Pues ya escuchó, nuevos 5 vuelos, nuevas 5 líneas a Tulum. Voy a leer los mensajes que ya nos están llegando por Facebook. Dice, les recuerdo, estamos en Facebook Live a través de CIPSE Noticias Chetumal. Yesenia Costa, saludos para Rita y David. Gracias, Yesenia, gracias. Un fuerte abrazo, amiga. Muchas gracias. Dice Rubén Vargas, buen día, David, Rodrigo, Rita, que sea chévere. Por supuesto que estoy de acuerdo en la regulación de celulares en las escuelas, en los horarios de clases. Maneco, gracias, Maneco. Ahí está. De acuerdo, Maneco. Victoria Fernanda, buenos días, saludos para todos ustedes en cabina y a los radioescuchas. Gracias, gracias por hacernos llegar sus mensajes. Le mando saludos también al buen amigo Eddie Bonilla, al elemento que ya está pendiente también en la radio, escuchándonos por la 101.7 de su FM. Le recuerdo la pregunta que lanzamos esta mañana. Esto es con el regreso a las clases y las nuevas reglas que hay, que fueron anunciadas desde la mañana a través de la presidenta Claudia Sheinbaum. Y la pregunta de este sábado es, ¿usted está de acuerdo en que se prohíba o limite el uso del celular a las y los alumnos dentro de las escuelas en Quintana Roo? ¿O considera que debe usarse como herramienta educativa? Mándenos su opinión por texto o una nota de voz al WhatsApp en cabina 983-102-1748. Esto se va a empezar a aplicar a partir, creo que del 3 o 4 de octubre, en todas las escuelas a nivel nacional, y Quintana Roo no es la excepción. A partir de octubre usted no podrá mandar a sus hijos con un teléfono celular a la escuela, o si lo llevan, tendrán que guardarlo. No lo pueden utilizar ni en recreo. Así es la indicación. No se puede utilizar el teléfono ni en recreo. Tiene que ser solo para un caso de emergencia. Nos dice el buen Lascano, saludos hasta Calderitas, al buen Rafa, que la semana pasada fue su cumpleaños. Aprovecho también para mandar una felicitación a mi compañera periodista y amiga Rita, Rita, te saludo como siempre, Anisa Puerto. Le mando un fuerte abrazo a mi compañera amiga Anisa Puerto, hasta la ciudad de Cancún, que lo piraron hace unos días. Espero ya te hayan dado de alta, amiga, te mando un fuerte abrazo. Hoy es tu cumpleaños, te felicitamos con mucho cariño desde aquí, desde la capital de Quintana Roo, Chetumal. A nuestra amiga, querida compañera, periodista de muchos años, con mucha experiencia, Nisa Puerto, que está pasando por un momento delicado de salud y que hoy festeja su cumpleaños. Te mandamos un fuerte abrazo desde Grupo CIPSE, aquí en Chetumal, Quintana Roo. Mejórate mucho, Nisa. Bueno, miren, nos manda Lascano. Vamos a leer este mensaje y nos vamos a corte, Rita, por favor. Dice, buenos días, David. El gobierno en un momento apoyó con tabletas a los alumnos de primaria y secundaria. Yo pienso que el celular no afecta a la educación siempre y cuando se use de manera correcta. En caso de hacer mal uso del mismo, sería notificar a sus padres o tutores y que ellos se lo resguarden. Hay que evitar malos entendidos, alumnos contra maestros. Ahí está el mensaje de Rafael Lascano. Un saludo hasta Felipe Carrillo Puerto, al buen Juan Chiripas. Te mando un fuerte abrazo, estimado Chiripas, que nos está escuchando también. Vamos a un corte y regresamos.
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2: En La Guadalupana son las 8 con 31 minutos.
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15: Gracias, gracias por continuar con nosotros. Dice un mensaje aquí en cabina. Dice, deberían de poner una cámara en la cabina de controles para ver a Rita Rosado. ¿Cómo viene con su idea de muy? Vamos a gestionarlo. Vamos a gestionar a ver si le ponemos una cámara ahí para que la estén viendo también a Rita Rosado tomando café en su taza de Cipse Noticias. Bueno, son las 8:30. Llegamos a la esencia de nuestra sección, la esencia de la voz del pueblo en voz de la gobernadora Mara Lezama.
26: ¿Qué tal? Muy buenos días. Gracias por acompañarnos en esta edición más de tu programa Lo Mejor de la Voz del Pueblo, donde te informamos de las acciones de nuestra gobernadora, Mara Lezama, en pro de la ciudadanía, en beneficio de los quintanarroenses que solicitan ayuda. Nuestra gobernadora, Mara Lezama, leyó los mensajes que la ciudadanía hizo llegar en busca de ayuda y siempre dando respuesta inmediata.
27: Me habla Otompe Blanco, señora... gobernadora en Chetumal, en Carmen Ochoa, número 101 con Calzada Veracruz. Tenemos un drenaje pluvial colapsado de una obra inconclusa que nos está afectando. Ya sabemos que es un tema municipal, pero nadie nos ha resuelto y solo vienen a decirnos una y otra vez el problema, el cual ya conocemos, lo que necesite solución. Vamos a hablarle a obras públicas, vamos a hablarle al equipo aquí del gobierno del estado, a checar. Hablen directamente con Jinsuni y a ver si directamente, ¿me ayudas, Lau? A marcarle directamente, que es una llamada, y si no, con la gente de obras públicas del gobierno, con mucho gusto para ayudar. Otompe Blanco, calle Habana, fraccionamiento Américas 3. Disculpe, para reportar el drenaje de la calle Habana, fraccionamiento Américas 3, está rebosando y no se seca. No sé si es una tubería. Va para allá en este momento Capa. Ahorita pongo la fotografía de que van en camino. Van en camino, ya me hicieron favor de llamarles. Estas son las cosas que son inmediatas, pero si me ponen cosas que de verdad, y lo entiendo, ¿no? Y luego viene un proceso electoral y ponen y quitan, pero es un espacio para ayudar. Por favor, ayúdenos a que sea así. Otompe Blanco, señora gobernadora, ¿me puede ayudar para darme un medicamento? Se llama cabergolina. ¿Cabergolina está bien? ¿Será, sí? ¿Es de las rosuvastatinas? ¿Hoy se entrega? Su hijo lo necesita, es oncológico, de Chetumal, no lo tiene. Hay que checar si hay en el hospital oncológico. Si hay, no, me checas para nada más saber si ya hay. De cualquier manera te lo vamos a dar hoy mismo, con mucho gusto, Silvia. Nada más chécame. chécame nada más el nombre completo de la medicina para estar en contexto. Y hoy mismo te lo vamos a entregar. Hoy mismo te lo vamos a entregar. Y chéquenme, por favor, si hay, por favor, el nombre completo, por favor. ¿Sí? Y si hay en el hospital, es lo que necesito saber, por favor, doctor. Yajaira, buenos días, gobernador, excelente día. Soy de la comunidad Santa María Poniente. ¿Me podría ayudar con láminas de zinc? No me das tu número ni tu municipio, querida Yajaira, y lo voy a decir muy claro. Yajaira, sí, necesitamos número de contacto y municipio. Porque si luego me vuelven a escribir y me dicen, no me los dio, no hay manera de que yo te contacte, porfa, número y municipio, y lo dejo en pendiente aquí para volvértelo a recordar una vez que pase un poco más el programa. Y estos vamos a ponerlos en un apartado, por si nos vuelven a escribir, decimos tal día, nos escribieron, pedimos el número y no nos llamaron. Buenos días, gobernador, aquí en la colonia Antorchista, el alumbrado está mal, una pregunta, ¿cuándo habrá inscripciones de Mujeres Poder? Tampoco me dan el número de teléfono, también vamos a hacer un file de esto, por favor. Ahorita te digo, el registro no fue hace mucho, pero pregunto cuándo vuelve a ver. Lupita Flores, buenos días, gobernadora. No hemos tenido respuesta de luminarios del poblado de Sergio Butrón. Estamos en total oscuridad. Esta llamada, muñeca Jessy, nada más me pueden poner si ya nos había llamado o no esta persona. Y pregunta sobre Sergio Butrón también en Chetumal, por favor, antes de que me las pasen para tener la información. Necesitamos apoyo con Aguacán, la presión del agua es muy baja. Maite, necesito en dónde. Me dicen que es muy baja para poderlo solucionar. Díganme en qué supermanzana. Esto es en Cancún, con todo gusto. Ayudamos.
6: La primera mujer gobernadora mencionó los resultados obtenidos en peticiones anteriores hechas por los habitantes de los 11 municipios de la entidad.
27: Jorge López, Avenida Centenario. Esto fue la semana pasada. No me dio tiempo de pasar la respuesta. Nos reportaron un basurero clandestino en Cancún, en la supermanzana 226, en la calle Centenario. Ya fue atendido por servicios públicos municipales del municipio de Benito Juárez. Gracias a Ana Pati, gracias al equipo de Chambé, de Chirris, que fueron de manera inmediata, ya está limpio. Sí da de verdad mucha impotencia ver que está limpio y que en 3 días vuelva a ensuciarse. Las áreas verdes no son basureros. De verdad, es una afectación para todos los vecinos de la colonia, genera fauna, en fin, muchas cosas. Genera donde hay un lugar oscuro, con basura, genera más delincuencia. Ya está limpio. Gracias por informárnoslo, querido Jorge. Solo ayúdenos a no seguir tirando basura en ese espacio. Buenos días, señora. Le escribo para pedirle apoyo para una silla de ruedas. Mi hijo padece de convulsiones. Espero pueda apoyarme. Claro que sí. Por eso le digo la importancia de que nos den en qué localidad, comunidad, supermanzana, en donde viven, municipio y teléfono. Ya se le entregamos la semana pasada a través de la beneficencia pública del gobierno del estado. Gracias Clau Torres, a tu equipo de trabajo, a Rosario, por ahí tenemos la foto, me imagino, pero ya fue entregada. Así que Rosario, te mando un beso y estoy inmensamente feliz de que tengas la silla de ruedas. Y también nos habló Adriana de Otompe Blanco, nos pidió apoyo para un paso peatonal en la telesecundaria Jesús Martínez Ross, fue la semana pasada también, ya fue el equipo de Seguridad Ciudadana, colocó y pintó un señalamiento preventivo mientras se realiza el trámite para la viabilidad de un paso peatonal que estamos gestionando con el gobierno municipal, pero era importante tener una atención inmediata. Nos ayudó la Secretaría Estatal de Seguridad Ciudadana y estamos gestionando, que aquí lo voy a poner para darle seguimiento, sobre el paso peatonal, que sin duda alguna es fundamental para cuidar a las niñas y a los niños. Me habló también el día de hoy, hace un ratito, Fátima Hernández, un mensajito. Gobernadora, me acerco a usted para pedirle apoyo. Tengo un niño de 2 años diagnosticado con autismo, grado 3. Necesita terapias conductuales y pido apoyo con el centro de autismo que tienen, y aparte necesita un encefalograma. Pedí ayuda a Teletón, pero no le funciona su máquina. Claro que te ayudamos, por supuesto que te ayudamos. Ya se contactó el equipo de Vero, les ama de mi hermana Vero, del DIF estatal. Fátima, para ayudarte, claro que sí, por supuesto que sí, en ambas cosas, sí. Y aquí le doy seguimiento en este momento. Por favor, en la ruta 26, 2 horas de camino, no hay abasto en combis. Ahorita lo checo, Alan. Chéquenmelo primero con JC para poder dar la respuesta, ¿no? ¿Qué pasa con esta ruta? Que todavía esta ruta no es de Mobi, todavía no entra, no nos llegan todos los autobuses, pero checamos qué está pasando.
6: Siempre pendiente de la ciudadanía, Mara Lezama respondió a las llamadas y mensajes que le hicieron llegar al programa.
27: Otompe Blanco, Mayel Garduño. Por favor, un poco de magia para la calle Vicente Guerrero, entre las Cárdenas y Chapultepec, en Barrio Bravo, Chetumal. Ya va para allá el equipo de CEO, Mayel. Vamos a ayudarte. Vamos a iniciar el 5 de octubre. Ya, ahí está, pásenla para que la vean. Vamos a pasar la foto. Ya está. Nosotros atendemos inmediatamente. Por eso le digo que no nos metan bots. Porque si no, nos tardamos más en llegar a estas solicitudes y en atender. Y nosotros somos de vas, corre, capa, servicios, alumbrado. De verdad, así atendemos. Y le pedimos si es municipal, pueden, quieren que ayudemos. Sí. Bueno, ayudamos nosotros. Sí, nunca pasamos sobre el 115 constitucional, siempre con un total respeto a las y los presidentes municipales que nos ayudan muchísimo para ayudar a la gente. Pero si se les complica, metemos a ayudar con mucho gusto. Así que, Mayel, ya van para allá. Por ahí tengo la foto, ahorita la pasamos con mucho cariño. José dice, no, es Daniela. Ahí está, ya está CEOP. Ahí estamos atendiendo, claro que vamos a ayudar. Buenos días, gobernadora. ¿Qué pasó con el apoyo que le había comentado? Ya, Daniela, ya comenté que tenemos tu tinaco. Lo que no tenemos es respuesta tuya para podértelo entregar. Ya está tu tinaco, tiene nombre de Daniela, pero no tiene... Daniela, pero no logramos tener un contacto. Aquí está. Nada más necesito que nos contactes, que nos des un teléfono. Con mucho gusto. Siempre que tenemos una solicitud, hacemos la solicitud a Sebien o a quien nos pueda ayudar para entregártelo, pero tenemos que transparentarlo y saber quién es, a quién se lo vamos a dar. No tengo el teléfono. Ayúdanos para poderte ayudar. Con mucho cariño. La persona que me escribió, Bricio, sobre dice que tiene drenaje colapsada, me dice, del drenaje pluvial, ¿no? Colapsado, que no, ya me dijo Jensuni, que mandó a Omar, que es el coordinador de Protección Civil, de Municipal, y a Jocelyn de Obras, ya están con las vecinas en el punto, ahí están, ya están en el punto. Gracias, señora bonita, por escribirme.
9: Muchas gracias por sintonizarnos, y recuerda que tenemos una cita el próximo fin de semana en este tu programa, Lo Mejor de la Voz del Pueblo. Hasta pronto.
15: Oigan, qué importante es el que un funcionario, el que un jefe de Estado, en este caso como es la gobernadora, está en contacto directo con la gente a través de un programa así como es La Voz del Pueblo, ¿no? Siempre, creo que La Voz del Pueblo se ha vuelto un fenómeno en Quintana Roo. La manera en la que tiene el contacto directo con la gente y la manera en que se le va solucionando a la gente. Si usted no ha escuchado La Voz del Pueblo, no ha tenido la oportunidad de conectarse, hágalo los jueves a las 8 de la mañana, para que vea cómo es la dinámica que trae la gobernadora Mara Lezama en sus redes sociales a través de La Voz del Pueblo con la gente y cómo va resolviendo las peticiones que le van llegando, ¿no? Aparte que en el programa todos los funcionarios titulares de los organismos están conectados, como CAPA, CEOP, presidentes municipales, temas de salud, temas de registro civil, de seguridad pública, de fiscalía, todos están ahí conectados. Creo que ha de ser una instrucción del Ejecutivo de que todos estén pendientes por las peticiones que está haciendo la gente. Yo he tenido la oportunidad de platicar con varias personas que me han dicho que pues muchas veces estuvieron solicitando ciertos trámites, específico algún tipo de operación, y que iban a CESA y que venga después, y que vayas a hacer los estudios, y que vaya acá, y que vaya para allá, y que así los traían y vueltas, hasta que escucharon La Voz del Pueblo y hicieron la petición directamente en ese momento a través de las redes sociales, y en ese momento se les atendió por parte de la gobernadora, en ese momento los contactaron por parte de la Secretaría de Salud, y esa persona ya está operada. Es así como trabaja la gobernadora del estado a través de su programa La Voz del Pueblo. Vamos a un corte comercial y regresamos.
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2: En la Guadalupana son las 8:45.
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15: Gracias, gracias por continuar con nosotros. Le recuerdo la pregunta que estuvimos, con la que iniciamos el programa el día de hoy y que va a ser la pregunta que vamos a estar pasando durante todo el programa. Por el tema del regreso a clases y que a partir de octubre, del mes de octubre, creo que es del 4, empieza ya la restricción de teléfonos celulares en las escuelas. La pregunta es, ¿usted está de acuerdo en que se prohíba o limite el uso del celular a las y los alumnos dentro de las escuelas en Quintana Roo, o considera que debe usarse como herramienta educativa? ¿Qué piensa usted? ¿Está de acuerdo? ¿No está de acuerdo? Vamos a leer algunos mensajes que ya nos están llegando, que dice por acá así. Recuerde nuestro número en cabina, 983-102-1748. Dice el mensaje. Solo si el celular es para llamadas y que no tenga opción de WhatsApp ni redes sociales. A la antigua sí, llamadas, esos típicos cacahuates. Recordemos que desgraciadamente sucesos peligrosos y lamentables se han dado en las escuelas. Recordemos, maestros drogando niños. Niño muere dentro de escuela, niños vendiendo drogas, redes de trata de niñas, personas amadas dentro de escuelas. Se supone que en las escuelas eran o no son seguras para eso, pero eso ya cambió. Y los padres se enteraron gracias a que un niño llamó a sus padres y estos alertaron a los demás tantas cosas que pasan en las escuelas. No es un lugar tan seguro como antes, dice. Por ejemplo, los judíos ortodoxos utilizan estos tipos de celular aún así, que no me digan que no hay o ya no existen. Ahí está, dice Mario, que sí está de acuerdo, pero que si un teléfono celular de esos cacahuatitos, o sea, sin WhatsApp, sin nada, solo para llamadas. Bueno, pues ahí está lo que dice el compañero y amigo Radio Escucha, Mario, que él sí está de acuerdo que sea un teléfono solo para llamadas. En este momento me voy a conectar hasta la ciudad de Cancún con mi compañero periodista y columnista, Julio César Silva, para escuchar su opinión de este sábado. Julio César, ¿cómo estás? Buenos días.
21: Muy bien, David. ¿Qué tal, amigo? Me da mucho gusto saludar a nuestra audiencia. También para hablar un poquito de turismo, el Caribe mexicano, que entre 2020 y 2022 vivió una borrachera turística por ser de los pocos destinos abiertos al mundo durante la pandemia. Hoy padece la resaca, el declive más claro de su historia reciente. La región acumula 3 años de una crisis que se ha acentuado desde mayo de este año. Las empresas hoteleras aplican los llamados días solidarios, que no son otra cosa que descansos obligatorios sin goce de sueldo. En promedio, un empleado hotelero ha dejado de cobrar el equivalente a mes y medio de salario de mayo a la fecha. Varios factores explican el fenómeno, algunos ajenos, imposibles de controlar, y otras generadas por el propio gobierno federal, pero vamos a referirnos a los que consideramos más importantes, como el encarecimiento del destino por la fortaleza del peso frente al dólar, una fuerte reducción en el número de asientos de avión, el alza de la turbocina que encarece los vuelos y un aumento considerable de la oferta hotelera. Es decir, tenemos muchos más cuartos de los que puede llenar los turistas que hoy llegan y encima son más caros que en el resto del Caribe.

0: American, United y Southwest movieron aviones a su mercado doméstico, que es más rentable, y se llevaron 1.250.000 asientos que estaban disponibles para el Caribe mexicano. Súmenle la turbocina, que pasó de casi 12 a más de 20 pesos por litro, lo cual significa boletos de avión más caros. A eso se añaden los impuestos y derechos que el gobierno federal cobra directamente a los turistas, que colocan al destino en desventaja frente a otros centros del Caribe que son auténticos paraísos fiscales. En República Dominicana, por ejemplo, tomar un whisky o incluso tequila es mucho más barato que en Cancún porque no carga los impuestos que se aplican en México. Así, entre vuelos caros, dólares que compran menos pesos, más impuestos y derechos que pagar, a un viajero estadounidense le resulta más barato ir a Asia o a Europa, y está optando por ello. Por si fuera poco, en 2027... el gobierno federal pretende exprimir todavía más al turista como fuente de recaudación para sostener estructuras que nada tienen que ver con la industria turística. Dos balas nuevas vienen en camino en ese sentido. La primera es otro aumento al derecho de no residente, el DNR. Este, en el paquete 2027, se propone incrementarlo de 983 a casi 1.335 pesos por viajero, una alza de 35.8%. Solo por los poco más de 20 millones de turistas que pernoctan o pernoctaron el año pasado en el Caribe mexicano, suponiendo que sean los mismos, en la misma, una cantidad similar que lleguen en 2027, se recaudarán casi 27 mil millones de pesos, unos 1.525 millones de dólares. La presidenta Claudia Sheinbaum dice que es para cubrir los costos de los servicios migratorios, pero ese dinero no irá solo al Instituto Nacional de Migración. Una buena parte será para la Secretaría de la Defensa, que opera el Tren Maya, y una cadena de hoteles. México cobra más por entrar, pero invierte menos para que los turistas quieran volver. Y eso se nota en la derrama, que prácticamente no creció en 2025, según datos del propio INEGI. La segunda bala pega todavía más cerca del corazón. La Secretaría de Hacienda quiere cobrar más por usar un cielo que cada vez es más inseguro por los recortes a los organismos encargados de garantizar la seguridad de las operaciones aéreas. La miscelánea fiscal 2027 prevé subir 10% el derecho que paga cada avión por sobrevolar México, con el argumento de que somos de los países con las tarifas más bajas en este rubro. Es otro elemento que le pegará al precio de los boletos de avión. Pero mientras el gobierno cobra más, recorta el presupuesto de quienes cuidan ese cielo. Los servicios a la navegación en el espacio aéreo mexicano, por ejemplo, que atiende 63 aeropuertos y más de 1 millón de operaciones al año, tendrán en el presupuesto 2027 apenas 926 millones de pesos, 76% menos en términos reales. La Agencia Federal de Aviación Civil, la que nos mantiene en categoría 1 ante Estados Unidos, tendrá 74% menos, lo que agravará el déficit de 500 controladores aéreos que no se pueden contratar por falta de recursos. Tampoco hay un plan B cuando el mercado norteamericano se enfría. Ese plan B lo cerramos nosotros mismos. Brasil y Colombia eran los dos mercados sudamericanos más importantes para el Caribe mexicano. A los brasileños les impusimos visa en agosto del 2022 y en una sola semana Cancún acumuló 2.000 cancelaciones. A los colombianos los recibimos con filtros migratorios que en un año rechazaron a más de 50.000 viajeros en aeropuertos mexicanos, principalmente Cancún. Ese turismo no dejó de viajar, se fue a República Dominicana, Aruba y Curazao. Apenas ahora, con la visa electrónica, los brasileños empiezan a volver. Con más impuestos, menos servicios, maltrato y cero promoción, llevamos por lo menos 3 años construyendo la tormenta perfecta. La industria turística, esa que en los llamados tiempos neoliberales encontró los canales para desarrollarse y alcanzar el potencial que tiene hoy, no necesita más cargas. Necesita una política pública sólida que le dé el lugar que le corresponde entre las actividades económicas que más divisas generan para México. Necesita que se le deje de tratar como una fuente de recaudación y reciba nuevamente estímulos para que recupere su dinamismo y las familias, las ciudades que dependen de la actividad, vuelvan a tener certidumbre, David.
1: Qué acertado comentario, Julio César, como siempre, aunado a, yo agregaría

0: haría más sargazo que hemos vivido en los últimos meses. Más que vemos un turista en los restaurantes y cuando parece algunos comercios, cuando ven al turista, le cobran de más. El agente de tránsito ve a un turista y le saca la mordida. O sea, hemos sido, como tú dices, creando esta tormenta perfecta también desde lo local.
1: Sí, efectivamente, y son muchas cosas que van sumando. Hace unos días, por ejemplo, en Cozumel, en una de esas tantas tiendas que están allá enfrente del Parque Benito Juárez, enfrente del Malecón, un turista entró y preguntó por el precio de algo, un producto de plata, una artesanía de plata. Le dijeron un precio que le pareció alto, y la reacción de quien atendía el mostrador, en lugar de ser de aquellas personas características que te tratan bien porque quieren vender, su reacción fue: si no tienes presupuesto, no entres a la tienda, ¿no? Entonces, esas actitudes van minando de a poco, pues en general, a la industria turística, ¿no?
0: Fíjate que tuve la oportunidad de estar en Playa del Carmen hace unos días en el informe de la presidenta municipal Estefanía Mercado y caminé un poco por la Quinta Avenida, anduve ahí viendo algunos comercios igual sobre la calle 10, mucho local en renta, mucho local en venta y no, te soy honesto, no había visto un Playa del Carmen así y es general, es
1: No.
0: Playa del Carmen, es Tulum, es Cancún también, ¿no? O sea, sí ha afectado y de una u otra manera ha afectado, muchos establecimientos han optado por bajar la cortina.
1: Sí, efectivamente, estamos. Hay quienes dicen que, bueno, se ve en los números que maneja el aeropuerto de Cancún, que son números pues muy parecidos, o ligeramente superiores a los números de operaciones que se manejaban durante la pandemia, ¿no? Entonces, eso por sí solo es una foto de la situación en la que está viviendo la industria turística aquí en nuestra región.
0: Pues lamentable. Te agradecemos mucho, Julio César, que nos hayas compartido tu opinión este sábado.
1: Al contrario, muchas gracias, David.
0: Que
1: Un
0: tengas un
1: abrazo a
0: excelente día.
1: todos.
0: Gracias.
1: Gracias.
0: Pues ya escuchó usted la opinión de Julio César Silva. Lamentable, en verdad, esto que se ha ido poco a poco, se ha ido incrementando a nivel nacional. No es un hecho solo de Quintana Roo, no crea que solo se está dando en Quintana Roo, se está dando a nivel nacional, en los puertos turísticos importantes también, en lugares turísticos como Puerto Vallarta, Baja California, Cabo San Lucas, Acapulco, Mazatlán. Claro, Cancún es importante, Quintana Roo es importante, el Caribe mexicano es muy importante para el turismo internacional, pero sí, todo ha ido sumando, ¿no? Todo, como dice Julio César Silva, el alza de la turbocina, todo ha ido sumando a que esto vaya afectando cada día más. Bueno, vamos a un corte y regresamos.
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4: 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En La Guadalupana son las 9 con un minuto.
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0: Gracias, gracias por continuar con nosotros. Hoy es sabadito y la pregunta es, ¿ya conoce usted El Navegante? 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Y la pregunta que hemos estado lanzando el día de hoy, ¿está usted de acuerdo en que se prohíba o limite el uso de celular a las y los alumnos dentro de las escuelas en Quintana Roo? ¿O considera que debe usarse como una herramienta educativa? Mándenos un mensaje al 983-102-1748. Comparta con nosotros su opinión. Mire usted, y en el ámbito cultural, Belice, nuestro vecino país, será el país invitado de honor en el Festival de Cultura del Caribe a celebrarse del 8 al 11 de octubre. Lilian Villanueva Chan, directora del Instituto de Cultura y las Artes, confirmó que la cartelera integrará un programa artístico especial para conmemorar el 52 aniversario de Quintana Roo, de Estado Libre y Soberano. El informe sobre este encuentro cultural nos presenta nuestra amiga y compañera Paloma Guo.
12: El Instituto de Cultura y las Artes en Quintana Roo realiza los últimos ajustes del programa del Festival de Cultura del Caribe, que se llevará a cabo del 8 al 11 de octubre, informó su titular Lilian Villanueva Chan. La entrevista dio a conocer que Belice será el país invitado para este festival y del cual se esperan diferentes sorpresas, ya que será en conjunto con el 52 aniversario de la creación de Quintana Roo como Estado Libre y Soberano. Además, las actividades serán distribuidas entre los municipios del estado con el propósito de acercar el festival a un mayor número de habitantes y visitantes.
13: Disciplinas artísticas, que eso es muy importante. La Compañía Nacional de Danza de Belice, Arte Contemporáneo en Belice también, que están metiéndole mucho el arte urbano. Pero bueno, van a haber sorpresas interesantes porque nos estamos coordinando muy bien con el Instituto de Cultura del país, hermano. Entonces,
14: ¿recursos?
13: Hay inyección de recursos federales, estatales.
12: Villanueva Chan dijo que el festival representa una importante plataforma para impulsar la creación artística, fomentar el intercambio cultural entre exponentes de distintas regiones del país y acercar al público una muestra de la diversidad musical y dancística de México. Por lo tanto, recalcó que en breve se dará a conocer el programa de actividades que se llevarán a cabo en todos los municipios del estado. Para CIPSE Noticias Radio, Paloma Wong.
0: Ahí está todo listo para el Festival del Caribe, del 8 al 11 de octubre, aquí en la capital de Chetumal. Seguramente va a haber algunas sedes en todos los municipios. Todavía no han dado a conocer la cartelera, cuáles son los artistas que van a estar invitados, aunque pues ya escuchamos usted, el artista especial, el país especial, en este caso invitado, es Belice. Mire, referente a lo que estamos hablando del uso de teléfonos celulares, en Quintana Roo comenzaron a revisarse las medidas que limitarán el uso de celulares en las escuelas a partir de noviembre. Tras la regulación nacional emitida por la SEP, en las sesiones del Consejo Técnico Escolar, docentes y directivos analizan la logística sin convertir la norma en mera vigilancia. Luis Alberto Tun Calderón, subsecretario de Educación en la zona, enfatizó que la aplicación buscará consensos con padres de familia para acordar el resguardo y excepciones por salud o emergencia. La medida restringe el uso de dispositivos en educación básica y regula su empleo no pedagógico a nivel medio superior. Es importante aquí que nosotros como padres pues estemos atentos a esta información que va a estar emitiendo la Secretaría de Educación en el Estado. Recuerde que esto ya es a nivel nacional. O sea, ya es una norma que se dio a nivel nacional y que va a entrar en vigor en octubre en todas las escuelas del país. Y claro, Quintana Roo no será la excepción. Mientras tanto, en el sector salud, la gobernadora Marlene Lezama y el subsecretario federal Eduardo Clark hicieron un llamado a las y los médicos de la entidad a sumarse al Servicio Universal de Salud. Esta iniciativa busca integrar a profesionales de la medicina para fortalecer la atención primaria y garantizar un servicio médico integral y gratuito en todo el territorio estatal. Pero qué es prácticamente el Servicio Universal de Salud? Vamos a escuchar la información que trae mi compañero Samuel Camal.
14: La gobernadora del estado, Mara Lezama, hizo el llamado a todo el sector de la salud, médicas y médicos, para que se sumen a las inscripciones que se están aperturando para participar en los consultorios universales, los cuales estarán operando en Quintana Roo en diferentes demarcaciones. Este anuncio lo hizo junto con Eduardo Clark García, subsecretario de Integración Sectorial y Coordinación de Servicios de Atención Médica de la Secretaría de Salud Federal. Al respecto, comentó lo siguiente.
15: Eduardo Clark, subsecretario de Salud, y con una gran aliada con nuestra presidenta de la República, la doctora Claudia Sheinbaum, con grandes noticias, más consultorios en el 187, ya son más para Quintana Roo, con este apoyo incondicional para el pueblo de este bello estado. Pero además, decirle a todas las enfermeras, enfermeros, médicas, médicos, buenas noticias, porque estamos buscando a ti para atender a toda esta gente en estos consultorios.
16: Exactamente, un programa estratégico de la presidenta Sheinbaum es la creación de más de 12.750 consultorios de atención primaria a salud en todo el país, y van a ser más de 200 para Quintana Roo. Pero necesitamos a ustedes, médicos, médicas, enfermeras, enfermeros, que nos ayuden a sumar a esta fuerza de salud en el país. Les pedimos que este mes se metan a la página serviciouniversaldesalud.gob.mx, vean los lineamientos, vean dónde va a haber consultorios y se postulen para participar a partir del 1 de enero y llevarle salud a todas las personas de Quintana Roo y a todos los mexicanos.
15: Te necesitamos a ti. Inscríbete, métete a la página. Queremos que atiendas a toda esa gente que busca en ti esa luz de esperanza. Ayúdame.
14: Desde Chetumal, Samuel Cabán, CIPSE Noticias.
0: Voy a leer algunos mensajes que nos están llegando a través de nuestra página de Facebook. Recuerde, CIPSE Noticias Chetumal. Dice Victoria Fernanda. Buenos días, saludos para todos ustedes en cabina y radio escuchas. Gracias, Victoria. Dice Ale Acosta. Saludos desde Corozal, Belice. A todo el equipo, gracias, gracias Ale, un saludo hasta Belice, hasta Corozal, que nos están escuchando por ahí. ¿Qué vas a comer, Ale, por allá? ¿Qué comen hoy en Belice? Mónica Dadime Oliva Yáñez, saludos desde la Ciudad de México, gracias, gracias Mónica. Sí, estoy de acuerdo, sí está de acuerdo Mónica, en que se retiren los celulares. Alberto Buenfil, buen día David, gracias Tico, te mando un fuerte abrazo a mi amigo Tico. Véanlo en redes sociales, búsquenlo como Contigo Todo Puede Pasar. Hoy, por cierto, voy a comer con mi compañero y amigo Tico. Nos vemos al rato, estimado Tico. Bueno, bien, respecto a la seguridad en la capital, aquí en Chetumal, la Policía Municipal de Otompe Blanco advierte que 6 de cada 10 robos, escuche usted, 6 de cada 10 robos en Chetumal involucran el uso de motocicletas. Manuel Santibáñez Cortés, titular de la corporación, señaló que a pesar de la disminución general en la reincidencia delictiva, se reforzarán los operativos para regularizar este tipo de vehículos. El reporte sobre esta situación de seguridad la trae mi compañero Mario Castillo.
17: La Policía Municipal de Otompe Blanco, en conjunto con la Secretaría de Seguridad Ciudadana, la Fiscalía General del Estado y con el apoyo de las fuerzas federales, han emprendido una serie de operativos de cateos en puntos de Chetumal, donde presuntamente se concentran motocicletas robadas, mismas que son utilizadas para la comisión de delitos. Esto sin pasar por alto que se han intensificado los filtros de seguridad aleatorios que se colocan en puntos estratégicos para constatar la propiedad de este tipo de vehículos y que los conductores cuenten también con su licencia de conducir y la tarjeta de circulación de la unidad. Lo anterior, toda vez que la incidencia delictiva en la capital del estado señala que de cada 10 robos contra negocios, transeúntes o a casa habitación que se registran en la ciudad, al menos 6 se cometen a bordo de este medio de transporte. Así dio a conocer Manuel Santibáñez Cortés, director de Seguridad Ciudadana y Tránsito en Otompe Blanco, quien abundó también se mantiene la incidencia del robo de motocicletas en la ciudad y aunque en menor grado, representa una preocupación para las corporaciones de seguridad, ya que las investigaciones indican que los vehículos en cuestión son destinados para actos delictivos.
18: Precisamente por eso estamos realizando estas acciones, ¿no? Porque ocupan motocicletas robadas, ¿no? Precisamente para hacer esos actos delictivos.
19: Manuel, de cada 10 robos que se realizan en la ciudad, ¿en cuántos están involucrados motociclistas?
18: Aproximadamente en unos 6, más del 50%, ¿no? Ya tenemos un trabajo de investigación, es lo que les comento. Hoy se cateó un punto donde se resguardan motocicletas robadas utilizadas precisamente para ese tipo de actos delictivos, ¿no? También tuvimos también una incidencia de un robo en las últimas 24 horas, un robo de una motocicleta.
17: Santibáñez Cortés refirió que gracias a los operativos conjuntos entre las fuerzas de seguridad de los 3 niveles de gobierno, la incidencia de robos de motocicletas y los delitos a bordo de estas unidades registran indicadores a la baja respecto a los últimos 3 años, de 0 a 5 mensuales, subrayó. Para CIPSE Noticias, Mario Castillo.
0: Impresionante en verdad que quienes se dedica a estas actividades esté utilizando una motocicleta. Claro, pues es la manera más fácil de poder huir, escaparse después de haber hecho una fechoría, ¿no? Pero qué bueno, en verdad, qué bueno que están estos operativos. A mí me ha tocado a veces estar en algún restaurante comiendo y veo que llegan mis amigos repartidores, a los cuales mando un aviso o un mensaje de cortesía, retírense el casco. Cuando entren en un establecimiento, retírense el casco. La verdad es que muchos asaltos también los cometen gente que está detrás de un casco. Entonces, ya hay algunos establecimientos, me ha tocado ver en algunos restaurantes donde en la entrada te dice, señor repartidor, por favor, retírese el casco antes de entrar. Porque mientras estás comiendo de repente en un lugar y de repente volteas y atrás de ti hay un tipo con un casco puesto, te imaginas lo peor, ¿no? Entonces sí, la invitación a que cuando vayan a entrar a un establecimiento, por favor, retírense el casco. Nos llegan mensajes al 983, les repito el número 983-102-1748. La pregunta del día de hoy es, ¿usted está de acuerdo en que se le retire el teléfono celular a su hijo de la escuela o que se le siga dejando? Nos manda mensaje Jorge Ranquel, dice, amigo David, saludos, el uso del celular en las escuelas es una excelente herramienta para los alumnos, desafortunadamente la falta de cultura desde casa ha generado que se convierta en una distracción para muchos alumnos y ha generado toda esta situación. Un abrazo, David. Pues ahí está la recomendación que nos dice Jorge Ranquel, es una buena herramienta, pero desde casa tenemos que empezar a trabajar en ella. Creo que sí hay muchas opiniones divididas. Por un lado, no podemos negar a nuestros hijos la tecnología que ya está. Hay países, por ejemplo, en el caso de creo que es El Salvador, donde todos los alumnos de primaria reciben una tableta para hacer sus actividades en la escuela. Bueno, todavía en este país no podemos llegar a eso, pero pues a veces el celular es una herramienta. Desafortunadamente, pues no se está aprovechando como tal en las escuelas y esto ha generado las distracciones en las propias escuelas, ¿no? Entonces, de ahí que surgió la necesidad por parte del gobierno federal, en este caso la Secretaría de Educación, esta iniciativa de retirarle a los niños los celulares en las escuelas. ¿Tú estás de acuerdo, Rita, en que se les retire? primaria y secundaria. ¿Estás de acuerdo? Rita no está de acuerdo o sí está de acuerdo. Vamos a ver, es importante escuchar puntos de vista. ¿Tú estás de acuerdo en que se le retire el celular?
20: Pues creo que está muy dividida la opinión. Sí estoy de acuerdo con que se les quite, pero también este punto de que no puede haber como una falta de comunicación con los padres. Entonces, por eso te preguntaba, ¿a qué nivel? Porque primaria, pues dices, bueno, de cierta manera es poco tiempo, está controlado y casi no sacan el cel. Pero en la secundaria yo creo que sí, también es un punto de distracción, pero también muchos profes piden a los mismos alumnos que saquen el teléfono para investigar. Entonces, entonces sí que se ven.
0: Pues ahí está la opinión. Yo bueno, cuando yo hice la primaria, hice la secundaria, no había esa tecnología. Entonces yo desde que salía de la casa no sabía nada de mí hasta que llegaba a las 2 de la tarde a la casa. Y si no llegaba, pues mi mamá empezaba, iba a la escuela, si no estoy en la escuela, a ver con quién se pudo ir a casa del amiguito. Empiezan las llamadas a las casas de los amigos y resulta que estaba en casa de un amigo y era una regañada, ¿no? Oye, ¿por qué no? ¿Y dónde te aviso?
20: Sí, también, ¿no? En mis tiempos era lo mismo. De hecho, si se querían comunicar contigo, llamaban a la dirección. Entonces iba el profe o el director y, oye, David, te hablan en dirección, te habla tu mamá. O que si se te olvidó el sándwich, oye, te habla tu mamá aquí abajito. Entonces era algo, pues, de otra manera, ¿no? Pero ahorita también creo que un comentario te dijeron de que los tiempos ya no son los mismos de antes.
0: No, y velo ahorita, la gente lo está escuchando a través de redes sociales, nos están llegando mensajes a través de celular, ¿no? Entonces creo que la situación ha cambiado, pero está dividido el tema. ¿Se le retira o no se le retiran los teléfonos? Bueno, mientras nos ajustamos aquí en tiempo, vamos a un corte y regresamos.
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4: En La Guadalupana, son las 9 con 19 minutos.
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0: Gracias por continuar con nosotros. Son las 9:21, seguimos en CIPSE Noticias Chetumal, edición sabatina. Yo soy David García y me está usted escuchando por la 101.7 de su FM, La Guadalupana. Les recuerdo también, estamos a través de Facebook Live, nos puede ver en vivo a través de CIPSE Noticias Chetumal, y en Cancún nos está usted viendo a través de TV Cun por televisión. Gracias, gracias. Un saludo a todo Benito Juárez. Mire usted, en materia laboral, el Sindicato Único de Trabajadores del Ayuntamiento de Otompe Blanco iniciará negociaciones contractuales entre octubre y noviembre. José Ángel Pérez Chávez, secretario general del gremio, explicó que buscará llegar a acuerdos favorables previo a la entrega del paquete presupuestal municipal para el año de 2027. Todos estos detalles y información de esta negociación nos las comparte mi compañera Paloma Guam.
1: El Sindicato Único de Trabajadores del Ayuntamiento de Otompe Blanco ya cuenta con su pliego petitorio para mejorar las condiciones laborales y salariales de los trabajadores municipales, afirmó José Ángel Pérez Chávez, secretario general del sindicato. En entrevista dio a conocer que en la solicitud se considera la apertura de nuevas plazas, prestaciones y el cumplimiento de diversos pagos de fin de año, por lo que al ser presentadas a la autoridad municipal entrarán en una mesa de negociación a fin de llegar a buenos términos. Explicó que antes de iniciar formalmente las negociaciones se realizarán las corridas financieras para determinar el impacto económico de las solicitudes y establecer los planteamientos que serán presentados a la autoridad municipal, ya que entre las principales demandas se encuentra la creación de plazas, así como otras prestaciones para los trabajadores.
2: Es por ahí de octubre y noviembre para poder tener una reunión con las autoridades y ya poder comenzar a negociar para lo que viene del próximo año.
1: El secretario general del Sindicato Único de Trabajadores del Ayuntamiento de Otompe Blanco destacó que las condiciones laborales han mejorado paulatinamente, ya que les han entregado herramientas y equipo para las distintas áreas municipales, sobre todo para el área de servicios públicos municipales, y que estos puedan realizar sus funciones. Para CIPSE Noticias Radio, Paloma Wong.
0: Leo algunos mensajes que nos están llegando por Facebook Live. Dice Edwin Sánchez, en esa edad y a nivel estudio están en información, no deberían tener teléfonos. Ahí está, ese es otro punto de vista. Dice, en esa edad y a nivel de estudio están en formación, no deberían tener teléfonos. Dice Ángel Pech, buen día David y Rita, saludos desde Oregón. Creo que eliminar los celulares es tener incomunicados a los hijos porque no sabes si están bien. En Chetumal ya no hay seguridad y el gobierno no garantiza. Ahora está al policía, hasta al policía le tienen desconfianza, dice Ángel Pech desde Oregon, United States. Gracias, te mandamos un fuerte abrazo. ¿Cómo está Oregon hoy? ¿Cómo está el clima por allá, estimado Ángel? ¿Cómo están las cosas por allá? ¿Qué estás haciendo? Mándanos. Mensaje. Pues ahí está, dividida la opinión. La pregunta, les recuerdo, la pregunta del día de hoy es si usted está usted de acuerdo en que se prohíba o limite el uso de celular a las y los alumnos dentro de las escuelas en Quintana Roo, o considera que debe usarse como herramienta educativa. Mándenos su opinión, su mensaje de voz, su mensaje de texto al WhatsApp 983-983-102-1748. Bueno, mire usted, por otra parte, la gobernadora Mara Lezama y la presidenta del DIP de Quintana Roo, Verónica Lezama, entregaron mobiliario e insumos para fortalecer los centros de desarrollo comunitario de Pilares. Esto en Benito Juárez, Playa del Carmen, Tulum y Cozumel, incluyendo dos inmuebles de nueva creación. El equipamiento abarca herramientas para actividades educativas, deportivas, de salud, cocina, música y formación laboral. La gobernadora destacó que el objetivo es ofrecer espacios de dignidad que permitan descubrir talentos y transformar la vida de las familias, mientras que Verónica Lezama agradeció el respaldo a las autoridades federales. Ahí está la información, nuevos centros de desarrollo comunitario de DIF Pilares, en Benito Juárez, Playa del Carmen, Tulum y Cozumel, recibieron mobiliario. Por otra parte, mire usted, el pleno del TECRO, encabezado por el magistrado presidente Sergio Avilés y la magistrada Talía Hernández y Claudia Ávila, participó en el cuarto encuentro regional de la tercera suscripción en Chiapas de Corzo, organizado en la sala regional Jalapa, el INE y las autoridades locales. El foro de reunión reunió a representantes de 7 estados para intercambiar experiencia rumbo al proceso electoral de 2027. Durante las jornadas se abordaron temas claves como la autodescripción indígena, paridad, violencia política de género, desinformación e inteligencia artificial en el debate público. Eso es la inteligencia artificial, ya está tomando otras medidas. Ya hay algunas alertas por algunos países en el tema de inteligencia artificial, que cada vez gana más terreno. Y mire usted, con el objetivo de diversificar la oferta turística y complementar los destinos del Sol y Playa en Quintana Roo, impulsan el turismo rural en las comunidades de Felipe Carrillo Puerto, Lázaro Cárdenas y José María Morelos. Esto es a través de la Feria de Arte Popular Mexicano. El secretario de Turismo, Bernardo Cueto Riestra, destacó que estos proyectos beneficiarán a más de 100.000 familias mayas al integrar su gastronomía cultural y artesanías, como el bordado de Xpichil, a la economía regional. La estrategia contempla ampliar los canales de comercialización para artesanos locales en coordinación con el sector privado. Van ganando terreno el turismo rural en nuestro estado de Quintana Roo. Qué importante es apoyar a las comunidades rurales. Es importante apoyarlas. Bueno, miren, en otros temas, en materia, bueno, el desarrollo económico y medio ambiente, es una empresa nacional, evalúa intentar instalarse en el polo de desarrollo turístico de Chetumal para el reciclaje de neumáticos. Paul Carrillo de Cáceres, secretario de Desarrollo Económico, afirmó que esta planta busca solucionar el problema ecológico de las llantas acumuladas y generar empleos formales en la capital. Vamos a escuchar la información que trae mi compañero Mario Castillo referente a este tema, que es de suma importancia. ¿Qué se va a hacer con las llantas y con este posible centro de acopio de llantas que podría llegar a Chetumal, al polo turístico?
17: Una empresa nacional ya analiza instalarse en el polo de desarrollo económico de Chetumal para el reciclaje y trituración de llantas usadas, lo que permitiría atender el problema de acumulación de ese material en talacheras, áreas verdes y tiraderos clandestinos de la ciudad. El secretario de Desarrollo Económico de Quintana Roo, Paul Carrillo de Cáceres, confirmó que representantes de la compañía ya visitaron el sitio y preparan un proyecto formal. La iniciativa busca procesar las miles de llantas desechadas por vulcanizadoras y talleres que actualmente se acumulan en áreas verdes, lotes baldíos y cuerpos de agua de la capital del estado. Tras el recorrido, la empresa lista la entrega formal de una propuesta técnica para concretar su asentamiento en la zona, explicó Carrillo de Cáceres.
3: Recibimos a un empresario que está interesado en reciclar las llantas para posteriormente llevarlas al polo y ahí generar un producto de ellas y poder venderlo. Es algo muy interesante porque los estudios que trae nos señala que no existe este tema aquí en la ciudad de Chetumal, la capital, y por lo tanto él ve la posibilidad de poder instalar este negocio, que sería maravilloso porque por una parte limpiaría, está de más decir los beneficios que eso traería de limpieza de toda la chatarra que puede existir en el relleno o en la propia calles de la ciudad, y le da vida al polo, nos dará empleo y podremos también generar recursos económicos de esto.
17: De acuerdo con el funcionario estatal, el planteamiento preliminar contempla una infraestructura de baja complejidad y requerimiento de inversión accesible, concentrada en la edificación de una bodega de acopio y la colocación de maquinaria para la separación y trituración del material. Cabe destacar que desde finales de 2022, el basurero municipal de Otompe Blanco dejó de recibir neumáticos por normatividad ambiental, lo que generó un problema de salud e imagen urbana por la proliferación de criaderos de mosquitos, y de concretarse el proyecto, la planta contribuirá al saneamiento ambiental y la generación de empleo local. Para CIPSA Noticias, Mario Castillo.
0: Ya escuchó usted, es importante, en verdad, se quedan en la calle prácticamente, vemos muchas llantas tiradas en la calle y que se llenan de agua, dengue, mosquitos, basura. Qué importante es que llegue una planta recicladora a nuestro estado. Dice Ángel Pech, saludos aquí desde Oregon, los escuchamos en el trabajo, tenemos un clima agradable, frío, saludos a todas las comunidades de la zona limítrofe. Gracias. Damos un fuerte saludo a todas las comunidades de la zona limítrofe por parte de Ángel Pech desde Oregon, en los United States. Vamos un corte y regresamos.
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4: En la Guadalupana son las 9:32.
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0: Bueno, gracias. Son las 9:35. Estamos en CIPSE Noticias Chetumal por la 101.7 FM. Y tengo la línea a mi amiga, la diputada federal Mildred Dávila, que le agradezco mucho que nos haya tomado la llamada. Diputada, ¿cómo está? Buenos días.
38: Muy bien, David, muy bien, con el gusto de saludarte y de saludar a todo el auditorio, de saludar también a don Jorge. Un gusto siempre poder platicar contigo.
0: Muchas gracias. Diputada, después de estos días de intensa actividad legislativa en la Cámara de Diputados, ¿con qué resultados regresa a Quintana Roo? ¿Cuáles son los temas que considera prioritarios en este momento, diputada?
38: Bueno, pues en esta semana que concluyó con la tarea legislativa, pues uno de los temas importantes que seguramente va a ser una de las reformas que garanticen, que protejan el tema de la soberanía nacional, ¿no? En esta reforma con tres artículos de la Constitución, que es una reforma constitucional presentada, propuesta por nuestra presidenta, la doctora Claudia Sheinbaum, pues realmente la esencia es que todas aquellas personas que deseen tener la titularidad del Ejecutivo federal, estatal y la jefatura de gobierno, pues tengan y tengan dos nacionalidades, pues tengan que renunciar a una de ellas para solamente tener la nacionalidad mexicana, ¿no? Y bueno, pues se dio ahí todo un debate, un trabajo, y pues muy contentas, como siempre, contentos en la Cámara, pues de tener los votos necesarios, pero sobre todo los argumentos que tienen que ver con la patria, que tienen que ver con la soberanía, y bueno, pues se recalcó mucho eso, y pues esto es un logro importante, ¿no? Porque pues es difícil que alguien pueda servir a dos constituciones o a dos intereses, ¿no? Entonces, pues ya con esos logros llegamos, y bueno, también con una nueva agenda. Van a iniciar las comparecencias la próxima semana, así como algunas de las comparecencias pues serán directamente en el pleno, como la de la Secretaría de las Mujeres, para hablar y abundar en torno al trabajo que ha realizado nuestra presidenta de México, la doctora Claudia, así como pues algunas otras áreas, secretarías, pues será a través de las diferentes comisiones en donde pues se conforma la participación de diputadas y diputados. Y pues seguimos trabajando en ese sentido, y bueno, pues también estamos en algunos, esta semana también se iniciaron unos trabajos para los cursos, y también para enriquecer nuestra información en temas del presupuesto, que también pues tiene que salir a más tardar a mediados de diciembre seguramente, y pues será también resultado de todo un trabajo, análisis, discusión, y dentro de eso pues parte de lo que a nosotros nos interesa siempre revisar y aportar, pues es el anexo 13, que incluye el presupuesto que se aterriza en torno a mujeres, niñas, adolescentes, ¿no? Entonces, pues estamos trabajando en esa línea, y pues es muy importante siempre pues estar al día con todas estas acciones que fortalecen el trabajo de México.
0: Diputada, tú siempre has mantenido una presencia constante en Quintana Roo. ¿Qué dice la gente cuando te encuentra en tus recorridos, en los espacios de atención ciudadana?
38: Mira, pues la verdad es que yo siempre digo que más que tener un cargo, siempre será fundamental, no solamente en el discurso decir soy la voz de las personas a la que represento, sino en la práctica cotidiana, cómo esa voz de manera permanente recoge pues las necesidades, las demandas, las propuestas pues de mucha de la gente, ¿no? Yo recuerdo que una de las tareas que hemos trabajado, por ejemplo, era atender, por decir, a la comunidad musulmana, en el tema del respeto en su pasaporte para el uso del hijab, pero eso no lo puedes tener presente si no antes tuviste una reunión de trabajo, de información, de conocimiento, de planteamiento, de revisar la ley, si eso requiere una reforma en las leyes o tiene que ver solamente con el reglamento. Todos estos temas, pues es una responsabilidad de quienes somos legisladores, siempre legisladoras, siempre capacitarnos, informarnos, y siempre de la mano con lo que dice la ciudadanía, con lo que pide la ciudadanía, y hacer esa ruta de trabajo. De que, bueno, sí, parte es en el trabajo legislativo, pero siempre de la mano con el sustento, con el soporte de la ciudadanía, del trabajo en territorio. Y también de ir a informar y rendir cuentas, que es lo que está haciendo ahorita nuestra presidenta de México, la doctora Claudia Sheinbaum, que ya esta semana está por terminar. Mañana concluye con una actividad en el Zócalo, pero rendir cuentas en cada estado, en diferentes ciudades, en donde pues la gente sepa en qué se gastó pues todo el dinero que es resultado de ingresos, que es la aportación de muchos mexicanos y mexicanas, y que cómo se reflejó en la historia de vida de cada familia, en el bienestar, y hoy más de 42 millones de beneficiarios tienen un programa, están en un recibiendo el beneficio en un programa del bienestar. Y eso pues solamente puede ser con la administración clara, transparente y de rendición de cuentas, pues del dinero de la gente, ¿no?
0: Hace 4 años, diputada, viviste desde el Congreso de Quintana Roo como diputada local un momento histórico que fue la llegada de la primera mujer gobernadora del estado. ¿Qué significa para ti formar parte de ese momento histórico en Quintana Roo?
38: Mira, pues ayer se cumplieron 4 años de que tomó protesta nuestra primera mujer gobernadora de Quintana Roo. Pero pues en ese momento representó pues todo un reto, logros, avances, pero hoy a 4 años, cuando se hace una reflexión de cómo la presencia, la visión, esta sensibilidad, este sentido social, humano, cómo se aterriza realmente en el bienestar social, parte de lo que trae su plan estatal de gobierno es que la prosperidad sea compartida, y cómo hoy muchas de las beneficiarias, además de los programas del bienestar federales, cómo podemos hacer un recuento de lo que se ha hecho en Quintana Roo, encabezado por la gobernadora Mara Lezama. Parte de eso es Comemos Todos, es un programa importante, el de Mujeres Poder, esta capacitación que cuando estamos en territorio, muchas de las personas, cómo se ha ampliado a través de diferentes áreas, la Secretaría de Mujeres, por ejemplo, esta capacitación, no solamente en primaria, secundaria, preparatoria, sino también en carreras, y cómo la gente puede registrarse, puede estudiar en línea y puede cambiar su historia realmente con parte de estos programas del bienestar, y buscando que realmente haya esta historia diferente donde la prosperidad realmente pues sea compartida.
0: Si tuvieras que dar un mensaje en este momento a los quintanarroenses, ¿qué mensaje les darías en el aspecto que un legislador no solo legisla, sino que también es importante estar presentes en territorio? ¿Qué le dirías a los quintanarroenses que te escuchan?
38: Pues decirles que siempre la comunicación, el contacto directo con las personas es fundamental. Yo te quiero decir que yo digo que mi teléfono y mis redes son herramientas de cercanía, de atención, de acompañamiento para la ciudadanía. Entonces, decirles que pues es importante que también tengamos un pueblo que cada vez demande eso, que sus representantes populares los atiendan, los escuchen, los acompañen, los orienten, y que pues esa es parte de la tarea. Hay un lema de nuestro presidente Andrés Manuel López Obrador, y es que se aplica todos los días, como mandar obedeciendo, ¿no? Porque al final de cuentas, pues obedecer las demandas, los planteamientos, lo que la gente pide, lo que la gente requiere, y cómo también construimos pues esa ruta de que pues haya esta cercanía, esta comunicación, y no solamente cuando se acerca un proceso electoral, pues vayamos a pedir el voto. Yo siempre digo que de frente mirar a la gente, y que se siente muy bonito cuando la gente te dice: usted no se acuerda, pero usted me ayudó en tal situación, en tal problema, y que pues eso es lo que fortalece el trabajo de la Cuarta Transformación, si sus legisladores y sus representantes populares y quienes están en el gobierno, pues siempre tienen presente esta política con este sentido humano, ¿no? Eso es fundamental.
0: Diputada, si tuvieras que resumir en una frase, tu trabajo en este periodo, ¿cuál sería? ¿Qué le dirías a los que nos están escuchando?
38: Yo les diría, uniendo el trabajo desde la parte política, desde la parte social, que unidad para construir bienestar para todas y todos. Yo creo que desde cada trinchera, que tiene mucho, mucho mensaje, porque desde cada trinchera, cada una de las personas, pues tenemos tareas importantes y que podemos sumarnos en unidad a construir la paz, a construir desarrollo, a prepararnos, a aportar para el desarrollo integral, al cuidado de nuestras familias, a la seguridad. Entonces, pues yo creo que esa frase puede encerrar muchísimo el que siempre haya unidad para construir pues ese bienestar para todas y todos desde el espacio en el que nos encontremos.
0: Te agradecemos mucho, diputada, que nos hayas tomado la llamada. ¿Algo más que quieras agregar?
38: Pues que tenemos ahorita muchas cosas en puerta. Una de ellas es esta ley general que se está discutiendo, que nosotros no somos Cámara de Origen, la Cámara de Origen es el Senado, que es la ley general del feminicidio para prevenir, para investigar, para sancionar y para reparar el daño en el feminicidio, esta ley general que está en discusión, donde están participando pues una serie de asociaciones civiles, de colectivos, de voces con diferentes propuestas. Creo que hay más de 800 propuestas, que hay estas mesas de trabajo y que bueno, pues a nosotros nos tocará recibir en cuanto apruebe el Senado. Todavía no hay una fecha específica, se decía que en octubre, a lo mejor en alguna de estas fechas de octubre, pero que es una de las tareas, porque es una propuesta que envió nuestra presidenta y es una de las tareas que tenemos pendientes y que pues la gente que quiera participar, que conozca, que aporte a través de los diferentes links y de los diferentes espacios que hay para escuchar sus voces y para construir realmente pues un marco jurídico que evite que haya impunidad y que haya justicia y sobre todo que haya prevención.
0: Te agradecemos mucho que nos hayas recibido la llamada.
38: Muchas gracias, saludos a todas y a todos.
0: Gracias. Pues ya escuchó usted a la diputada Mildred Dávila, diputada federal por el estado de Quintana Roo. Vamos a un corte y regresamos.
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2: En La Guadalupana son las 9:50.
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0: No sorprende a nadie, no sorprende a nadie en Quintana Roo. Gil lealtad en un proceso donde la diputada, en verdad que, ¿qué se pone a exigir? Se pone a exigir lealtad cuando, miren, ha brincado del PAN, del PRD, brincó al PAN, del PAN, brincó al PRI. Y ahora está en Morena, siempre buscando un beneficio personal y acomodar claro a su grupo cercano. Frente a medios de comunicación, se fue directo a la yugular, a la cúpula del partido, y acusó sin rodeos a Citlali Hernández de prestarse a lo que llamó una farsa. Descalificó feo al senador Gino Segura, asegurando que no tiene experiencia ni conocimiento, y hasta soltó la amenaza que su nombramiento se puede caer. La trampa de Maribel Villegas siempre es la misma. La misma que aplica en cada elección. Dice que no creen las encuestas y ya presume que la están buscando otros partidos, y amaga con romper para asustar la dirigencia y exigir lo que siempre ha soñado desde el 2007, su candidatura a la silla de Benito Juárez, a la joya de la corona, a Cancún. Eso es lo que busca Maribel Villegas. Dice que ya la están buscando algunos partidos. No lo dudo. Desde el proceso electoral pasado ya la estaba buscando el Movimiento Ciudadano. Creo que lo que está preparando la hoy diputada federal es su salida de Morena, porque no está de acuerdo, porque perdió, no está de acuerdo con las encuestas y busca la manera, según ella, de poder salir dignamente. ¿Cómo? Generando una pelea y poderse ir a otro partido, como lo hizo en su momento cuando estuvo el PRD, como lo hizo cuando estuvo en el PAN y como lo hizo cuando estuvo en el PRI. Ahora lo va a hacer estando en Morena. Anunció que va a recorrer los 11 municipios para hablar de todo esto y abrazar a la militancia de Morena que no está de acuerdo. Dice que se siente engañada. No hay duda que Morena es y será siendo el partido que está gobernando, no hay una oposición real. Creo que ya deberían de ponerle un alto en Morena a esta señora. ¿Será que la volvemos a ver en una boleta electoral para el 2023? Creo que ya no es justo para los quintanarroenses. Es una persona que ha vivido año tras año tras año, proceso electoral tras proceso electoral de la política. Creo que ya hay que ponerle un alto a esta señora Maribel Villegas, que ahí está, ahorita sigue su segunda etapa. La primera etapa sale y hace estos escándalos. La segunda etapa que viene es empezar a grabar videos diciendo que hay una guerra sucia en su contra, que alguien está pagando a los medios de comunicación para que la ataquen, y es la manera en la que se ha ido victimizando proceso electoral tras proceso electoral, claro, para negociar posiciones, empieza a ser incómoda. Todo esto que hace la diputada federal Maribel Villegas es eso, incomodar al poder, busca incomodar al poder y que el poder le dé alguna posición para poder calmarla, para decirle, a ver, bueno, ya estate quieta, te damos, como en este caso, la última, le dieron la diputación federal para que se calmara, para que estuviera ahí tranquila, ¿no? ¿Quién vota por Maribel Villegas? En serio, en verdad, lo digo con mucho respeto. ¿Quién votaría por Maribel Villegas para que siga en el erario público? Pero bueno, así son las cosas. Llegamos al final de nuestro noticiero. No sin antes, me gustaría escuchar a Rita con su momento viral antes de irnos al final del noticiero. ¿Qué nos traes hoy, Rita Rosado, compañera, en el momento viral?
1: Tenía que hablar de Jesse Joy.
0: ¿Qué pasó?
1: Ya lo sabes. Te platico.
0: Triste.
1: Sí, realmente muy triste, David. Jesse Joy, pues se separan. Anunciaron una pausa, más que nada. Bueno, Jesse un día dijo, ¿sabes qué? Yo ya me voy. Le dijo a su hermana, ¿sabes qué? Voy a subir esto a nuestras redes. Y decidieron separarse. Hasta ese momento todo era normal. Todo era como que, pues bueno, un grupo más que se va, ¿no? Que se separa. Que tiene una pausa. Entonces, tienen una rueda de prensa y Joy se presenta sola. Al presentarse sola, Joy dice entre lágrimas, pues obviamente todos le preguntaron qué pasó con esta pausa, y entre lágrimas ella dice que hace 20 minutos, que cuando nosotros vimos

0: cómo era el comunicado. Ella se enteró 20 minutos antes que sacaran el comunicado.
1: Caray.
0: Así como lo escuchas. Y entre lágrimas también dijo que ella va a seguir cantando. Que si el público dice que cante, ella va a seguir cantando. Porque ella no se quiere separar de la música. Ella no se quiere separar del proyecto. Porque es un proyecto que pues lleva años. Pese a esto, Jessy, no contento, publica otro comunicado diciendo de que pues la verdad que lo entiendan. Que si a él, pues él sí le gustaría continuar. Pero que realmente necesita separarse porque tiene otros proyectos. Y anuncia que tiene una nueva banda, un nuevo grupo, que se llama Jessy y ¿cómo? Creo que es Jessy y los Supernovas. And los Supernovas, algo así se llama su nuevo grupo. Y pues la esposa también de Jessy estuvo diciendo de que pues la verdad va a salir a la luz. Y ahorita ya el fandom ya se puso en un plan de que pues de qué o qué. Pero pues, ¿tú qué opinas?
1: Creo que era de esperarse, o sea, ya habían durado muchos años. Creo que hubo una falta aquí de comunicación, lo ventilaron muy en redes sociales. ¿Sí? Vi ese video donde ella ya no puede seguir hablando, donde se pone a llorar. O sea, es su hermano. O sea, es su hermano. Imagínate tu hermano, tu compañero de vida con el que has cantado, con el que has tenido muchos éxitos. De repente dice, ya me voy. Creo que sí es un proceso difícil. Va a entrar en un duelo. Pero seguramente cada uno por su lado van a hacer cosas mejores. Y y esperemos que siga Jessy y Joy. Claro, Jessy por un lado y Joy por otro. Y sigan cantando con su música. Fíjate que hace regresé a Playa del Carmen hace unos días y en el camino venía escuchando canciones de Jessy y Joy. Creo que muchos. ¿Qué te parece si cerramos el noticiero con una canción de ellos?
0: Dale, ya estás.
1: Pues vamos al final de nuestro show. 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Y cuéntenos cómo le fue. Yo soy David García y usted ya está informado. Muchas gracias.

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1: En La Guadalupana son las 10.
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7: ¿Qué tal? Muy buenos días, amigos de Los Deporteros Radio. Es un gusto saludarles una vez más en este programa que hoy les llevaremos a todos ustedes a través de esta señal de la Guadalupana 101.7. Andamos de gira artística. Andamos fuera de la ciudad, estamos en la ciudad de Guadalajara, Jalisco, donde se está llevando a cabo la Paralimpiada Nacional CONADE de este 2026. Y saludo con muchísimo gusto a mi buen amigo Lorenzo Aguilar, directamente de Ráfagas Deportivas. Lorenzo, buenos días.
8: Hola, buenos días, Piqui. Saludos a la distancia. Espero que te la estés pasando muy bien. Gracias a toda la gente que ya se conectó y a todos los radioescuchas. Un saludo a todos. Feliz sábado.
7: Bueno, pues mi estimado Lorenzo, amigos, tenemos mucha información para compartirles. Vamos a arrancar, si te parece, mi estimado Lorenzo, con lo que pasó ayer en Chetumal. Toda una fiesta. Volvió el fútbol profesional con el inicio de la temporada 2026-2027 en la Liga TDP, la tercera división. Y nuestros tigrillos debutaron en casa recibiendo a la escuadra de Monsalve de Yucatán. Un equipo con el que la temporada pasada se había generado cierto morbo, cierta situación, que no es ni será jamás un clásico, como mucha gente lo quiso bautizar. Había cierta rivalidad por cuestiones extracancha, ¿no? Dejémoslo así. Pero, bueno, pues el día de ayer se enfrentaron estas dos escuadras en el Estadio 10 de Abril, que marcó una fecha importante, Lorenzo, porque regresó el fútbol profesional al 10 de abril, regresó en un horario que no estábamos acostumbrados, viernes a las 7 de la noche. Como todos sabemos, los horarios de Tigrillos como locales eran sábado a las 4 de la tarde, pero ahora, pues con esa intención precisamente de acercar a la gente, de acercar al equipo y de poder tener esa armonía, pues se dio en ese lugar. Un partido en el cual Tigrillos vence de manera dramática 2-0 a Monscalpe, con goles al 94 y al 95 de Diego Lugo y Marlon Maceira. Pero, estimado Lorenzo, el ambiente que se viene el 10 de abril no tiene comparación.
8: Sí, Piquis, así es. De verdad que se extrañaba ya ver el 10 de abril con esa cantidad de gente apoyando a los Tigrillos. Pues eran cuestiones administrativas, ¿verdad?, por las que pues los Tigrillos jugaban en el Jolopo a las 4 de la tarde. La verdad, quiero decirlo y quiero reconocerlo, Piquis, un gran trabajo de la directiva haciendo equipo con el municipio de Tompe Blanco, gracias al amigo Chepe por pues por lo que tuvo que hacer, por lo que tuvo el que ver con las facilidades otorgadas para que los Tigrillos regresen para mí es su casa el 10 de abril. De verdad que la gente respondió, tristemente no pude llegar porque tuve compromisos de trabajo en el básquet, la verdad terminé muerto, y vine a verlo aquí en el YouTube, en la transmisión que tuvimos a bien ver ahí en tu página, y se veía el estadio llenísimo, cuando sí. Hacían los paneos con la cámara, la gente bien comprometida.
7: Ahí tenemos una foto, Lorenzo, que ahorita sí. Nuestra amiga Frida nos va a hacer el favor de pasar en pantalla mientras estamos platicando para que se den cuenta que estuvo lleno completamente el estadio.
8: Sí, estuvo, se veía padrísimo. Imagínate, si en la transmisión se veía lleno, no quiero imaginarme cómo, o sea, puedo imaginarme cómo estaba el estadio. La gente estaba ávida de apoyar a los Tigrillos. La verdad es que fue un acierto, es un acierto haberlos cambiado el viernes a las 7, la gente está saliendo del trabajo, es un buen horario. Te voy a ser honesto, por un momento pensé, no puede ser, otra vez la lluvia nos va a amargar la fiesta, pero oye, como por arte de magia, el cielo se aclaró, no llovió, la gente se dio cita, y lo más importante, Piquis, los Tigrillos ganaron, hombre, ya nos hacía falta esa emoción, ese gusto por ver triunfar a los chamacos, y te lo voy a decir, a mí me da un gusto todavía más porque, perdón, tengo dos alumnos de Tigrillos en un salón de clases en esta ocasión, me toca estar con Ian y con Diego ahí en el TEC, el portero suplente también es del TEC, entonces hay muchos chavitos del ITC, muchos estudiantes del TEC en Tigrillos, y cómo no apoyar a estos chamacos que uno ve cómo se esfuerzan para entrenar, para
7: estudiar,
8: mira eso, hombre. Mira eso, la gente que nos ve en redes sociales se ve preciosa la foto, Piquis.
7: Sí, la tribuna llena en un 95%, tal vez porque del lado posterior, del lado derecho de la tribuna sí se llenan algunos huecos, pero un 95% de la tribuna sí se ocupó. Sí. Y eso es algo verdaderamente importante, mi estimado Lorenzo, porque hacía mucho tiempo que yo no veía un partido de Tigrillos con tanta gente. Y qué bueno que le cumplieron,
8: Eso es lo que te iba a decir. Que generalmente los padres de familia de los muchachos son los que llenaban los que llegaban a las tribunas con los amigos.
7: Sí, sí.
8: Ahora la gente civil, el chetumaleño, se dio cita. Sí. Creo que debe de haber una buena conexión con el equipo. Ahora sí, la verdad, yo se lo decía a Ian y a Diego ahí en la escuela. Ahora es chamba de ellos que la gente siga llegando, Piquis. O sea, no hay de otra. Pero si nos metimos ya un poquito al partido, creo que ayer demostraron algo que siempre se le ha pedido a los Tigrillos: garra, entrega, corazón. Sin lugar a dudas, fue un partido de mucho esfuerzo y de mucha garra para los muchachos de Chetumal.
7: La verdad es que creo que el gol tenía que haber llegado desde hace mucho antes al partido, ¿no? Esa de Pecet que le mete todo el efecto y estaba, no, la que ataca el guardameta,
8: sí.
7: Un atajadón, y luego la del travesaño, porque es,
8: no, pero,
7: algo, es su vicio de mi amigo Lorenzo Aguilar, el travesaño, pero la que pega en el poste, Lorenzo, a 3 metros de la línea, sí. Y entré en el poste, no. Fue el jugador que no pudo meterla, pero y ya todo parecía indicar que nos íbamos a tener que conformar con un punto, y obviamente esto iba a traer crítica, no iba a haber, claro, no iba a haber, claro, conformidad con la afición que quería ver a su equipo obtener, claro, un triunfo en la primera jornada en casa, ¿no? Y bueno, pues al final de cuentas, en la recta final del partido, en los últimos instantes, se logra este importante resultado, ¿no?
8: Sí, como dices, no, al final era lo que quería la gente, la banda, quería ver ganar a los Tigrillos, y te voy a confesar que sí, después de esa que dices de la salvada del portero, la caporreada del travesaño, dices, no hombre, esto va a terminar en empate, no puede ser.
7: Sí, sí.
8: Y como por arte de magia se abre el cielo y cae el 1-0, que bueno, fue un buen gol, pero el segundo, Piquis, fue un golazo, ese pase se la puso con la mano a este chico, y el otro encarrerado se puso los patines y ¡boom! La pone en el poste contrario. Es una manufactura de gol preciosa. Muy contenta.
7: Los goles los anotaron dos de los refuerzos de esta temporada, tanto Diego Lugo como Marlon Maceira,
8: sí,
7: llegaron a Tigrillos para esta temporada provenientes de otros estados de la República. Y qué bueno que respondieron, qué bueno que se presentaron de esta forma con la afición, que los conozcan. Tú mencionabas algo, hacer que la gente vaya al estadio. ¿Cómo va a ser? El día de ayer se dieron el beneficio de la duda por ser la primera jornada. La gente dijo, bueno, vamos al estadio, vamos sí, a ver qué trae Tigrillos, qué nos va a presentar esta temporada. La gente no va a ir por solo ser el equipo de Chetumal, la gente va a ir por la identidad que tiene con el equipo, el cariño que le pueda tener, pero sobre todo por los resultados que le puedan ofrecer y la forma en la que pueda jugar el equipo. El día de ayer creo que hay algunas cuestiones que se tienen que corregir, pero sí me gustó la garra, la enjundia, la insistencia, el hambre de gol que mostraban, lo que hizo Pesel ahí haciendo jugadas espectaculares, colaborando para el equipo, etcétera, etcétera. Creo que todo esto se combina y vamos a tener buen trabajo y buena temporada para nuestros chiquillos, ojalá, ¿no?
8: Sí, Piqui, sí, sí, y reforzando el comentario, oye, qué bueno es ese Pesel, ¿eh? O sea, cada vez que agarraba la bola, cada vez que le caía la pelota a Pesel, uno viendo el partido sentía como que, ¿cómo te puedo decir? Ahí viene el peligro, aquí va a ser algo bueno. O sea, es un chavo que cuando agarra la pelota, enseguida voltea para adelante, voltea hacia los costados, está viendo quién ya se movió, quién se desmarcó. O sea, es un tipo que cuando tiene la pelota, sabe qué hacer con ella y se siente el peligro para el rival cada vez que este chavo tiene la pelota. Y lo voy a decir, a mí en lo personal, me gustó mucho lo que hizo este niño, porque lo conozco de chavito, Omar Martínez, el hijo sí, de la
7: pregunta.
8: Oye, él revolucionó la banda. Sí. O sea, un partidazo el que dio, se aventó dos, tres jugadas sí, en el lado defensivo y luego incorporándose al ataque. O sea, muy bueno el partido de este chavo, en general, de los Tigrillos, hay que decirlo. Pero a mí me gustó mucho el papel de los que entraron de cambio, te digo.
7: De Derrick, oye, Derrick.
8: Sí, Derrick, o sea, un jovencito, ese yo lo vi jugar, te lo decía desde la sub-13, lo vi jugar en Tuzos y luego se cambió al Sephora, a Nido Águila, creo que así se llamaba, no me acuerdo cómo se llamaba, pero un chamaquito, cabrón, que tiene menos de 17 años de aquí de Chetumal,
7: 16,
8: y con esa seguridad, con esa experiencia, no, la verdad que fue un partido redondo.
7: Pues sí, y bueno, en otro partido también de esta jornada inaugural, los Pioneros Juniors de Cancún cayeron en su propia casa 2-0 ante los Corsarios de Campeche. Lorenzo, un resultado que ciertamente no se esperaba. Y el resto de la jornada para el día de hoy, a las 3 de la tarde, Progreso recibe al Inter Playa del Carmen. ISG Sport recibirá a Boston Cancún FC. Este va a estar bueno, el Giratario de Bonfil le hará los honores a la Deportiva de Nados y finalmente el conjunto de Cozumel, Los Ángeles, se enfrentará al Deportivo CTM Búhos. En cuestión de los Tigrillos, su próximo partido, la jornada número 2, visitará nada más y nada menos que al Inter Playa del Carmen, papá.
8: Sí, duro partido, pero creo que los Tigrillos van a llegar motivados. Como decías hace un rato, sí, hay que trabajar más. Lo platicábamos tú y yo fuera del aire, a mí me gustó la garra. No quiero sonar con exceso de positivismo ni negativo, ¿no? Pero sí se ve que le hace falta un poquito más de entendimiento a los muchachos adentro de la cancha. Yo les quiero dar el beneficio de la duda. Quiero pensar que estaban no nerviosos, estaban ansiosos, emocionados por empezar ya la temporada y quedar bien con la gente, con la afición. Y quizás eso fue lo que, pues bueno, no nos permitió ver un partido más inteligente, por decirlo así, más vistoso en el centro del campo. Sí se perdieron muchos balones, sí fue un partido ríspido, mucho choque, con mucha intensidad, pero tengo confianza en que los chavos van a ir acoplándose, el profe va a hacer los cambios precisos, y yo tengo fe en que esta sea una buena temporada para los Tigrillos, y por qué no, van a traerse puntos desde Playa del Carmen. Yo tengo esperanzas de que así sea.
7: Yo también, mi estimado Lorenzo, creo profundamente que así será. Mientras tanto, vamos a hacer nuestro siguiente corte comercial, nuestro primer corte comercial.
8: Primero.
7: Regresamos con más en los Deportivos Radio.
6: 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En La Guadalupana son las 10 con 20 minutos.
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0: estimado Lorenzo, si no me equivoco.
1: Sí, sí, sí, así es.
0: Estamos bien en la imagen, querida. Sí, sí nos vemos bien. Okay, bueno, pues vamos a regresar, mi estimado Lorenzo. Vamos a platicar acerca de la Liga MX, porque el día de ayer también arrancó la jornada número 10 con dos partidos. Atlante frente a Monterrey. El Atlante le pegó al Monterrey 4-2, Lorenzo. Estamos locos en el fútbol mexicano.
1: Cosas que solo pasan en la Liga MX, ¿va? O sea, el Atlante recién, iba yo a decir recién ascendido, pero no, o sea, el nuevo.
0: Pues sí, recién ascendió, pero porque compró la franquicia.
1: Compró, es el seminuevo del torneo. Y va y le pega a los Rayados 4-2. Anda haciendo bien las cosas el Atlante, ¿eh? O sea, siempre ha sido un equipo muy gitano, pero siempre protagonista, y va bien el Atlante. 4-2 al Monterrey.
0: 4-2, papá. Y después, los refineros del Atlas, bueno, pues en un partido de volteretas, venció 3-2 a los Cholos de Tijuana, sí, allá en Tijuana. Y bueno, pues los refineros sumando un resultado importantísimo. Hoy a las 4:50 de la tarde estará en el tiempo del centro, por supuesto.
1: Tiempo del centro, porque andas en el centro. No, hombre.
0: No, lo digo porque así me aparece acá.
1: Ya sé.
0: Ya, obviamente, ya si lo checamos en Quintana Roo, nos aparece en tiempo de nuestro estado.
1: Partidazo,
0: a las 4:50, Cruz Azul Toluca, partidazo. A las 5 aquí donde estoy precisamente, en el estimado Lorenzo, juegan mis chivitas, nuestras chivitas rayadas del Guadalajara.
1: Sí, contra el Querétaro. Deben de ganar las Chivas, andan embaladas.
0: El Querétaro no haga mal, ¿eh?
1: Sí, pero las Chivas, bueno, ya pasó una semana del clásico, pero después de ver el primer tiempo de la semana pasada, puedo decirte que, y lo firmo, hasta el momento yo no he visto un equipo que juegue más bonito que las Chivas, y deben de ganarle al Querétaro, ¿cómo no?
0: Bueno, hoy no podré ir al estadio porque tenemos
1: manifestación, sí,
0: pero la próxima semana va el clásico a las 9 de la noche de hoy. Santos se enfrenta a Pachuca, y también a las 9:10 de la noche Tigres enfrenta al Puebla, que también me sorprendería que el Puebla le gane a
1: los... sí, yo creo que sí, esos Tigres andan de capa caída. Qué lástima esa gente que se cambió de equipo para ir a los Tigres, pobrecito por ellos, pero bueno. Oye, y hablando de fútbol, Piquis, hoy a la 1:45 inicia la Nation League. Partidazo, rey. Inglaterra contra España a la 1:45 de la tarde. Los que tengan por ahí aplicaciones en streaming van a poder disfrutar de este partidazo, que creo que después del Mundial va a ser una de las cosas más emocionantes que vamos a ver en el fútbol, ¿eh? Buen partido.
0: La verdad es que sí, pero bueno, tienes razón. Ya nada más para cerrar con la jornada.
1: Okay, perdón.
0: A las 12 del día, Pumas a San Luis. A las 7 de la noche, León contra Juárez. Y a las 9 de la noche, Necaxa frente a las Águilas del América. Mi estimado Lorenzo, tenemos información también de básquetbol.
1: Sí, regresa a la Liga Premier del Sur, luego de ahí algunos permisos de la semana pasada y algunas situaciones ahí, pues, que estaban por temas de cancha. Hoy hay una nueva jornada y luce bastante bien, hay que decirlo. No estamos entrando ya a playoff, pero la liga se está acercando ya a lo que son los últimos partidos de temporada regular. Las cosas siguen bien parejas en lo que son los cuatro primeros lugares. Hay que decirlo, los dos equipos beliceños son los que están punteando la liga, pero lo interesante es ver quiénes se van a quedar con el tercero y el cuarto lugar, porque hay una lucha bastante pareja entre los Delfines de Chetumal, el equipo de Quetzales, los Manatís, y hasta por ahí se podría colar el equipo de los Mapaches. Estos cuatro equipos estarán buscando los dos últimos puestos para colarse a los playoffs. Son ocho equipos los participantes. Se va a pasar directo a semifinales, y los dos equipos beliceños, que son el ABS Carrot Ballers y Brotherhood Ballas, pues tienen ya su lugar asegurado. Pero repito, la lucha por los otros dos puestos está completamente protagonizada por estos cuatro equipos chetumaleños que mencionaba hace un momento. El rol de juegos para hoy en el Palacio de los Deportes, 26 de septiembre, sábado, 7 de la noche, los Delfines contra Estrellas de Playa del Carmen. Debe ser un partido que los Delfines deben de ganar. Al equipo de Playa generalmente le faltan ahí algunos centavitos para dar el peso, y creo que hoy Delfines debe de ganar en el primer partido. A las 8:30, Manatís contra Quetzales, partidazo, pronóstico reservado. Quetzales tiene una base de muchos jugadores de Belice, pero Manatís concentra a varios de los jugadores más talentosos de Chetumal, así que va a ser un buen partido. No me animo a dar un pronóstico porque está muy parejo. Y al final, en el último partido, en el tercero, a las 10 de la noche, los Mapaches contra Tigres de Chetumal. No lo puedo negar, mi corazón es azul y naranja, y además creo que los Mapaches están mejor conjuntados, traen un mejor sistema defensivo y a la ofensiva. Tigres tiene jugadores de Chetumal con mucho talento también, muy amigos míos, cuates míos, pero siempre a la hora de cerrar el partido algo les falta a los muchachos de Tigres, y bueno, no han logrado demostrar en realidad el gran talento que tienen. Creo que en este ganarán los Mapaches. Para la jornada de mañana a las en el Nohoch Sucum hubo un cambio, ahorita vamos a platicar de eso, hubo un cambio de horario. Se va a empezar el primer partido a las 11 de la mañana porque van a jugar Delfines contra Manatís, otro partidazo. Estos dos, repito, metidos en la lucha por conseguir el tercero y el cuarto lugar para entrar a los playoffs. Y a las 12:30 del mediodía, los Quetzales contra las Estrellas de Playa. Originalmente los partidos estaban programados, perdón, esto en el Tucoche, mañana domingo. Le decía que originalmente estaban programados a las 10:00 y 11:30, pero, aquí viene el pero, mañana tenemos la clase nacional de básquetbol, Piquis, un evento que a partir de las 9 de la mañana en todos los municipios de nuestro país, parte de lo que hace la CONADE, lo que hace el gobierno federal, activar físicamente, enseñar deportes a los jóvenes, a los niños, a las niñas, la clase nacional de básquetbol mañana a las 9 de la mañana en el Palacio de los Deportes, y a raíz de estos que se atrasaron los partidos. Pero bueno, me da mucho gusto que ya hayan volteado a ver al básquetbol para incluirlo en esas clases nacionales. Piquis, ¿cómo ves?
0: Sí, algo muy interesante. En cuestión de la promoción del deporte por parte del gobierno general, ya sabes que estos programas de activación física del deporte, PIDA, la clase nacional de boxeo,
1: sí,
0: es decir, están tocando y están tomando deportes distintos, lo tradicional o lo más popular, que es el fútbol, sino que están tomando distintas variantes. Entonces esto está muy bien.
1: Sí, y vamos a estar por allá, vamos a ir a tomar algunas fotos, videos. No sé si me van a dar permiso, pero voy a intentar transmitir en vivo la clase, pues algún fragmento de la clase, ¿no? Para platicar ahí con los asistentes. Sé que invitaron a muchos equipos de la ciudad, van a estar los Delfines, los Toros, los Manatís, creo que están los Apaches, los Huracanes, en fin, va a ser una fiesta del básquetbol para todos los chavitos y las chavitas aquí de la ciudad, y estoy seguro que también van a llegar algunos veteranos, porque me dijeron que por ahí van a andar también tirando polilla en la cancha del Palacio de los Deportes, y ojalá y se ponga bastante bueno y llegue toda la gente para que se cubran las expectativas de lo que es esta gran clase nacional de básquetbol, Piquis.
0: Así es, vamos a hacer nuestro siguiente corte comercial. Regresamos con nuestra clase con Francis Marín,
1: del reparto de la casa. Vientos.

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0: 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En la Guadalupana son las 10 con 33 minutos.
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0: Ya estamos de regreso. Ahorita tendré la señal fría.
1: A ver. Gabriela Maldonado Davis dice buen día aquí en la transmisión. Nuestra hermana, creo. Gabriela Maldonado Davis.
0: Mi hermana. Bueno, ya estamos de regreso en los Deporteros Radio. Gracias a toda la gente que nos escucha a través del 101.5 FM, La Guadalupana, también en redes sociales, Cinco Noticias Chetumal. Ya está con nosotros y saludo con muchísimo gusto, como cada sábado, a mi buen amigo Francis Marín. Francis, ¿cómo estás? Buenos días.
2: ¿Cómo estás, Miguel? ¡Qué bárbaro! El hombre de las millas, el hombre que va recorriendo la República Mexicana, camino. Es hablarte, Miguel. ¿Hasta dónde estás ahora, dices?
0: Guadalajara.
2: Ah, pues, ya eres más tapatío que chetumaleño. Saludos también a Lorenzo Rizzo para platicar de lo que ustedes le piden. Hay mucho tema, hay mucho tema. Está el fútbol, está el basquetbol, hay un torneo muy padre de béisbol aquí en Cancún, que por cierto, ayer celebramos. Tú que te gusta el béisbol, Miguel, no sé si a Lorenzo, pero sin lugar a dudas, que si hablamos de peloteros venezolanos, pues hay que poner en un lugar muy especial a Miguel Cabrera, ¿no? El último ganador de la triple corona del béisbol de las grandes ligas, en una sola temporada, campeón de bateo, campeón de jugadores, campeón de producidos, pues aquí anda. Y ayer el Beto Ávila, pues fue la sensación con la afición, muy sencillo, viene Miguel Cabrera a este torneo, porque resulta que su hijo, dicen que hijo de Tigre Pintito, pues su hijo viene con la selección sub-15 venezolana, así es que un evento muy padre que se está viendo en Cancún, Miguel Lorenzo.
1: Un agasajo. ¿No te tomaste fotos, Francis?
2: No, por supuesto, que nos tomamos fotos. Platicamos con él, vamos a tratar de hacer una entrevista en la semana, porque realmente es campeón de Clásico Mundial. Venezuela fue el campeón del Clásico Mundial reciente. Y Miguel Cabrera era parte del cuerpo técnico, no le pudo tocar como pelotero activo, pero sí, es un pelotero con más de 500 nombres, es futuro Salón de la Fama y anda por acá en Cancún. Pero bueno, que es el tema del béisbol, vamos a terminarlo si les parece, rápidamente, porque está este torneo que es la Copa Mundial de Béisbol Sub-15, organizada por la Federación Internacional de Béisbol. Es un torneo, vaya muchachos, de 15 años. Ayer estaba yo viendo el partido, acudía a los dos partidos, el vespertino y el nocturno, y en el vespertino los pitchers de los Estados Unidos tienen 15 años y tiran rectas de 91 millas, Miguel. Entonces vemos, había infinidad de scouts de grandes ligas, están aquí en Mérida, porque en Mérida está el grupo de México, que por cierto el equipo mexicano lo dirige el Pepo Juárez, que hasta el año pasado jugaba con los Leones de Yucatán. Ayer ganaron, le ganaron fácil a Alemania. Pero aquí en Cancún, por la mañana le ganó China Taipei a Nicaragua, 9-0. Al mediodía le ganó Estados Unidos a la República, bueno, a Chequia, 9-2. Y por la tarde Venezuela le ganó al equipo de Australia. Así es que es un torneo, Miguel Lorenzo, que vale la pena, es entrada gratuita. Dentro del estadio pues están los alimentos, no todos, pero están los alimentos que tú consigues cuando vas a ver a los Tigres. Hay bebida, hay sonido local, hay pizarra, hay pantalla. Entonces el ambiente es padre, Miguel. Es un evento que se va a extender, apenas empezó ayer. Va a haber juegos hoy, mañana, lunes y martes. El miércoles será descanso, luego vendrá la super ronda, que será jueves, viernes y sábado. Y ya el partido por el tercer lugar y la medalla de oro será en Mérida. Pero son 24 juegos, 21 ya nos quedan aquí en Cancún. Muy atractivos, Miguel, sub-15.
0: Oye, vaya, qué fiesta. ¿Y cómo lo ha tomado la gente? ¿La gente de Cancún lo ha arropado, ha ido al estadio?
2: Sí, digo, fue el primer día, tampoco vamos a hablar que van a hacer entradas como Liga Mexicana, pero sí, claro. Ayer, por ejemplo, conforme fue pasado, yo no acudí al juego de la mañana, ya llegué para el juego llegué al final del juego matutino, y había gente, más que nada de los países que estaban jugando, a esa hora el sol da mucho la tribuna. Después llegó el partido de Estados Unidos y ese subió gente, pero el de Venezuela, Miguel, hablo de arriba de 2,000 personas ayer en el Beto Ávila. Evidentemente hablamos de una comunidad venezolana muy grande que vive en Cancún. Pues me parece que haber puesto a Venezuela a jugar aquí, y digo, nos hubiera encantado México, pero haber puesto a Venezuela a jugar aquí y en los horarios estelares le va a dar ese plus, y además juegan contra China Taipei. que son los países favoritos en esas categorías, y que ayer ganó su partido.
0: Claro.
1: No te escuchamos.
2: Bueno, eso cual... Sí, Lorenzo, ¿querías decir algo?
1: No, no, no, que le decía a Piquis que no lo escuchaba, si te iba a comentar algo más.
0: No, pero bueno, no, pero eso, aprovechar este tipo de eventos, ¿no? Aprovechar este tipo de eventos y disfrutarlos. No nos queda.
2: Fíjate, es muy interesante porque si extrañamos aquí los playoffs y queríamos ver a Tigres en lugares más importantes, pero el estadio Beto Ávila, por eso te preguntaba el otro día en la Chancán, porque por ejemplo, este tipo de estadios, el Beto Ávila, que es un parque, yo me atrevo a decir que con pasto natural, el mejor de toda la liga, y que es un parque que tiene que estar en actividad, más allá de si está Tigres o no. Pues ahora tiene este torneo. El año pasado tuvimos el Rising Stars, donde jugó Jordi Arias, lo recordarás, de Piquis.
0: Sí.
2: Ahora para noviembre viene un evento también muy atractivo, que es un evento con veteranos, si tú quieres, el famoso Baseball United, esta empresa que generó Barry Larkin, aquel gran pelotero de los Rojos de Cincinnati. Y por acá vamos a tener a Mariano Rivera, y vamos a tener a por supuesto, a el mismo con Miguel Cabrera, y vamos a tener a David Ortiz, y vamos a tener a muchísimas, a Andrew Jones y a Rodrigo López, y a muchas figuras que van a venir a un fin de semana diferente, Miguel, porque van a jugar golf, que es el deporte de los beisbolistas cuando se retiran, que va a haber una cena por ahí también, y luego va a haber el partido de celebridades, ¿no?, que será abierto al público. Y bueno, son dos eventos muy atractivos que tendrá Cancún en este fin de año. Este que se está jugando y el Baseball United, con figuras legendarias del béisbol de las grandes ligas.
0: No, pues qué bueno que se tengan estos eventos en el rey de los deportes. Tenemos más información, mi Francis.
2: Mucha, rápido, el básquetbol, el calor de Cancún, lamentablemente son 7 derrotas consecutivas fuera de casa, Miguel. Ayer vuelven a perder con fuerza regia. El torneo es muy noble, el torneo es muy, muy, muy fácil. Son 14 equipos, el calor es el lugar 13, pero increíble, siendo lugar 13, con 6 ganados, 17 perdidos, se puede meter al play-in. Está un juego por debajo de San Luis, habrá que ver cómo le va a San Luis y cómo le va hoy al calor. Pero es increíble, Miguel, con una temporada tan pobre... Y todavía tiene chance de play-in. No nos tengamos tiempo rápido para irnos al fútbol. Felicidades a los Tigrillos, Miguel. Yo creo que lo que hace falta es que estén lejos para que los Tigrillos ganen, Miguel.
0: Sí, creo que coincido contigo. Soy la malaria, Francis.
2: No metían gol en Chetumal, Lorenzo, ni de broma. Y ayer arrancan con 2 goles. Se arrancan ganando. Buen inicio de Tigrillos. No tan bueno para Piedros Juniors, que acá se enfrentaron el líder del torneo pasado, que fue Piedras Juniors, el sublíder de los Corsarios de Campeche. Piedras Juniors estrenó director técnico con el profe César Aranda, pero ayer Corsarios le ganó 86,
0: ¿eh? Sí, vaya resultado. No sé qué tan sorpresivo sea, porque los Corsarios han estado en muchas temporadas, ya las últimas 2 o 3 temporadas han sido buenísimas, Corsarios.
2: Sí. Es correcto, yo tampoco lo catalogaría de sorpresa, digo, sabíamos que era un partido complicado, sí podías decir, bueno, Piedras juega en casa, ¿no? Pero el cambio de entrenador también cambia, acuérdate que las generaciones de futbolistas en tercera también son muy cambiantes, pero bueno, ayer Corsarios enseña que es un equipo que mantiene el mismo proyecto, tiene el mismo director técnico de la campaña anterior, entonces Corsarios da un pie de autoridad a Miguel y por lo pronto toma el directo del grupo y hoy debuta Bonfil, que recibe Deportiva de Dados. Hoy debuta el Interplaya, que va a Progreso. El Interplaya también con un nuevo director técnico. El caso de Juan Santillán. Cozumel debuta en casa. Entonces, hoy se completa la tercera división, Miguel, ya, que era lo que faltaba, ¿no? Ya estaba la Premier, faltaba la tercera, sigue expansión. ¡Rápido! ¿Tengo tiempo? ¿Sí? Bueno, Premier, Miguel. ¡Ay, Premier! Todo primero con los que están de buenas. Los Pioneros de Cancún, Miguel, que empezaron aquella primera jornada perdiendo en casa, goleados por Celaya 3-0, decía caramba, aquel apostonani a su amigo Gerardo Castillo, pues me ha ido callando la boca Gerardo Castillo. En los siguientes 3 partidos, y fui testigo ocular del primero de ellos, aquella goleada en Playa del Carmen, jugó muy bien Pioneros, no le prestó la pelota al Inter, lo desesperó y lo terminó agobiando y le ganó 4-0. Luego regresó a casa y le metió 5 al Tapachula. Había ganado al Interplaya. Le mete 5 en casa. Y luego van ayer a jugar a Oaxaca. Los chapulineros habían venido a Playa a sacarle el empate al Inter. y Pioneros vuelve a golear, Miguel, 3-1, otro triunfo de 4 puntos, las dos salidas de Pioneros, a Playa del Carmen y a Oaxaca han sumado 8 puntos. Pioneros está jugando muy bien, está en la parte alta del grupo número 2, claro, ahí está Rafi, está Celaya, pero bien por Pioneros, Miguel,
0: ¿Y qué me dices del Inter Playa del Carmen, que ya quieren la cabeza de José Luis Trejo, no?
2: Ay, estoy hablando de cosas buenas, estoy gozando, te estoy presumiendo que lo estoy jugando muy bien y me saques con eso. No, sí, hay mucha presión en el Inter, por supuesto, Miguel, muchísima presión. Se confió en José Luis Trejo, no podemos negar su enorme capacidad técnica. El año pasado incluso levantó al Inter, cuando el Inter estaba en la lona, lo levantó, lo metió a play-in, lo calificó a liguilla, no calificó por cuestión de criterio de desempate, por posición en tabla, y sobre las cosas, José Luis Trejo. Se pensaba que la continuidad y que el tiempo de la pretemporada iba a dar buenos resultados de arranque, entendiendo que es un torneo muy largo, Miguel, que apenas estamos en el inicio, pero el Inter se está rezagando de forma importante. El Inter ha sumado un punto en el torneo, y fue en casa la semana pasada, que ganaba 1-0 a Chapulineros, que tenía 2 hombres de más en la cancha, 2 hombres de más, y faltando 10 minutos a balón parado que empatan el partido. Y luego se pierden en Copa Promesas también. Entonces hay una presión muy grande con el Interplaya, apenas un punto, Miguel, en 3 partidos. Hoy se visita, mañana se visita Montañeses. Ahora, yo estaba escribiendo. Hay momentos, Miguel, sí, el arranque ha sido muy turbulento, pero hay rivales a modo. Y si hay un rival que en este momento le conviene al Interplaya, históricamente, entendiendo que los presentes son diferentes, pero los últimos 10 partidos, desde la apertura 2021 a la fecha, el Inter ha ganado 4 partidos de 10 a Montañeses, los otros 6 han empatado. Montañeses no le gana al Inter ni allá ni acá. El Inter le ha ganado 2 juegos de los últimos 3 a Montañeses en Orizaba, incluyendo el de enero del año pasado ya con José Luis Trejo la banca. Entonces, si hay un partido que puede levantar al Inter en ese arranque turbulento, miren, entendiendo que es de visitante, es Montañeses, es un equipo que le tienen tomada la medida y es una ciudad que más allá de su altura, del clima, no le ha afectado al Inter, repito, entendiendo que es un equipo y un plantel prácticamente diferente, ¿no?
0: Excelente, pues vamos a ver qué es lo que ocurre, mi estimado Francis, como siempre, muchísimas gracias.
1: Oye,
2: sí, nada más las Iguanas, nada más las Iguanas que juegan el día de hoy en Tlaxcala. Las Iguanas llevan 4 partidos consecutivos sin perder y tienen a Christopher Trejo y a el Colo Rodríguez, los 2 con 7 goles, así es que es un equipo goleador las Iguanas. Dime, Lorenzo.
1: Oye, Francis Piquis, aquí hay un comentario en las redes que si tienes también la habilidad de identificar, Francis, los números del Melate, porque están diciendo que ya atinaste con la fórmula para que ganen y metan goles los Tigrillos, es mandar a Piquis fuera. Aquí me lo está diciendo Ulises Arroyo en las redes. Que si no tienes algún número para apostarle al Melate o algo así, porque ya le pegaste a la fórmula.
2: Mira, saludos a Ulises, saludos a la gente que nos escucha. No la tengo, porque si no, créeme que ya me lo hubieran sacado yo. Si no estuviera transmitiendo aquí, sería desde un yate transmitiéndoles a todos ustedes. Pero sí te puedo decir, dejen a Piqui muchos días en Guadalajara. Que se quede por allá, que no regrese hasta noviembre, que hasta diciembre que acaba la primera vuelta.
1: Ahí está Piqui. Que Francis paga los viáticos, dice.
2: Ya tengo amigos de Guadalajara, ya lo reciben con los brazos abiertos, hombre.
0: Como siempre, muchas gracias, Francis. Que tengas excelente fin de semana, amigo.
2: Que les vaya muy bien.
1: Saludos, Francis.
0: Vamos a hacer nuestro siguiente y último corte comercial y regresamos con más a los Reporteros Radio.

0: 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En la Guadalupana son las 10 con 50 minutos.
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0: Lorenzo ya en la recta final de los Deporteros Radio en este
1: sí.
0: El sábado. Ahí que me indique. Ya estamos al aire. Bueno, sí. Pues comentábamos, ya estamos en la recta final de Timón Lorenzo, ya para despedirnos. Bueno, pues aquí en la ciudad de Guadalajara se están llevando a cabo las acciones de la Paralimpiada Nacional CONADE de este 2026. Quintana Roo está teniendo representación en tres disciplinas, que son para natación, que ayer arrancó de manera bastante positiva con tres medallas de oro, dos de plata y una de bronce en una gran jornada, gran y extensa jornada que sí. Tuvimos ayer en el Centro Acuático Metropolitano de aquí, de la capital jalisciense. También aquí en otras instalaciones se están llevando en la López Mateos, en la Unidad Deportiva de CODE López Mateos, se está llevando a cabo el para powerlifting, donde tenemos una representante en competencia, y también en el CODE Alcalde se llevan a cabo las actividades de bocia, donde ahí también Quintana Roo tiene representación. Así que bueno, pues así las cosas, mi estimado Lorenzo. Importante inicio en la paranatación, que cayeron pues las primeras medallas para nuestro estado.
1: Sí, qué gusto saber que ya están reflejándose en el tablero de medallas nuestros paisanos y nuestras paisanas, y me da más gusto porque hay una chetumaleña por ahí, Piquis, dando la cara por la natación del sur. Shaday, ¿verdad?
2: Dos.
1: Goretti, ay, mira, qué bueno. ¿Y a Goretti cómo le fue?
0: Goretti no agarró medalla ayer, ¿sí? No fueron sus pruebas fuertes. Me parece que el día de hoy se puede subir a podio. Sí. Estaremos ahí ya reforzando lo que ocurra. Bueno.
1: Goretti ya está en playa, ¿no? Sé que anda entrenando por allá, sí. En Playa del Carmen.
0: Sí, pero este es tumaleño de nacimiento.
1: Sí,
0: ¿no?
1: Este es tumaleño, sí, lo sé. Sí, sé que anda por ahí ya en playa. Creo que fue a seguir a su entrenadora o algo así. Pero qué bueno que les está yendo muy bien. Oye, Piquis, ibas a comentar algo importante también. Una noticia que causó pues revuelo en lo que es Juegos CONADE. Platícanos.
0: Sí, fíjate que esta semana la reunión del SINADE, que es el Sistema Nacional del Deporte, allá en la Ciudad de México, reunión que es encabezada por Rommel Pacheco, titular de la CONADE, donde estuvo presente Jacobo Arzate, titular de la sí. CODEC. Entre otras cosas, se van a conocer las sedes de la Olimpiada Nacional del 2027, o sea, algo que nunca antes había ocurrido con tanto tiempo de anticipación, sí. Que va a ser la sede del siguiente año, ¿no? Resulta que va a ser Hidalgo, Oaxaca, Veracruz, Tamaulipas, Coahuila y la UNAM. La UNAM, sí. Es algo que a mí se me hace algo verdaderamente ridículo que a una sede le den una sola disciplina. La UNAM va a tener solamente el boliche.
1: El boliche, sí, eso estaba yo leyendo.
0: ¿No? Es raro, ¿no? Pues van a repartir de a 13, de a 8, de a 9 disciplinas. Sí. Entre otras cosas, también se dio a conocer que a partir del próximo año la Olimpiada Nacional ya no se va a llamar Olimpiada Nacional, se va a llamar Orgullo Nacional. Va a mantener las mismas siglas que son la ONU, sí. Pero el nombre va a cambiar, ya no va a ser, sí. Olimpiada Nacional. Y esto tiene un porqué. Ahí Rommel Pacheco decía que no, que por identidad, que para que no sé qué, que para darle frescura y que los jóvenes atletas, etcétera, etcétera. Eso es una verdadera y rotunda mentira. La verdad
1: así
0: es que el nombre de Olimpiada pertenece, los derechos legales pertenecen al Comité Olímpico Mexicano. El Comité Olímpico Mexicano le había prestado a la CONADE utilizar el nombre de Olimpiada Nacional por un costo, eran 20 millones de pesos que tenía que pagar la CONADE para seguir usando ese nombre. La CONADE no lo quiso cubrir, y bueno, dijo, pues mejor le cambio el nombre, y listo, con eso estamos bien. Ahora le pone un nombre que en realidad, ¿cómo le vas a llamar a un evento, el evento Orgullo Nacional? Yo creo, desde mi muy particular punto de vista, que podríamos haber regresado al nombre de los Juegos Nacionales CONADE y nos quitamos de pronto.
1: Sí, fíjate que cuando yo leí la nota, sí me dio un poquito así como de, ay, como de escozor decir, ay, ¿por qué se pasan si lo habían logrado regresar el nombre de Olimpiada Nacional? Pero cuando empezamos a ver la información y la razón real,

0: Pues la verdad sí dije, no hombre, es mucho. Ese dinero mejor se pudiera utilizar para becas, para
1: Si se va a
0: instalaciones, o
1: utilizar
0: sea,
1: en esto, está perfectamente bien.
0: claro, sí, o sea,
1: O sea,
0: sí,
1: por
0: sí
1: ese
0: es
1: lado yo
0: dinero.
1: estoy de acuerdo contigo. No, hombre.
0: Sí, pero pues falta que sí se utilice para eso ese dinero. Ahora también te voy a decir, lo del orgullo nacional se me hizo una verdadera vacilada. Digo, si vas a aprovechar la ON, pues no, hombre, mejor regresa, como bien dices, estoy de acuerdo contigo, pues mejor hubiéramos regresado a Juegos Nacionales con ADE, o sea, Juegos Orgullo Nacional, hombre, me suena a película de los Juegos del Hambre, eso, o sea, no, hombre, traen un relajo ahí.
1: Pero
0: Pero
1: bueno, pues
0: bueno.
1: así las cosas. Mi estimado Lorenzo, hemos llegado al final de este programa de los Reporteros Radio. Como siempre, un gusto saludarte y esperando que tengas una excelente semana.
0: Igual, Piquis, igual, que estés muy bien, que te la pases lo mejor posible lejos de casa. Y ahora sí estoy seguro que no te vas a quejar de los alimentos. En Jalisco se come, uff, buenísimo. Hay que hacer la lista para ir por la torta ahogada y etcétera, y todo eso que hay por allá. De verdad, deseo de corazón que te la pases muy bien, Piquis, y que caigan muchísimas medallas y buenos resultados para nuestros paratletas.
1: Esperemos que así sea. Y bueno, un gran saludo y
2: nuestro agradecimiento a toda la gente que nos estuvo acompañando en esta emisión de los Reporteros Radio en este sábado 26 de septiembre. Soy amigo Miguel Ángel Maldonado, el nombre del gerente general de Sipse Radio, el licenciado Jorge Sacramento. Les agradecemos sus bendiciones, que tengan un excelente fin de semana. Nos vemos, que nos escuchamos en la próxima.
0: Nos vemos.
3: 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En La Guadalupana son las 11 con un minuto.
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0: buenos días, ahí tenemos ahí a nuestro DJ siendo DJ. Buenos días, sean todos bienvenidos a Sipselandia, un programa para niños, hecho por niños como tú, como yo, o ese niño, bueno, como yo no soy tan niño. Bienvenidos a Sipselandia, un programa para niños como tú, como ellos, o ese niño que llevas en tu corazón. ¡Ah! Te saludo desde la cabina de la Guadalupana 101.7 de tu FM en este día que estamos sábado. Hoy es sabadito 26 de septiembre del año 2026. Te saludo a ti que me escuchas a través de la Guadalupana y los que nos ven a través de Facebook. Muchas gracias por seguirnos. En controles tenemos este día a nuestra querida Frida Sánchez. Muchas gracias, Frida, por estar en controles, por apoyarnos ahí haciendo todo lo posible para que salga tal cual debe ser Sipselandia. También se encuentra en controles, pero de este lado en estudio se encuentra tanto pues en producción de audio, producción de video, aquí también en la operación, aquí como DJ y DJ oficial de Happy Kids, Javier Magaña. My love, muy buenas tardes, gracias por buenos días por estar con nosotros, gracias. También gracias, saludamos a nuestro gerente general, el licenciado Jorge Sacramento, y a nuestro productor Juan Manuel López La Bestia. Bueno, pues ya después de los saludos oficiales, yo soy Rita Rosado y voy a estar contigo esta hora en Sipselandia con los chaparritos y vamos a platicar de un tema súper interesantísimo. Pero antes vamos a saludarlos. Hola, mi querido Jonathan alias Pausito, ¿cómo estás?
1: Hola Rita, muy buenos días, aquí con toda la emoción del mundo y un día más siendo parte de Sipselandia. Me hace muy feliz estar acá y como siempre, pues muy buenos días.
0: Gracias por estar con nosotros, de verdad. Nuestra querida Hillary, ¿cómo estás, mi amor?
2: Muy bien, porque hoy pude venir y ya ensayé todo. Ya lo ensayé, ya lo tengo acá en la mano.
0: Ya ensayé todo, me dice. Así es, el día de hoy vamos a hablar sobre la casa voladora aquí en nuestro querido Chetumal. ¿Qué pasó?
2: Es que yo ya lo había hecho, pero ya tiene mucho en tercero o en segundo, lo hice. Ajá. Pero ya se me olvidó, pero ya lo recordé.
0: No, pero lo tienes que recordar. Porque el día de mañana es el aniversario 27, en 1955, un 27 de septiembre, pues arrasó el huracán Janet con categoría 5 aquí en la capital.
2: Antes no se llamaba Chetumal, antes Otón Pompeyo Blanco, después se llamó Payo Obispo, después se llamó Chactemal y después ya Chetumal.
0: Espérame, Josep, ya está entrando aquí a cabina porque está... Fíjese que algo, un dato que aquí comenta nuestra querida Hilary, tienes toda la razón, Chactemal. Uf, yo lo conozco como Chetumal. Chactemal se escucha un poquito más, pero Otón Pompeyo, no hombre, ya hace algunos añísimos. Y también vamos a platicar sobre pues los aguires de Chetumal, vamos a platicar sobre la casita voladora que nuestro querido Josep ya está llegando, así que nos vamos ahorita con una rola. Y de ahí vamos a regresar porque él nos va a presentar un video sobre un reportaje sobre lo que encontró y lo que vio aquí en esta casita. Nos vamos a una rola y regresamos.

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1: 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En La Guadalupana son las 11 con 15 minutos.
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0: Regresamos a través de la Guadalupana 101.7 de tu FM aquí en Zipselandia. Hoy vamos a platicar sobre la emblemática Casa Voladora. Invitamos a nuestro querido Alfredo Coyoc, pero pues me dijo sí, pero no ha llegado. Quiero pensar que va a llegar más tarde. Y si no, no pasa nada, lo multamos porque mañana tiene un evento. Mañana invita a todos pues los chetumaleños para que vayan a visitar esta emblemática.
1: ¿En serio?
0: Sí, Casa Volada. Entonces yo supongo que está, pero mira, ocupadísimo. Pero él me dijo sí, así que si no, no te preocupes, no va a estar multado, nos va a tener que invitar las pizzas después.
1: Sí.
0: Si no llega, no pasa nada, porque es de casa nuestro querido Alfredo Coyoc. Antes de ir a nuestro siguiente, bueno, nuestro primer reportaje de nuestro querido Eduardito, platícanos, nuestra querida Hilary, cuéntame sobre la Casa Voladora. ¿Qué sabes? ¿Qué
1: bueno,
0: has escuchado? Cuéntame.
1: Bueno. Yo sé que antiguamente las casas no eran de concreto, eran de pura madera. Uh-huh. ¿Por qué? Porque antes no existía eso. Entonces, habían casas como la Casa Voladora. ¿Sabes por qué no se destruyó tanto como las otras?
0: ¿Por qué, mi amor?
1: Porque esas casas estaban como con... elevadas, esas casas eran elevadas. Ajá. Y hacía que no se vayan. Pero, adivina cuántas casas destruyó el huracán Janet.
0: ¿Cuántas casas?
1: 10,000.
0: 10,000 casitas. O sea, prácticamente todo Chetumal.
1: Casi, casi.
0: Todo Chetumal, porque
1: sí,
0: pues...
1: podemos ver en Yocari del centro, donde hay una cosita ahí, de donde ve hasta dónde llegó el agua.
0: Wow, de hecho sí, en muchas partes de Chetumal, en el centro, como comenta Hilary, pueden ver una placa donde dice hasta aquí llegó, porque llegó a rebasar los 3 metros de inundación.
1: Incluso, ajá, podía llegar hasta acá o inundarse todo.
0: Imagínate. Ajá. Incluso en la ahí donde está el pescador, frente a las letras donde dice aquí inicia México, enfrente, podemos ver un poste donde se movió y quedó ahí estampado en cuestión por el tema del huracán, que era categoría 5. Entonces, ahí puedes pasar, lo ves y ahí
1: también
0: está.
1: También tenemos por Sam's Club.
0: Uh-huh. Hay otro comercial.
1: Ajá, hay otro ahí, un símbolo. Uh-huh. Donde era una mujer y tenía como una soga agarrando a sus hijos para que no se les llevara el huracán.
0: Es el monumento del huracán Janet, que de cierta manera, en vez de desaparecer con Chetumal, lo que hizo es que nos...
1: Y esa casa,
0: los chetumaleños.
1: Tenía... Adentro tenía su esposo, Don Salomón, que construyó la casa. Don Salomón Bellos González y su esposa. También tenía a 25 personas adentro y que en total, 25, resultaron ilesos por estar adentro de la casa.
0: Así es, de hecho, dicen en la entrevista, bueno, en una entrevista que estuve ahí viendo, investigando, que ellos sí sintieron que se movió la casa, pero cuando se dieron cuenta qué tanto se movió, fue hasta el siguiente día que amaneció, abrieron la puerta y dijeron, wow, se movió 4 metros, y no, es que no vino aquí nuestro querido...
2: 300 metros.
0: ¿300 metros?
2: Se movió 300 metros del lugar donde estaba.
0: ¡Wow! No, hombre, imagínate cómo te mueves. Es que fue en el agua.
2: Fue en el agua y todavía el viento los ayudó, porque habían vientos de 230 kilómetros, creo.
0: ¡Jesucristo! No, hombre. Sí, oye, ¿tú qué hubieras hecho si hubieras estado allá dentro de la casita? Tuvieras, bueno.
2: No, yo creo que me había dado un ataque de pánico o algo.
0: ¿De
2: así.
0: Verdad? Aunque, okay, pues, supongo que adentro lo habrás sentido como un barco, ¿no? Como una lancha que se estaba moviendo entre el agua.
1: No,
0: pero
1: se inunda.
0: Los vientos y todos los relámpagos y todo, un caos total. Así, caos.
1: No. Yo gritaría.
0: ¿Tú gritarías? Vamos a ver qué nos tiene nuestro querido Eduardito. Él investigó, él leyó y nos comparte todo lo que sabe sobre la casita voladora. Nos vamos con esto de Eduardito y regresamos.
1: Tú.

0: Carlitos, yo soy Eduardo Silva, porterito de Sixelandia, y hoy les voy a leer del huracán Janet. ¿Qué fue un super huracán de la categoría 5? Fue uno de los huracanes más poderosos que arrasó todo México. Chetumal, perdón. ¿Qué impactó la noche del día 27 de septiembre del 2000, 1955. Trae vientos veloces de hasta 280 kilómetros por hora. ¿Qué ocurrió? ¿Qué atrasó? ¿Qué casi por completo con Chetumal, destruyendo el 97% de las viviendas, la mayoría construidas de madera, destruyó casas, vegetales y dejó a miles de personas sin hogar? El dato asombroso: solo 4 edificios de toda la ciudad lograron quedar en pie. ¡Wow! Muy impresionante, muy, muy impresionante. No sé cómo aguantaron. Trae el paso del ciclón, el tren, las historias populares, le destaca la casa voladora, una vivienda de madera que el viento la levantó completa y desplazó. Muy interesante, ¿verdad? Varios metros sin destruirla del todo. El renacimiento, a pesar de las grandes destrucciones, las gentes de Chetumal unió sus fuerzas para reconstruir la ciudad desde gracias a esa valentía. La capital renació con casas más fuertes de concreto, de mejores calles y nuevas infraestructuras. Perdón, les voy a leer algo de acá. Ya dice: el huracán Janet no dejó una gran lección, aunque la naturaleza sea muy poderosa, la unión y la fuerza de las personas son capaces de volver a poner de pie a toda una ciudad. Bueno, amiguitos, eso es todo. Buenas noches. Yo soy Eduardo, soy reporterito de Sixolandia.
1: Gracias a Eduardito por esta explicación. Me encanta porque él estudió, él investigó y dijo, lo voy a leer. Así que muchísimas gracias, mi amor, por esta exposición.
2: Grita.
1: Sobre la casita voladora. Cuéntamelo.
2: Voy a gritar ahorita.
1: ¿Por qué vas a gritar?
2: Porque sí,
1: sí, es que cuando Girarita en audífono dice, hola Rita, cojada muy fuerte. Bueno, antes que nos vayamos a corte, tenemos aquí a nuestro querido Joseph. Vente para acá, Joseph. ¿Cómo estás,
3: mamá? Muy bien.
1: Acércate al micrófono.
3: Yo estoy muy bien.
1: ¿Qué tal tu semana? Cuéntame.
3: Muy bien.
1: ¿Qué hiciste en la escuelita? ¿Tuviste mucha tarea? ¿Estuviste descansando? Cuéntame.
3: El viernes no tuve clases, tuve exámenes y en mi escuela la pasé bien.
1: Ay, qué bueno, mi amor. Oye, Josep, andas enfermito. Oye, te fuiste a la casa voladora. Les quiero platicar que su papá de Joseph es muy comprometido, como el de muchos reporteritos, pero en este caso su papá le dijo, no, pues ¿dónde es la casa voladora? Le mandé dónde es y se fue hasta la casa voladora a hacer su reportaje. Pero mi cerrita, está cerrado. Cualquier otra persona que hubiera hecho, no, pues está cerrado, ya ni modos, Dios te bendiga. Chido. Grabó afuera de la casa voladora, ¿verdad? Cuéntanos, ¿cuándo fuiste? ¿Cómo fuiste? Cuéntanos tu experiencia.
3: Me la pasé muy bien allá. ¿Con mi papá? Fui.
1: Oye, ¿y tú investigaste? ¿Tu papi te iba diciendo? ¿Los dos investigaron? Cuéntame.
3: Mi papá me iba diciendo y él me grababa y yo decía lo que él me dijo.
1: Perfecto, ¿qué te parece si presentas tu reportaje? Vamos con mi reportaje. Vas a decir, vamos con mi reportaje sobre la casa voladora.
3: Vamos con mi reportaje sobre la casa voladora y regresamos.
4: Hola, hola, yo soy su reportero favorito. Y hoy les voy a mostrar una cosa que parece sacada de una película. ¿Se imaginan que una casa pudiera moverse de un lugar a otro durante un huracán? Pues en Chetumal existe una casa llamada la Casa Voladora. Y esta historia está relacionada con uno de los huracanes más fuertes, el huracán Janet. Según los testimonios, 25 personas estaban en la casa cuando el agua y el huracán hicieron que se desprendiera de su lugar. Y lo increíble es que las personas que estaban adentro sobrevivieron. La casa voladora no es solo una casa vieja, es parte de nuestra historia de Chetumal. Soy Joseph de Pepeito y hoy descubrimos que algunas casas tienen aventuras. ¡Cambio y fuera!
1: Ahí está nuestro querido Joseph con esa experiencia. Yo creo que vamos a tener que ir a visitarla porque estuviste por afuera. Así que vamos a ver si nos dejan entrar, si nos dejan pasar, porque pues esa información no la tenemos, pero mañana va a haber un evento. Así que, de hecho, ahorita la Casa Voladora es como un museo donde puedes entrar, pero hay que preguntar bien cuál es el horario para ir a visitarla porque tiene un montón de cositas que regresando al corte les voy a platicar. ¿Qué te parece si nos vamos a corte? Pero antes vamos a mandar saluditos. ¿Quieres mandar saluditos?
3: Sí. Quiero mandar saludos a mi papá, a mi mamá, a mi abuela, a mi tío, a mi abuelo y a toda mi familia.
1: ¿Tú quieres mandar saludos, Hilary?
2: Yo sí. Yo le quiero mandar saludos a mi mamá, a mi hermana, a mi papá, a mi perrito Rocky, que de hecho estaba jugando con él. Pero como está más grande, cuando se para en dos patitas, me llega como por acá, velo. Así.
1: A su máquina.
2: Me rebasa.
1: Ok, perfecto.
2: A mi abuelita, a mi abuelito y a toda mi familia.
1: Okay. ¿Tú quieres mandar saludos?
5: Antes de irnos, dato curioso. El huracán Janet destrozó más del 97% de la ciudad de Chetumal. Wow. En ese entonces y solo quedaron 5 edificios en pie.
1: Y entre ellos la casa voladora.
5: Y entre ellos la casa voladora, obviamente. Está.
1: Ah, pues sí, ¿verdad?
5: Si no, no estaría aquí ahorita. Bueno, antes de todo le quiero mandar saludos a mi abuelo que todos los sábados nos escucha. Y cuando no vengo siempre pregunta por qué no vine.
1: Así es.
5: Así es, y pues a toda mi familia, a mis papás, a mi mamá, a todos. Y ya también está. A los que nos están escuchando.
1: Y viendo. Ya está. Nos vamos a un corte y regresamos aquí en Cipselandia.
2: ¡Adiós!
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0: 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En la Guadalupana son las 11:34.
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7: Empieza Cipselandia con Rita Rosado. Hoy tenemos aquí a nuestra compañera Isabela. Buenos días, Isabela, ¿cómo estás?
8: Muy bien, ¿y tú?
7: Pues igual también, muy bien, qué por bueno, estar acá en Cipselandia. Bueno. Y pues, ¿cómo te ha ido en tu escuela, en tus días, tu semana?
8: Pues,
7: mucha tarea,
8: bueno,
7: exámenes.
8: Mucha tarea, la verdad, pero muy fácil, muy fácil.
7: No, yo también estoy igual que ella, mucha tarea. Ya me aburrí de la escuela. Pero ni modo, hay que cumplir. Es una obligación y pues no hay nada más que hacer.
9: Estudiar.
7: ¿Estudiar? ¿Cómo dice Rita? ¿De qué estamos hablando? Hoy estamos hablando del huracán Janet.
8: De la casa voladora.
7: De la casa voladora y también del huracán Janet. ¿Qué información nos traes el día de hoy?
8: Bueno, que pues... de que la casa voladora, pues fue una casa que pues no voló como tal, pero se arrastró como 300 metros y que tenía 25 personas adentro, y las 25 personas adentro que estaban ahí ni siquiera se dieron cuenta que la casa se estaba moviendo.
9: Sí, cierto, justo es lo que estábamos platicando, de que no sintieron hasta que amaneció que realmente la casa se había movido. De hecho, vamos a pasar en lo que estamos platicando. Es un video sin audio, porfa, Freddy's, de cómo es la casita voladora por dentro, porque es algo súper emblemático aquí en nuestra ciudad capital. Yo te pregunto lo mismo que le preguntaba a ellos, Isa. Si tú hubieras estado ahí adentro, ¿cuál hubiera sido tu reacción? ¿Hubieras... no sé, te hubieras emocionado, hubieras quizás no saber qué pasa, para ti es como andar en lancha, te hubieras preocupado, cuéntame.
8: No sé por qué, pero yo me hubiera emocionado porque yo diría, wow, recorrí tanto en una casa y con 25 personas, yo me emocionaría, yo diría como que, wow, así no sé, como que me sorprendería.
9: La verdad que sí. Oye, y parte, yo recuerdo que mis tiempos... No sé ustedes, pero la escuelita nos llevaba a hacer recorridos en diferentes partes de Chetumal. Ahorita no sé si se siga usando, pero que si nos llevaban a, por ejemplo, a tránsito, que sea el zoológico, que sea alguna fábrica de algo, del chicle. Recuerdo que nos llevaron a conocer la casita voladora. Como tal, fue como un museo, pero creo que a ustedes no les han llevado como parte de la escuela, ¿o sí?
8: En la casa voladora. Uh-huh. No, pues no. En mi primaria nunca nos llevaban a hacer nada.
7: La última vez que me dieron
8: poesías y a cosas de la marina.
9: Okay, ¿y tú?
7: La última vez que salí por un recorrido de parte de mi primaria fue al museo de ahí que está al lado del zoológico. Ahí ¿yo? Fue la última vez y creo que fue en quinto. Y de ahí, pues, de parte de la escuela no hemos vuelto a salir a alguna excursión o algo así.
10: Yo la última vez fue cuando fui a ver al santuario del manatí.
9: ¡Ah, sí es cierto! Sí es cierto. Sí. Dani, ¿no?
10: Sí.
9: Dani, el manatí. Algo que me sorprende de... ¿Ustedes qué harían hoy? Sí, hoy llega a suceder. Porque como comentaba Hillary, las casas en ese entonces, la mayoría de las casas, el 97% como comenta que Pausito, que se destruyó, era de madera. Entonces, ¿quién? ¿Ustedes qué harían si hoy nos llega a pegar un huracán con categoría 5? Las casitas ya no van a flotar como tal, porque ya son, pues, de cierta manera, están también actualizadas y todo. Pero, ¿ustedes qué harían? Por ejemplo, si hoy te dicen, Pausito, ¿sabes qué? Viene un huracán categoría 5 a Chetumal. Si tú ya tienes una idea de todo lo que fue en ese entonces, todo lo que arrasó el huracán Janet, ¿tú qué harías hoy?
7: Pues preocuparnos y tratar de cerrar todo, cubrir todo, de tener precaución más que nada para no suceda cosas mayores.
9: Justo nos están preguntando ahorita por WhatsApp a través de la Guadalupana. Dice, buenos días, Rita. Una pregunta a los chaparritos. En estos tiempos, ¿qué hacen para prepararse para la llegada de un huracán o tormenta? ¿Cómo te preparas, Jonathan?
7: Pues más que nada cubrir ventanas, uh-huh, puertas y sellar todo lo que se pueda echar a perder. Y pues tener mucha precaución.
9: Mucha precaución. ¿Tú, Hillary?
10: Yo primero haría la despensa, pero que sea casi puro lo de lata, okay, que si tienes cosas de vidrio que mejor lo tires o lo cubras porque eso te puede lastimar, se te puede clavar una
9: pega.
10: Ajá. Se te puede pegar un vidrio o así y pues tienes que tener calma y paciencia.
9: Ok, mi amor, calma, paciencia. ¿Tú qué harías?
8: Pues bueno, yo más que nada pondría primero pues a los animales y a las personas, más que nada pues a la vida, ¿no? Iría por mis mascotas, les avisaría a mis padres y luego ya prepararía maletas por cualquier cosa, silbatos, comida, esas que vienen en lata, ¿no? ¿Cómo se llama? No, ándale. Ajá, y pues... prepararía la comida de mis mascotas. Ya luego, después de que ya tengamos todo eso, empezaría a por la casa, ponerle cintas a las ventanas. Que de hecho mi casa no es de tener ventanas, o sea, solo tiene ventanas en la parte de la puerta ya. Y pues ya nomás poner ventanas en esa parte y pues ya guardar todo lo que sea necesario. Por ejemplo, mi papá tiene sus plantas y pues de seguro como que las cuida mucho, pues no quiero que se les muera o le pase algo a las plantas, se les huelen o no sé, entonces también guardaría las plantas, todo lo que sea necesario guardarlo en mi casa, no dejar nada afuera,
9: nada
8: pero nada, hasta es más, sacaría las mandarinas al árbol para quedármelas.
9: ¿Qué pasó, Hilary? Cuéntame.
10: Y también si viene un huracán, como adulto tienes que agarrar papeles de, o sea, documentos, uh-huh, importantes.
9: Justo eso acaban de decir ahorita por WhatsApp, que no olviden sus documentos importantes. Recuerden que cuando viene una situación como esta, hay que tomar en cuenta que nos podemos quedar sin energía. ¿Qué haces si te quedas sin energía? Ah, pues una lámpara. Ok, ahorita está padre el internet, pero si nos quedamos sin internet, lo platicábamos el programa pasado, pues una radio con pilas. Porque ahí va a haber información oficial. No hacer caso a la información que no es oficial. Que, por ejemplo, hay páginas que desinforman. Hay páginas en el Facebook. El tema en TikTok también. Entonces, muy importante. Si nos vamos a quedar sin electricidad, ¿qué vamos a hacer? La comida, como comentas. Comidita enlatada. En tener un lugar seguro. Porque de repente, por ejemplo, mi mamá vive cerquita del bulevar. Entonces, apenas llueve. Por ejemplo... ¿Qué te gusta? Un día completo de lluvia, a mi mamá le entra agua a la casa. Entonces, porque ella vive en un retorno. Entonces el retorno se estanca el agua. Y por más que estábamos sacando el agua, yo recuerdo que antes, cuando llegaba un huracán aquí a Chetumal, es sí o sí subir el refrigerador a la mesa. Porque llega un punto de unos 15, 20, 50 centímetros que el agua ya nos llega un poquito, pues cerca. Yo creo que mi mamá, hubo un tiempo cuando llovió en Chetumal como 3 días, mi madre recuerdo que se acostaba en la hamaca y la parte honda de la hamaca, o sea, donde está la curva, le pegaba con el agua. O sea, imagínate, era una desesperación que decía, por favor, que deje de llover. Porque era un tema salir y regresar. Yo estando en radio tenía que salir a operar noticieros, tenía que salir a radio. Entonces era un tema salir, porque obviamente no hay cómo moverse, no hay electricidad, no hay una tienda abierta para que vayas a comprar. Y si llega a inundarse tu casa, quiero preguntarte a cada uno de ustedes, chaparritos, ¿cuáles serían esas 5 cosas que dices, esas las llevo conmigo? ¿Qué sería? Aparte de, por ejemplo, documentos, celular, algo con alguna presión, no sé, muy sentimental. Trabajar más difícil. 3 cosas. 3 cosas que tú dices, si te tienes que ir, si llegan ahorita los señores de la Marina y te dicen, ¿sabes qué? Vámonos, porque tu casa está en riesgo. ¿Cuáles son esas 3 cosas que tú llevarías contigo, Pausito?
7: Pues creo que sería mis mascotas. Uh-huh.
9: Son 3, ya, listo.
7: ¿Qué va? Mis mascotas, creo que, no sé, me dejaste pensando ahorita, no sé, la verdad no sé qué decirte.
9: ¿Tú sabes? A ver, es lo que le piensas, Hilary.
10: Mi perrito y mi familia.
9: Cosas, tu familia va a ir contigo.
10: Mi perrito, es que no, tampoco dejas de pensar, Rita.
8: Tampoco, sí, mira, yo primero, pues, a mis mascotas también, alimentos de mascotas y de humanos. Ajá. Y de último, electrónicos, para que, por ejemplo, radio, celulares, cargadores.
9: Ajá. Yo me llevaría, obviamente, mis documentos oficiales. También me llevaría quizás medicamentos, porque en mi caso soy bien achacosa, que si tengo asma, que si hoy tengo otra cosa, que si mañana me duele la espalda, que si, ay no. Entonces medicamentos, porque señora, obviamente a mis mascotas, y pues lo que se pueda, o sea, teléfono, lo apenas logremos tener electricidad, pues poder conectarlo. Y yo creo que pues igual el tema de lo práctico, como comentabas, silbatos, linternas, comida, todo para poder sobrevivir allá afuera. Ay, no, qué difícil. Oigan, saludos para nuestro querido Hugo Sánchez de Indio, California. Nos escuchan hasta allá. Muchas gracias, Hugo, por ser uno de tus programas que hoy volteas a ver. Porque él escucha todos los días la radio.
10: Felicidades, Hugo.
9: Todos los días. ¿Cómo que felicidades? Pues si no cumple años.
10: Sí, sí cumple. Yo lo analicé.
9: Sí cumple.
10: Sí cumple. Yo lo pensé.
9: Saludos para ti, Hugo Sánchez. Saluda a Hugo Sánchez, Pausita. Hasta Indio, California.
7: Feliz cumpleaños.
9: No, es su cumpleaños.
10: Sí, es su cumpleaños, ya ves.
8: Felicidades, que la pases muy bien en tu día.
9: No, es su cumpleaños de Hugo. Vámonos con Rola. O corte, creo que corte. Vamos con corte y regresamos.
10: Bye.
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0: 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En La Guadalupana son las 11:48.

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0: Regresamos, regresamos a través de Tipsylandia con Rita Rosado. Se me va Rita, se me va. No, en que, no sé en qué momento estamos en
1: corte.
0: ¿Un corte
2: no,
0: o...?
2: Ahí la flaca lo dijo.
0: No, no lo vi, no lo vi, no lo escuché. No lo escuché. No tengo micrófono. No escuché.
2: Bueno, antes de concluir con este tema, pues gracias. Dímelo.
1: Yo te voy a decir ahora. ¿Sabías cuántos años cumple?
2: ¿Cuántos años cumple?
1: 71 años.
2: ¡71 años!
1: Que vino el huracán Janet y destruyó.
2: Y destruyó. 1955.
1: Oye, ¿y te digo qué? En ese, la casa solo tuvo 4 añitos porque se construyó en el 1951.
2: ¿De verdad?
1: Sí.
2: ¡Solo 4 añitos!

0: para... Saludos, Rita, nos dice Yesenia Acosta. Beso para ti, Yesenia, muchísimas gracias.
1: Saludos, ahora sí, saludos. Gracias, saludos. Saludos.
2: No,
1: saludos.
2: Un buen saludo.
0: Feliz cumpleaños. Oigan, pues miren, mañana tenemos este evento en la Casa Voladora, así que los que quieran asistir están totalmente invitados.
1: Allá. Sí, güey, yo voy
0: está
1: a
0: ir. En Carmen Ochoa con... creo que esquina Boulevard, si no me equivoco. Déjame preguntar bien la... No, no, porque están así. Sí, ya me hiciste cara fea, Freddy. Sí, cierto. Es por donde está el... A ver. El pescador, una cuadra antes. Ahí está más o menos. Es que no recuerdo qué calle es. Si puedes buscarlo, Freddy, por favor. Ya está, Freddy, está, nos va a pasar el dato. Para que vayan a visitar este lugar, porque la verdad tiene muchísima historia. Tiene historia de la cual yo me sorprendo cómo pudo sobrevivir tantas personas, 25 personas. La dueña decía que no le llamen casa voladora, que le llamen casa flotante, porque pues realmente no voló como tal, solamente pues como que se movió. Pero yo recuerdo que en cuando tenía tu edad, Hilary, una casa voladora, dice, wow, ¿qué pasó? Bueno, está embrujada, ¿no? Por este tema impresionante del huracán Janet. Oigan, pues bueno, ¿sí encontraste el dato, Fridis? Yo creo que sí, ya está. ¿Me lo puedes mandar, Fridis? ¿O lo puedes decir al aire? Tú abre tu micro, Fridis. Ahí está, ¿dónde se encuentra?
3: Sí, las calles son así perdidísimas, pero en la ubicación sí. Okay. Está en Calzada Veracruz con Plutarco Elías Calles. Ay. Y sí está cerquitita de la Fuente del Pescador. Si ustedes están viendo de frente la fuente, pues está como a tres callecitas a la izquierda y ya ahí tantito a la vueltita.
0: Está en el mero corazón de Chetumal, en el mero corazón del turismo, para que se acerquen. Si viene familia de vacaciones, en cualquier momento, cuéntele de esa historia para que no pase desapercibido nuestra historia de Chetumal y sobre todo este lugar que es muy emblemático. Oigan, pues miren, nos fuimos de pachanga con Happy Kids, nos fuimos a farmear ahora. Así como lo escuchas. Así que, fíjate que a mí me cuesta mucho comprender esta temporada de jóvenes. Porque me gusta que realmente, pues, hagan cosas sanas entre ellos, pues, estas batallas de ahora. Entonces, en los shows, pues, los chaparritos les gusta. Me dicen, Rita, ¿podemos hacer una batalla de ahora? Le digo, sí. Vamos, y Helios es uno de nuestros clientitos de Happy Kids, bien consentidísimos y super clientitos, porque pues nos recomienda con su familia y todo para que pues nos contraten, pero ya vi por qué, porque llegando a la fiesta llega Helios y me dice, oye Rita, ¿qué onda? ¿Nos echamos unas batallas de ahora? Así que te voy a dejar con este pedacito para que veas qué tal le fue a Helios, porque tuvimos también otros dos niños, lo retaron y dijo, ¿sabes qué? Yo también quiero bailar y vamos a ver, bueno, farmear ahora. Vámonos con esto y regresamos.

0: fíjate que esta niña que sale en el video, recuerdo que me dijo, Rita, yo no quiero. Dije, no te preocupes, mi amor, yo te enseño. Pero Jesucristo, cuando se puso a hacer su paso, dice, dije, no, el nombre que no quería. Imagínate si hubiera querido. Ay, no. Bueno, pues ya nos vamos, ya casi es hora de despedirnos. Recuerden que nos pueden llevar a sus fiestas, somos Happy Kids. 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Eso quiere decir que vamos a abrir casting para la segunda temporada. Así que, pues, si tu niño o tu niña le gustaría ser locutor o reporterito, pues comunícate conmigo para que sea parte de este proyecto y puedes ser el próximo locutor o reporterito de Zipselandia. Manda tus saluditos y de paso tenemos un mensaje. Antes dice, felicidades, Rita, y sus niños, qué gran programa tienes, el don de comunicarte con los infantes. Sigue adelante, te felicito, Dios te bendiga, te siga bendiciendo a los niños, don Jorge del Caribe, saludos cordiales. Saludos para don Jorge, muchísimas gracias.
1: Felicidades.

0: nuestra felicidad.
1: ¿Por qué?
0: No es su cumpleaños, es Jorge.
2: Te regalo muchas cosas.
0: Felicidades, no, Jorge, que no es su cumpleaños, pero gracias. Ahora sí, ya nos vamos, Pausito. Despídete y tus saludos, corazón.
3: Yo, pues, yo soy Jonathan, me despido. Nos vemos el próximo sábado a las 11 en punto. Y pues, adiós.
1: Yo le mando muchos saluditos a todos los que nos están viendo y escuchando. Espero que les haya gustado este programa. Como siempre lo hacemos, pero bueno. Aunque hoy fue un tema diferente. Ese tema me encantó porque cuando me lo dijo mi mamá, me brillaron los ojos porque a mí me gusta mucho sobre Chetumal, así, cosas así del municipio.
0: Perfecto, ya está, sí. Mi amor. ¿Quieres mandar saludos o ya a los que mandaste hace rato?
1: Ya, eso es otro. Le quiero mandar saludos a mi tía, a mi prima, a mi gatita. Que es que mira, resulta que mi gatita se fue a la casa de mi vecina porque se confundió de casa y ella se quedó.
0: Ok, tú ya tienes dos familias.
1: Ya tiene dos. Tú ya no vas a mi casa.
0: ¿Ya no va?
1: No, tuvo a sus gatitos en mi casa.
0: A su casa.
1: Oh. Como a 100 gatitos.
0: ¿Sus?
1: Es una explotación.
0: Así es, mejor vamos a regalarlos y busquemos familia.
1: No, ya tiene familia.
0: Ya no buscamos nada. No. Pues sí. Vámonos, Isabela.
4: Bueno, les mando saludos a todos los que nos están viendo en Chixelandia. Y a los que no, pues no. Pues no, ¿verdad?
1: No. Porque no lo van a ver.
4: Bueno, adiós, nos vemos el sábado en Chixelandia, aquí mismo en el Facebook, en la Guadalupana. Nos vemos de 11 a 12 de la mañana y de la tarde. Palmen mucha aura, por favor.
0: Nos vemos, yo soy Rita Rosado. Gracias por estar aquí un sabadito más. Nos vemos el siguiente sábado aquí en Chixelandia. Chao, bye.

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Son las 12. Es la hora del Ángelus. El ángel del Señor anunció a María y concibió por obra del Espíritu Santo.

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9: En la Guadalupana son las 12 con 5 minutos.
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0: 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En La Guadalupana son las 12 con 15 minutos.
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0: 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En la Guadalupana son las 12 con 30 minutos.
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0: 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En la Guadalupana son las 12 con 45 minutos.
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0: 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En La Guadalupana es la una.
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0: 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En la Guadalupana es la 1:14.
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0: 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En la Guadalupana es la una con 30 minutos.
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0: 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En La Guadalupana es la una con 45 minutos.
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0: 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En La Guadalupana son las 2.
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0: tarde con 5 minutos, 2:05 aquí en Quintana Roo. Soy Ángel Fernando del Ángel Baeza, ya que estamos como todas las tardes, martes, jueves y sábado, en cabina de la Guadalupana 101.7, CIPSE Noticias Radio, con Línea de Fuego Quintana Roo. Muchas gracias a toda la gente que se está conectando con nosotros a través de las redes sociales. Estamos en Línea de Fuego Quintana Roo, la página de Facebook. También estamos en la página de CIPSE Noticias con todos ustedes. El equipo más que listo. Está Jesús en el audio, Ángel del Ángel Tum también está en el staff, Jorge May y la doctora en ciencias de la educación, Leila Rutelli Margarita Tun Alonso. Doctora, buenas tardes.
1: Muy buenas tardes, Ángel. Buenas tardes a todos nuestros amigos. Hoy vengo muy contenta porque gracias a la aceptación que tenemos de nuestra cortesía, en unos minutos más vamos a dar información de quién es el ganador. Así que no se nos preocupen, los que ya conocen la dinámica, síganla y vamos a dar más información para las nuevas personas que dicen, ¿de qué está hablando la maestra? En unos minutos más le vamos a decir, es una cortesía, es un regalito, solamente pues mande su mensaje con su nombre 983-102-1748, si ya sabe qué, si no ahorita le vamos a explicar, pero si tiene también alguna denuncia ciudadana, algún aviso social, de una vez aproveche el espacio, recuerde, nosotros podemos darle difusión y canalizarlo, 983-102-1748, y si quiere llamarnos es el 983-83-20096, mande su mensaje, ya estamos en Línea de Fuego Quintana Roo.
0: Gracias, hoy tenemos también una audiencia bastante bonita, además de usted que nos está viendo en las redes sociales o nos está escuchando a través del 101.7. Tenemos una audiencia bastante bonita porque una niña que está aprendiendo cómo se hace radio. Aquí está Chuchena, está Azucena, que está, por supuesto, pues muy pendiente de cómo se mueve esto de la radio. Seguramente en algunos años más la tendremos ya como parte de pues todo este mundo de la comunicación.
1: Así que aprende, Azucena. Y a todos nuestros amiguitos que nos están también sintonizando, pues también pongan atención a la información que traemos también para ustedes.
0: Muy bien, ¿qué le parece si nos vamos con las cuestiones del estado del tiempo aquí en el sur de la entidad? Por lo pronto en el Océano Atlántico, en lo que nos corresponde a nosotros, lo único que le puedo comentar es que mire, en el Océano Atlántico, en la parte norte, hay un sistema de baja presión que pues tiene un movimiento, por lo menos se pronostica que tiene un movimiento bastante errático hacia el norte y con un giro hacia el lado, ¿qué lado es este, maestra? Hacia el este, más o menos.
1: Este,
0: hacia
1: el así este.
0: O sea, va de retorno, va a regresar. Por ahí también hay una depresión tropical y muy pegadito hacia las islas de Cabo Verde. Hay una tormenta tropical en este momento que se llama Gonzalo. Está muy lejos, no hay en este momento ningún tipo de peligro, no lo hay. No podemos decir exactamente que tenemos, o por lo menos que apunta hacia el Caribe, porque incluso de acuerdo con la información que emite el Servicio Meteorológico Nacional, el Centro Nacional de Huracanes de los Estados Unidos, su movimiento es hacia arriba y que pues le da muy corta, un corto periodo de vida, por lo menos es lo que da a conocer el Centro Nacional de Huracanes. Sin embargo, ya las autoridades tanto nacionales como el Servicio Meteorológico Nacional, las locales como la Coordinación Estatal de Protección Civil, están muy pendientes de su evolución. Así que todos tranquilos. Vamos a el estado del tiempo con, por supuesto, todo lo que va a pasar hoy por la tarde, por la noche y mañana domingo.
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Así se espera el comportamiento del clima en el sur de Quintana Roo, en los municipios de Otón, P. Blanco y Bacalar. Comenzamos con Chetumal. Para esta tarde de sábado se mantiene un cielo parcialmente nublado, con una temperatura máxima que ronda los 31 grados centígrados. Existe una probabilidad de lluvia cercana al 35%, por lo que no se descartan chubascos aislados conforme avance la tarde. Durante la noche, el ambiente se mantendrá cálido y húmedo, con un descenso moderado de la temperatura hasta ubicarse alrededor de los 28 grados como mínimo. En Bacalar, el panorama es similar. Cielo parcialmente soleado durante la tarde, con una máxima que puede alcanzar los 32 grados centígrados.

0: Son las 2 con 11 minutos. ¿Tuvimos problemas o sí se escuchó todo el clima? Porque me distraje. No se escuchó todo, ¿verdad? ¿Se cortó? Ok, tuvimos una situación por allá con el clima, pero le puedo decir que por el momento pues habrá un mucho calor. A ver, déjame ver qué pasó por acá con el clima que tenemos para esta tarde, porque pues al parecer hubo una situación
1: técnica,
0: así es, técnica. A ver si te lo mando por WhatsApp, mi estimado Jesús, y lo escuchamos completo por la importancia que reviste, sobre todo para quienes quieren hacer la carnita asada este fin de semana, ¿no? O quieren algo al aire libre, pues por supuesto, pues puedan tener conocimiento cómo nos va a tratar el estado del tiempo para las próximas horas. Por lo pronto, a ver si por acá se puede. A ver, déjame jalarlo por acá. Ahí lo tienes, Jesús. Vamos a ver si en el WhatsApp, a ver si de ahí sí se puede escuchar, o si no es un problema que viene ya viciado de fuera. Vamos a escuchar ahora sí las cuestiones del tiempo.
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3: Para esta tarde, noche del sábado y para todo el domingo, así se espera el comportamiento del clima en el sur de Quintana Roo, en los municipios de Otón, de Blanco y Bacalá. Comenzamos con Chetumal. Para esta tarde de sábado se mantiene un cielo.
0: Bueno, vino fallado nuestro audio que preparamos, pero le puedo comentar que aquí en Chetumal para esta tarde de sábado se mantiene un cielo parcialmente nublado con una temperatura máxima que ronda los 31 grados centígrados y existe una probabilidad de lluvia cercana al 35%, lo que no se descarta chubascos aislados conforme avance la tarde. Durante la noche el ambiente se mantendrá cálido y húmedo con un descenso moderado de la temperatura hasta ubicarse alrededor de los 28 grados como mínima. En Bacalar el panorama es similar, cielo parcialmente soleado durante la tarde con una máxima que puede alcanzar los 32 grados Celsius y la probabilidad de lluvia para esta tarde y noche se ubica en un 35%, por lo que se recomienda a la población y sus alrededores de Bacalar y sus alrededores tomar las precauciones ante posibles lloviznas o chubascos de corta duración. Por la noche la temperatura descenderá hasta cerca de los 25 grados, mira qué rico se va a dormir. Para el día de mañana domingo el panorama mejora ligeramente en cuanto a la probabilidad de lluvia. En Chetumal se espera un cielo parcialmente nublado con una máxima de 31 grados y una mínima de 28, con una probabilidad de precipitación que baja hasta el 15%, es decir, un domingo con menor posibilidad de lluvias respecto al sábado. Bacalar, el domingo se presentará también nublado, pero pues prácticamente con un clima estable, una temperatura máxima que podría llegar a los 33 grados y una mínima cercana a los 25, y la probabilidad de lluvias es muy baja, a pesar de lo nublado, el 15%. En resumen, tanto en Chetumal como en Bacalar se mantienen temperaturas cálidas propias de la temporada, con ambiente húmedo y probabilidad de lluvias aisladas esta tarde y noche del sábado, mientras que el domingo se perfila como un día con menor actividad lluviosa y condiciones más estables en el sur del estado. Vamos a la pausa, regresamos.
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5: 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En La Guadalupana son las 2 con 15 minutos.
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0: Son las 2 de la tarde con 19 minutos, 2 con 19 minutos, maestra.
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0: Fíjate lo que son las cosas. Hace unos días se dio a conocer que un hombre de 72 años había sido reportado como desaparecido desde junio de 2026. Es un hombre de la tercera edad y que la última vez que había sido visto, repito, desde junio, fue en la Ribera del Río Hondo, exactamente allá en Javier Rojo Gómez. Al no tener conocimiento de su paradero, familiares dieron parte a la Fiscalía General del Estado, que finalmente, bueno, pues emitió una ficha de búsqueda, para solicitar el apoyo de la ciudadanía para su localización. Digo, este tipo de fichas hay que identificar, porque muchos dicen le levantaron una alerta Amber. No. Hay que identificar. Las fichas de búsqueda son genéricas y se dan precisamente para ello, para que la ciudadanía colabore con las autoridades para la localización de las personas. Hay dos, un protocolo y una alerta. El protocolo o la alerta Amber, vamos a empezar por la alerta Amber, se da precisamente cuando se pierde el paradero, cuando no se da con un menor de edad, ya sea niña, niño, adolescente. Cuando no sabes de él, entonces se da una alerta Amber. Ojo, y lo comento porque no siempre nunca la alerta Amber se da para mayores de edad. Es exclusivamente para mayores de edad. Para menores de edad, la alerta Amber. De 18 años menos un día para abajo, 17 años para abajo. Esa es la alerta Amber, ¿no? Entonces, hay otro más, ¿no? Cuando se extravía una mujer. Pero el que le levantaron a este hombre es una ficha de búsqueda. Y sí es cierto que ayuda a la localización, pues sí ayuda. A tal grado que alguien lo observó y llamó a las autoridades para decir, aquí está. Protocolo ALBA es el que es para las mujeres. Protocolo ALBA. Y este es exclusivamente para mujeres, sean mayores o menores de edad. Alerta Amber para menores, ya sean hombres o mujeres, y la ficha de búsqueda en general para cualquier ciudadano. Entonces, algún ciudadano que dijo se me antojaron unas botanitas y algo bien helado, entró a un bar allá en las inmediaciones del Mercado Viejo y al ingresar dijo, a este lo he visto en algún lado, ¿De dónde? Y resulta que pues lo había visto en la ficha de búsqueda. Dio parte a las autoridades y efectivamente cuando llegó la policía turística, observaron que se trataba de un hombre que tenía alerta de desaparición en la Fiscalía General del Estado. ¿Qué había pasado? ¿Quién sabe? Pero el hombre estaba tranquilamente, ahora sí que estaba chupando tranquilo, ¿no? Tomándose sus alipuses, no sé si tenía conocimiento o no de que lo andaban buscando hasta con ficha. Los familiares, los amigos muy preocupados porque no sabían exactamente qué había pasado y con este tema que a todos nos asusta de las desapariciones, pues ahí andaba la ficha de búsqueda. Finalmente, por fortuna, sí apareció. Y por fortuna apareció bien. También que ya se estaba echando su botanita, se estaba echando su cervecita, 72 años el señor. Y mire, andaba en un bar. Ahora sí que no estaba desaparecido, estaba de parranda.
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0: Mire, hace unos días también en el Instituto Tecnológico de Chetumal, el ITH, algunos o muchos alumnos solicitaron un paso peatonal, han solicitado a lo largo de mucho tiempo este paso peatonal para atravesar la Avenida Insurgentes. Muchos van a comprar enfrente, que hay una de esas farmacias que son todo menos farmacia, venden de todo. Y es un problema porque genera un riesgo para ellos. Habían solicitado pasos peatonales, pero pues la verdad es que la dirección de tránsito no se los había cumplido. No, durante todo este tiempo pues no había hecho algo al respecto. Hoy estos alumnos decidieron intervenir de manera directa la infraestructura vial de la ciudad. Ellos, pues con el objetivo de garantizar la integridad física de todos los que cruzan por allá, no solamente los alumnos, sino pues, también los vecinos y todos quienes circulan por ese lugar, tomaron brochas y pintura para delimitar pasos peatonales tipo cebra sobre la Avenida Insurgentes, a la altura, creo que es la Chetumal, ¿verdad? Con la Avenida Chetumal, allí. Y bueno, pues esto, desde las 6 de la mañana comenzaron a pintar, lo dejaron bien bonito. Eso sí, ahí sí llegó la dirección de tránsito, claro, para cuidarlos, para evitar que sufran algún riesgo. Y es que durante mucho tiempo los universitarios habían, o estas personas, más que universitarios, los del Instituto Tecnológico de Chetumal, habían solicitado a las autoridades de tránsito pues que hagan algo. Y pues al ver que pues simple y sencillamente no podían, pues me dieron manos a la obra. Mapaches a la obra, órale, a pintar los pasos cebra para que los conductores reduzcan la velocidad. Si usted circula por la zona, haya o no haya, o como sea, circule con precaución porque es un paso constante de estudiantes. Son las 2:27.
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1: Y en más información, un hombre fue detenido en la tienda departamental Coppel de Chetumal, en la Plaza Las Américas, luego de que el personal de seguridad lo sorprendiera a través del sistema de videovigilancia del establecimiento, guardando diversos artículos en una bolsa de la tienda Liverpool con lo que había ingresado al lugar, presuntamente con la intención de sacarlos sin pagar. De acuerdo con el reporte, el sujeto fue interceptado antes de abandonar la tienda y posteriormente trasladado a la cárcel municipal sin que haya presentado una denuncia formal en su contra ante la autoridad correspondiente. El individuo ingresó al establecimiento portando una bolsa de otra tienda utilizada como cubierta para introducir mercancía sustraída. Dos cajas de juegos tipo Lego, sin que el empaque llame la atención del personal de piso ni de los sistemas de vigilancia convencionales, hasta que una revisión más detallada del circuito cerrado permitió detectar la maniobra. Ese patrón es consistente con las cifras estatales del Secretariado Ejecutivo del Sistema Nacional de Seguridad Pública, que en el primer cuatrimestre de 2026 contabilizó 3.653 expedientes por hurto en sus distintas modalidades en Quintana Roo, además de 195 denuncias por atracos a transeúntes en espacios abiertos al público, cifras que corresponden únicamente a los casos formalmente denunciados ante las fiscalías.
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0: Son las 2 de la tarde con 29 minutos, 2 con 29, nos vamos a la pausa. Ayer, fue ayer, ¿verdad? Ayer fue 25 o es cada 26, es el día naranja.
1: 25.
0: Entonces, el día naranja específicamente es el 25 de noviembre, ¿no? Le comento que ayer, pues, también se lleva a cabo. Mira, es un proceso, porque cada 25 de cada mes se realizan actividades para el Día Naranja, aunque el día principal es el 25 de noviembre. O sea, esto no quiere decir que cada 25 de cada mes se visibilice. Pero hay que, antes de irnos a la pausa, porque ya no estamos yendo, hay que tomar en cuenta que no solamente se trata de actividades, de vestirse de naranja, de colocarse un moñito, no solamente se trata de una rutina institucional, sino se trata de que cada uno de nosotros tome conciencia de la violencia contra las mujeres y de la violencia en general, maestra.
1: Así es, Ángel, así que el día oficial o el día que se conmemora el Día Naranja es el 25 de noviembre, pero como acabas de mencionar, es de ser todo el año, no solamente los 25 de cada mes.
0: Sí, es que se celebra, así está establecido y así está estipulado, cada 25 de cada mes hay actividades, pero el 25 de noviembre es el día principal. Entonces, pues hay quienes, por ejemplo, fuera de las dependencias gubernamentales no saben ni qué es el Día Naranja, ¿no? Sí. Muchos lo confunden con partidos políticos, con luchas contra enfermedades, etcétera, etcétera, pero también hay que visibilizar, hay que sensibilizar a la gente de qué se trata esta lucha que se realiza. Vamos a la pausa, son las 2:30, regresamos.
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0: 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En la Guadalupana son las 2:31.
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0: Son las 2 de la tarde con 34 minutos. Se me está cayendo el micrófono encima. Si usted escuchó un extraño ruido, es que por acá iniciamos y este micrófono como que quiso caer sobre mí. Maestra, tenemos más información.
1: Así es, Ángel, vamos a platicarles a todos nuestros amigos para que tengan en cuenta esta información tan importante. Es que el tiempo corre para los jóvenes de Otompe Blanco que aún no han tramitado su cartilla del Servicio Militar Nacional. La convocatoria para el alistamiento de la clase 2008 y remisos concluirá el próximo 15 de octubre de 2026, lo que significa que faltan apenas unas semanas para cumplir con este requisito cívico. Esto lo informó la Secretaría de la Defensa Nacional. La invitación está dirigida principalmente a quienes nacieron en 2008 entre el 1 de enero y el 31 de diciembre, aunque todavía no hayan cumplido los 18 años. También aplica para los remisos, es decir, hombres nacidos entre 1987 y 2007 que no hayan realizado el trámite en años anteriores. El proceso se lleva a cabo en las oficinas de la Junta Municipal de Reclutamiento del Ayuntamiento de Otompe Blanco y requiere presentar documentos básicos como acta de nacimiento, comprobante de estudios, CURP actualizado, comprobante de domicilio y 4 fotografías en blanco y negro con fondo blanco y camisa blanca. Los remisos deben anexar una copia de la credencial de elector y si nacieron en otro municipio o estado, una constancia de no registro. El horario de atención es de lunes a viernes de 8:30 de la mañana hasta las 2 de la tarde y el tiempo de entrega de la cartilla oscila entre 5 y 15 días hábiles. Las autoridades recomiendan acudir con los documentos completos para evitar contratiempos, ya que el cierre de la convocatoria no tendrá prórroga. Y la autoridad recordó que el plazo vence en menos de un mes y exhortó a los jóvenes a aprovechar los días restantes para cumplir con este proceso. La convocatoria busca garantizar que la juventud de la clase 2008 y los remisos estén debidamente registrados en el Servicio Militar Nacional antes del cierre definitivo.
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0: Mario, quiero mandar un saludo a mi amigo Mario, nos dice excelente tarde, saludos desde la calle CNC, la más despierta de Chetumal, nombre de las que despiertan antes de que cante el gallo y que duerme tarde. Saludos a todos por allá, por esta zona, cerca del Mercado Nuevo.
1: Y bueno, vamos a dar más información. Y sí, saludotes a todos nuestros amigos que nos están sintonizando. Recuerden, estamos en Línea de Fuego Quintana Roo y agradecemos que nuestros amigos pues estén en contacto con nosotros.
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1: Para garantizar la protección del patrimonio y brindar certeza jurídica a las familias quintanarroenses, la gobernadora Mara Lezama inauguró en Cancún la actualización y certificación notarial 2026. En esta jornada, 183 notarios públicos de todo el estado recibirán capacitación obligatoria en temas de vanguardia, como el enfoque de riesgo y validación de identidad. Durante el evento que enmarca el 50 aniversario del notariado en Quintana Roo, la mandataria destacó que, al acudir a una notaría, los ciudadanos buscan confianza y seguridad para respaldar sus decisiones más importantes, como testamentos o compraventas. Cabe destacar que la certificación de este año rinde homenaje a la licenciada Josefina Castro Ríos, quien hizo historia al convertirse en la primera mujer notaria de la entidad en 1978. En la ceremonia también se reconoció a los profesionales con más de 25 años de trayectoria.
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1: A fin de promover la actividad comercial y fortalecer la capacitación de los negocios locales durante una de las principales temporadas de consumo del país, la Cámara Nacional de Comercio Chetumal-Tulum invita a las empresas afiliadas y al sector comercial de la zona sur a participar en el Buen Fin 2026. Esta iniciativa, promovida a nivel nacional por la Confederación de Cámaras Nacionales de Comercio, Servicios y Turismo y coordinada con el Gobierno de México a través de la Secretaría de Economía, reúne a comercios y prestadores de servicios para ofrecer descuentos, promociones y facilidades de pago con el objetivo de reactivar la economía y beneficiar a las familias mexicanas. El registro para las empresas participantes, inició el 8 de septiembre y estará disponible hasta el 9 de noviembre de 2026 a través del portal oficial de El Buen Fin. El trámite es gratuito y permite a los establecimientos registrados hacer uso de la identidad oficial, publicar sus promociones y formar parte del directorio, facilitando que las y los consumidores identifiquen los comercios y las ofertas disponibles. La edición 2026 de El Buen Fin se realizará del 13 al 17 de noviembre durante 5 días en los que los establecimientos participantes podrán ofrecer sus promociones y descuentos. Además, los negocios registrados podrán acceder a herramientas de capacitación y recursos para fortalecer sus capacidades comerciales y digitales. La presidenta de la Canaco Chetumal Tulum, Adriane Díaz Villanueva, explicó que la participación de los comercios locales representa una oportunidad para dar mayor visibilidad a las pequeñas empresas, por supuesto, y atraer nuevos clientes y fortalecer el consumo local, sumándose a una estrategia nacional que busca generar movimiento económico y mayores oportunidades para los negocios del sur de Quintana Roo. Díaz Villanueva exhortó a las y los afiliados, así como a los establecimientos interesados, a preparar con anticipación sus promociones y contemplar su registro en el portal oficial. Para Canaco Chetumal Tulum, sumar a más empresas de la cuna del comercio permite impulsar con fuerza y unión la actividad comercial de la zona sur.
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1: La secretaria de Educación del Estado, Elda Shish Ewan, y el director general del Colegio de Bachilleres de Quintana Roo, Jorge Aguilar Rodríguez, firmaron un convenio de colaboración con el objetivo de aprovechar la infraestructura de las instancias educativas del COBACRO para brindar el servicio educativo de nivel superior a distancia. La titular de la Secretaría de Educación de Quintana Roo mencionó que hoy es un día muy importante para la educación de Quintana Roo, porque con la firma de este convenio de colaboración, pues nuestro colegio de bachilleres estamos cumpliendo con la instrucción de nuestra gobernadora Mara Lezama, llevar la educación a donde más se necesita, con sentido humanista y sin dejar a nadie atrás. También comentó que gracias a este acuerdo se pone a disposición la infraestructura de los planteles del COBACRO para que jóvenes y adultos de 9 municipios del estado puedan cursar su educación superior a distancia sin tener que abandonar sus hogares. Y por su parte, el director general del COBACRO, Jorge Aguilar Rodríguez, aseguró que para el Colegio de Bachilleres es un honor sumar pues la infraestructura a esta noble causa, y que los planteles son el corazón de muchas comunidades y hoy se convierten también en espacios de educación superior.
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1: Y bueno, también la presidenta del Consejo Ciudadano de Chetumal, Georgina Marzuca Fuentes, manifestó la inquietud del sector empresarial y de la ciudadanía del sur de Quintana Roo ante la intención del gobierno federal de transitar gradualmente hacia el cobro digital en estaciones de servicio de combustible, medida que se proyecta iniciar en enero y que busca que para este año el 50% de las transacciones en gasolineras y casetas de peaje se realice sin efectivo. Marzuca Fuentes, también expresidenta de la Asociación de Distribuidores de Combustibles y Lubricantes de la Zona Sur, advirtió que la propuesta resulta inviable en las condiciones actuales, particularmente en comunidades rurales, donde gran parte de la población carece de cuentas bancarias o tarjetas y donde estaciones de servicios enfrentan fallas constantes de internet y suministro eléctrico. Señaló que restringir el pago a un solo método digital generaría complicaciones operativas y afectaciones directas a los usuarios, además de contraponerse al objetivo de fortalecer la economía local. La representante ciudadana explicó que en la región sur opera únicamente la distribuidora Garabana, aunque no todas las gasolineras están afiliadas, pues algunas se autoabastecen. Los asuntos de carácter federal, dijo, se atienden mediante la Red Nacional de Distribuidores de Combustible, lo que refleja la complejidad de aplicar una medida uniforme para todo el país. La dirigente ciudadana subrayó que más allá de los retos tecnológicos, la propuesta debe ser revisada a fondo para evitar que se convierta en un obstáculo para el desarrollo económico regional, y recordó que los programas de crecimiento en el sur del estado aún carecen de resultados concretos y que la inseguridad sigue siendo un factor que limita la inversión. Así que en este contexto insistió en que cualquier política pública debe considerar las condiciones reales de las comunidades y garantizar que las medidas de modernización no excluyan a los sectores vulnerables.
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1: Son las 2 de la tarde con 45 minutos, nos vamos a la pausa y regresando vamos a saber el nombre de la ganadora o el ganador o ganadora de nuestra refrescante cortesía. Así que regresamos.
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4: 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En La Guadalupana son las 2 con 45 minutos.
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0: Son las 2 de la tarde con 48 minutos. Vamos a conocer quién se va a ir allá a la Plutarco Elías Calles con Cozumel para este cubetazo. Maestra, yo estoy pero envidioso de no sé quién vaya a ser la persona ganadora.
1: Mientras no le digas, Ángel, que lo quieres acompañar y de ahí uno surja otro y otro y otro y ya no te veo hasta mañana, Ángel, pues no, solamente se va a ir nuestro ganador. Rápidamente vamos a decir quién ganó, ya sabe que nuestro, bueno, pues es un caballero y se llama Rubén Gómez Carrillo. Muchas felicidades a nuestro amigo Rubén Gómez Carrillo. Hoy, antes de antes de la medianoche, por favor, y presenta una identificación para que vayas por tu regalito. Muchas felicidades a Rubén Gómez Carrillo.
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0: Son las 2 de la tarde con 49 minutos. Ya habíamos platicado de este tema y que tiene mucho que ver con el cobro a través de tarjetas en las gasolinerías. Al respecto, fíjese que esta semana la presidenta del Consejo Ciudadano de Chetumal, Georgina Marzuca Fuentes, manifestó la inquietud del sector empresarial y de la ciudadanía del sur de Quintana Roo ante la intención del gobierno federal de transitar gradualmente hacia el cobro digital en estaciones de servicio de combustible, medida que se proyecta iniciar en enero y que pues busca que para el año 2030 el 50% de las transacciones en gasolineras y casetas de peaje se realicen sin efectivo. Al respecto, la empresaria dijo lo siguiente. Vamos a escuchar lo que dijo Georgina Marzuca Fuentes.
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3: Es una situación que preocupa. Hemos escuchado hablar sobre este tema a partir de la reunión bancaria que hubo en Cancún.
0: Seguimos teniendo
3: y
0: problemas.
3: Lo platicaron con la presidenta de la República. Sin embargo, no hemos recibido información formal sobre que esto se vaya a implementar ya en una fecha específica. Creo que es complicado para todo el país, sobre todo en todas las zonas rurales, la implementación de esta medida, ya que mucha gente ni siquiera cuenta con cuentas bancarias, tarjetas de crédito que les permitieran pagar de esta manera, y además muchas de las estaciones de servicio que están en comunidades constantemente se les va el internet.
0: La realidad es, desde mi punto de vista, desde mi percepción, es que lo que busca el gobierno federal es que no haya fuga de impuestos. Es decir, todo lo que ingresa a una cuenta bancaria es sujeto a gravamen, a impuesto. Ya se acabó en aquellos años 80, 90, el secreto bancario. Ahora no. Ahora son auditables, fiscalizables las cuentas bancarias. ¿Qué quiere decir esto? Que aquellos que en su momento decían, lo voy a comprar y te lo pago en efectivo para que pues, no genere, ¿no? Y no pase, porque si entra a mi cuenta, pues tengo que pagar impuesto. Ahora no. Por lo menos es lo que se busca en las cuestiones de las gasolinerías, pero ¿qué va a pasar en las zonas rurales? Imagínate allá media carretera en donde con trabajo hay internet, maestra.
1: Déjate de eso, Ángel. En la misma ciudad ha ocurrido. En algunas ocasiones hasta hacemos changuitos para que el sistema no se caiga justamente en el momento en el que vas a pagar con tu tarjeta. Y eso ocurre en la ciudad. Sobre todo cuando tenemos se cae el sistema de pronto las terminales, así es, de las terminales, y eso ha ocurrido. Imagínate qué ocurriría, como acabas de mencionar, en zonas donde el acceso a internet o la conexión pues falla.
0: ¿Y sabes quién pierde en eso? El empleado.
1: Sí.
0: ¿A él se lo van a cobrar? O sea, si usted llega y llega con tarjeta y de mala suerte se cae el internet, se va la luz y usted no tiene efectivo para pagar más que con tarjeta, y el empleado, ¿qué hace? ¿Cómo le cobra?
1: O ¿no? La persona, o si ¿cómo
0: se
1: le
0: va
1: paga?
0: La persona, ¿cómo le haces? No, entonces son temas que habría que analizar. Son las 2:53, maestra, pues muchas gracias.
1: Bueno, pues que tengan un excelente resto de fin de semana, porque ya estamos a mitad de sábado ya prácticamente, pero recuerde que nuestra próxima cita es el próximo martes a partir de las 2 de la tarde y sigan mandando su nombre completito para ya saben que esto es Línea de Fuego Quintana Roo.
0: Gracias a Jesús, Ángel, Jorge y a usted que nos sintonizó, por supuesto, al gerente general de CIPSE Noticias, el licenciado Jorge Sacramento, por permitirnos estar aquí en esta cabina. Quédese con la información nacional e internacional que tenemos para usted.
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4: Buenas tardes. Esta es la información de México, aquí en Línea de Fuego Quintana Roo. Horas de que se cumplan 12 años de la desaparición de los 43 normalistas de Ayotzinapa, el gobierno de la República confirma que sí habrá informes sobre los recientes avances en el caso, pero que este se presentará hasta el lunes, como explica la presidenta Claudia Sheinbaum.
5: Va a ser el lunes, lo va a dar el subsecretario de Derechos Humanos, Arturo Medina, y el fiscal especial para el caso Ayotzinapa. Lo van a dar conjuntamente el lunes. El viernes había demasiadas actividades y el lunes se va a dar toda la información. Nosotros tenemos nuestras investigaciones. No vamos a calificar o no las manifestaciones que haya en el país y particularmente sobre el caso Ayotzinapa. Siempre buscamos y hacemos el llamado siempre que sea pacífico.
4: Hay que recordar que los padres y madres

0: precisó que corresponderá al Ministerio Público Federal determinar las posibles responsabilidades. Asimismo, afirmó que no se practicaron necropsias a los bebés, pese a las circunstancias en las que ocurrieron los fallecimientos.
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0: El desempleo en México subió a 3% en agosto, informó el INEGI, un poco más que el 2.9% registrado en julio y en agosto del año pasado. Esto significa que casi 2 millones de personas estaban buscando trabajo sin encontrarlo, unas 87 mil más que hace un año. Al mismo tiempo, el número de personas con empleo también creció, hasta 60.7 millones. El INEGI señaló además que 7 de cada 100 trabajadores tienen menos horas de trabajo de las que necesitan y que más de la mitad de quienes tienen empleo, unos 33 millones de personas, laboran de manera informal, es decir, sin seguridad social ni prestaciones.
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0: Una posible filtración masiva de datos personales es investigada por la Secretaría Anticorrupción y Buen Gobierno, luego de que la autoridad detectara en Telegram una publicación en la que se ofrecían bases de datos que sumarían más de 12.9 millones de registros. El hallazgo ocurrió como parte de un monitoreo realizado por la dependencia. La publicación fue difundida el pasado 22 de septiembre y señalaba que las bases de datos pertenecían presuntamente a diferentes call centers. La autoridad aclaró que se trata de indicios de una posible filtración y que será la investigación la que determine el origen de las bases, así como las posibles responsabilidades.
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0: Tras la detención del alcalde de Juchitán, Miguel N., quien es acusado de extorsión y delitos contra el Estado, además de presuntos nexos con el crimen organizado, el gobernador Salomón Jara solicitó al Congreso de Oaxaca la desaparición del Ayuntamiento de Juchitán. De acuerdo con el gobernador de Oaxaca, la desaparición del Ayuntamiento de Juchitán permitirá el nombramiento de un encargado de la administración municipal por parte del Poder Ejecutivo Estatal.
2: Amigas y amigos, el Ayuntamiento de Juchitán de Zaragoza atraviesa una situación que requiere decisiones firmes y claridad en la conducción de su gobierno municipal. Por esa razón, he instruido al secretario de Gobierno para que solicite formalmente al Congreso del Estado declarar formalmente la desaparición del Ayuntamiento de Juchitán y con ello dar paso, conforme lo establece la ley, el nombramiento de un encargado de la administración municipal por parte del Poder Ejecutivo Estatal, a efecto de que conduzca temporalmente el gobierno municipal y los asuntos públicos de Juchitán.
0: Una vez que se nombre a la persona encargada del Ayuntamiento de Juchitán, esa persona deberá hacerse cargo, de manera temporal, del gobierno municipal y de todos los asuntos públicos. Según el mandatario estatal, en los próximos días se reforzará la seguridad en Juchitán, en coordinación con el gobierno federal, encabezado por la presidenta Claudia Sheinbaum. Miguel Ne, el presidente municipal morenista de Juchitán de Zaragoza, fue detenido durante un operativo de fuerzas federales y estatales. El ahora exalcalde fue arrestado en compañía de Alberto N., alias La Parca. Ambos son acusados de los delitos de extorsión agravada y delitos contra la seguridad del Estado.
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5: En La Guadalupana son las 3. comadre, comadre.

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Llega hoy la alegría del Evangelio directamente a cada uno de sus hogares. Buscamos encender la fe en cada corazón y en cada familia de nuestra diócesis de Cancún, Chetumal, pero sobre todo en esta su ciudad capital, para que a través de este espacio dinámico, cercano y lleno de esperanza y de la mano de Dios, queremos generar esta compañía cada sábado a las 3 de la tarde, a la hora de la misericordia, para que también busquemos consejos prácticos, fortaleza espiritual y, ¿por qué no?, un puente directo con esta iglesia local en esta su ciudad capital, demostrando que vivir en comunidad y cerca de Dios llena la vida, nos da paz y nos inunda de una gran felicidad, porque sonreír cambia la vida. Queridos hermanos, una vez más en esta emisión, cuarta emisión de este programa Súbele a tu fe, una oportunidad donde vivimos de cerca el Evangelio, y por eso en esta primera sección nos encontramos con el Evangelio del día de mañana, este que estará tomado de Mateo 21, 28 al 32. En aquel tiempo, Jesús dijo a los sumos sacerdotes y a los ancianos del pueblo: ¿qué opinan de esto? Un hombre que tenía dos hijos fue a ver al primero y le ordenó: hijo, ve a trabajar hoy a mi viña. Él le contestó: ya voy, señor, pero no fue. El padre se dirigió al segundo y le dijo lo mismo. Este respondió: no quiero ir, pero se arrepintió y fue. ¿Cuál de los dos hizo la voluntad del padre? Ellos respondieron: el segundo. Entonces Jesús les dijo: yo les aseguro que los publicanos y las prostitutas se les han adelantado en el camino del reino de Dios. Porque vino a ustedes Juan, predicó el camino de justicia y no le creyeron. En cambio, los publicanos, las prostitutas, sí le creyeron. Ustedes, ni siquiera después de haber visto, se han arrepentido ni han creído en él. Palabra del Señor. Gloria a ti, Señor Jesús. Pues bien, queridos hermanos, esta palabra debe inspirar nuestro corazón, pero sobre todo llamar la atención a este deseo de servicio, de entrega, pero también de profundo encuentro con Dios. Un momento oportuno que, como diría el Papa Francisco hace algunos años, en su homilía del 16 de diciembre del 2014, acerca de este Evangelio: si tu corazón no es un corazón arrepentido, si no escucha al Señor, no aceptas la corrección y no confías en Él. Tienes un corazón imponente. Pero estos hipócritas se escandalizaron por lo que Jesús dijo acerca de los recaudadores de impuestos. Pero ¿en qué secreto acudían a ellos para desahogar sus pasiones o para hacer negocios? Todo en secreto. El Señor los quiere. El Señor desea la conversión. Y en estos momentos, todos no pueden recibir la salvación. Están cerrados a la salvación y dejan en medio de su pueblo. Y por eso es allí donde el Señor anunciará la esperanza, dijo el Papa Francisco. Deben de ir por el camino y no por el otro. El que no escucha la voz, el que no acepta la corrección, el que no confía en el Señor. Cuando podamos decir al Señor sí, caminemos detrás de Él. Señor, estos son mis pecados. No son suyos, son míos. Son míos, tómalos y entonces seré salvo. Cuando podamos hacer esto, seremos ese pueblo hermoso, un pueblo humilde y pobre que confía en el nombre del Señor. El Señor concede la gracia de caminar y trascender en nuestro camino itinerante de fe, de esperanza y de caridad.
pero sobre todo aún más cuando hoy la palabra de Dios se convierte en un estilo de vida, en una manera de ser y sobre todo tocando mensajes fundamentales donde la acción debe seguir a las palabras y donde no podemos quedar en una falsa religiosidad como el primer hijo, que podemos decir que sí, pero no tenemos actos concretos que obedezcan a Dios. Y por eso los ritos que hoy celebramos en muchas denominaciones deben ir congruentes a nuestras acciones. Durante esta semana estamos orando por la vida y ha empezado una jornada desde este 23 que se prolongará hasta el 1 de noviembre, 40 días por la vida. Actos concretos donde católicos y no católicos, donde solo hombres y mujeres de fe deciden orar un momento para decir sí a la vida, para defender un derecho, para defender la integridad de un pueblo, para defender aquel que no tiene voz. Por eso busquemos cada vez más al Señor y que en este primer encuentro con Él dejemos que Él nos hable al corazón, sino poderle identificar a Él como el maestro de obediencia. Y para ello hoy los dejo con un bello canto de Gesed que también hablará de ello. Un canto en donde Gesed profundiza la fe. Por eso desde cabina nos ayudarán hoy a colocar este bello canto de Gesed que se llama Maestro de Obediencia. Gracias por estar a esta hora del día aquí en La Guadalupana 101.7 FM. Súbele a tu fe, súbele a tu radio y sigue con este canto que nos ayudará a crecer en fe, esperanza y caridad.

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1: 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En La Guadalupana son las 3 con 16 minutos.
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5: Amigos, ya estamos de regreso en este su programa, Súbele a tu Fe. Gracias por seguirnos acompañando en esta tarde de Encuentro con Dios, aquí por la 101.7 FM Radio La Guadalupana. Continuemos ahora con nuestro programa y sigamos creciendo juntos en la fe y en el encuentro como verdaderos hermanos. Claro que sí, ya de regreso aquí en esta su emisora. Pero también, sobre todo, si bien ya vivimos un momento de reflexión, vendrá nuestro tema hoy a tratarse. Hoy que también aprovecho este espacio para saludar a aquellos que dejan este saludo. Doña Charis Belmar, doña Serena Leo Aguilar Segovia, que sí, en esta calurosa tarde seguimos conectados aquí desde esta su emisora Radio La Guadalupana. Y por qué no, un saludo enorme para don Pedro León, allí que también se conecta. Querido tocayo, un sincero saludo. Allí están los números que aparecen de contacto, también de la parroquia San Francisco de Asís y su rectoría Sagrada Familia. Pero bien, hoy nos toca hablar, y les proponía aún más hablar un poco sobre este año jubilar de San Francisco, y más aún porque el próximo domingo 4 de octubre celebraremos su fiesta y nuestra comunidad de San Francisco tendrá fiesta patronal, gran kermés allí en la calle Aarón Merino con bugambilias desde las 8 de la mañana hasta las 9 de la noche, clausurando con unos juegos pirotécnicos al final de la jornada. Pero bien, hoy necesitamos saber tres cosas. ¿Qué es una reliquia? Porque es lo que nos visitará el próximo domingo en la parroquia, una reliquia de primer grado de San Francisco. La indulgencia del año jubilar por el tránsito de San Francisco, y también cómo ganar esta indulgencia. Y por eso necesitamos identificar lo primero. ¿Qué es una reliquia de primer grado? Muchos se preguntan, padre, ¿y qué es eso de una reliquia? ¿Es un amuleto? No. ¿Es un talismán? Tampoco. Para nada. Una reliquia es un signo sagrado, un pedacito de historia que nos conecta con el cielo y se divide en tres grados. Las reliquias de tercer grado son objetos o telas que se han tocado con parte del santo o con una reliquia de primer grado. Las de segundo grado son las cosas que el santo usó en vida, como su ropa, su Biblia, sus libros, sus objetos personales. Y las de primer grado son las que nos visitará el próximo domingo 4, que son parte de su cuerpo. Y cuerpo de este santo. Puede ser un fragmento de hueso, cabello, y en este caso visitaremos y nos visitará en la parroquia una reliquia de primer grado que es parte de su hueso. Esta reliquia se realiza con una veneración muy particular. Ver la reliquia no es adorar el hueso. Es recordar que San Francisco fue un hombre de carne y hueso, como tú y como yo, que amó a Dios con locura y que hoy intercede también por nosotros. Por eso, queridos hermanos, cuando el Papa Francisco ha promulgado Mi papá, León, mil disculpas, ha promulgado este año jubilar y en estas fiestas con sede indulgencia plenaria vamos a ponerlo más fácil para poder entender qué es una indulgencia. Cuando rompemos un vidrio, bien sea el de nuestra casa o del vecino por estar jugando fútbol, pides perdón y el vecino te perdona. Y eso sería como la confesión. Pero el vidrio seguirá roto. El vidrio no se compone con pedir perdón y que nos absuelvan o que nos digan que no pasa nada. El vidrio hay que pagarlo. Y esa es la consecuencia del pecado. La indulgencia es como si Jesús viniera y pagara el vidrio por completo. Borra toda huella y todo castigo del pecado. Es un borrón y cuenta nueva, un borrón espiritual, una posibilidad de transformar nuestra vida. Y por eso vale la pena vivir esta indulgencia, vale la pena caminar y visitar los templos franciscanos que hay en nuestra ciudad, porque el Papa ha destinado la indulgencia no solo para los que lleven el nombre o el patrocinio de San Francisco, sino para las casas donde los padres franciscanos trabajan y promulgan este carisma. En nuestra ciudad tenemos 3 templos dispuestos para ganar esta indulgencia: el templo de San Pedro y San Pablo, el templo de San Judas Tadeo y, ¿por qué no?, nuestra parroquia de San Francisco de Asís. Y por eso surgiría también la inquietud: ¿cómo ganar una indulgencia? ¿Cómo lograr este gran regalo? ¿Cómo ser merecedores de ellos? Y por eso necesitamos tener presente que para ganarse este regalo del cielo, este próximo 4 de octubre, al visitar la reliquia, no solo necesitas cumplir estos pasos con un corazón alegre, sino que de verdad necesitamos tener el deseo de recibir esta indulgencia. Pasos para recibirla será realizar una pequeña procesión o llegar un peregrinar para caminar con devoción hacia sus templos consagrados. Segundo paso, confesarse y estar en estado de gracia para recibirla. Tercero, comulgar y vivir la Santa Eucaristía. Y cuarto, orar por las intenciones del Papa, un Padre Nuestro y un Ave María. Por eso este próximo 4 que estamos pensando vivir esta gran kermés y que visites la parroquia con la reliquia de primer grado, pues puedas hacer eso. Tendremos 3-4 misas a lo largo de la jornada, a las 8 de la mañana, a las 11 y media, a las 5 de la tarde, pero ¿por qué no para concluir la gran fiesta a las 7 y media de la noche? La posibilidad de celebrar allí el encuentro de fe, de esperanza y de caridad. 4 misas para que puedas comulgar, visitar la reliquia y durante estos días, en las tardes o en las mañanas, estaremos confesando. ¿Cuándo podemos peregrinar? Pudiéramos peregrinar durante estos días en las diferentes procesiones que hay en nuestra ciudad y que al final de este programa seguiremos compartiendo. Por lo menos hoy peregrinan nuestros jóvenes de la parroquia y otros que se han sumado desde el Parque de la Mujer hacia la parroquia, ese mismo parque que está sobre la avenida Bugambilias. Caminaremos unas cuantas cuadras con San Francisco, cantando, orando y llegando a celebrar la Santa Eucaristía. Y por eso vale la pena vivir este encuentro con Dios. Y si bien ganémonos este regalo del Dios del cielo y no dejes de pasar esta oportunidad con San Francisco, que viene a bendecir nuestros hogares, a traer paz, a recordarnos que la fe se vive con una sonrisa. Por eso te esperamos allí en la parroquia este 4 de octubre, pero también todas estas tardes. Entre semana hacemos las procesiones 5 y media y llegamos a celebrar la misa a las 6 de la tarde de diferentes puntos cercanos a la colonia donde se encuentra nuestra parroquia. Vamos a salir hoy desde el Parque de la Mujer, otro día saldremos desde el Colegio Cumbres con los niños de catequesis y seguiremos caminando desde el Parque Ecológico. Por eso te invito también a que aproveches y te sumes a la página de la Parroquia San Francisco de Asís, de aquí, de nuestra ciudad Chetumal, y sigas esta oportunidad. Igual en las parroquias franciscanas, así como en San Judas Tadeo, también el padre está realizando su novenario, y creo que también el padre Mario Mo en San Pedro y San Pablo, allí también están orando a San Francisco. Por eso hoy en esta segunda sección los voy a dejar con estos saludos a Carlos Ramírez, a doña Leo Ramos del grupo de Llama de Amor, que también está trabajando en nuestra ciudad capital y hace parte también de la rectoría y de la parroquia San Francisco, y a don William Mirón, perteneciente a la parroquia de la Divina Providencia de Chetumal. Saludos a cada uno de ustedes y a los que también se siguen conectando en este su programa Súbele a tu Fe, Súbele a tu Radio. Ahora los vamos a dejar con una bella canción que hemos recordado y que muchas veces hemos escuchado en nuestros templos alrededor de la fiesta de San Francisco de Asís. Hazme un instrumento de tu paz. Agradecemos allí en cabina que nos apoyan colocándonos esta bella canción para ustedes, amables oyentes y radioescuchas.

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1: 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En La Guadalupana son las 3:32.
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0: Amigos, ya estamos de regreso en este su programa Súbele a tu Fe. Gracias por seguirnos acompañando en esta tarde de encuentro con Dios, aquí por la 101.7 FM Radio La Guadalupana. Continuemos ahora con nuestro programa y sigamos creciendo juntos en la fe y en el encuentro como verdaderos hermanos. Claro que sí. Gracias a todos ustedes que no se han desconectado y por el contrario, siguen enlazándose a esta su emisora de confianza. Saludos a Edgardo Andrade Hernández, a Rita Marlene Aque, por estar aquí sintonizando, y a Don Edwin. Bendiciones, siempre acompaña su misión evangelizadora. Pues qué bueno saber que siguen conectados en esta su emisora Radio La Guadalupana. Pero bien, si ya hicimos el caminar del Evangelio, un tema, y sabemos qué es una reliquia, que cómo ganar una indulgencia para ello, y más en este año jubilar que celebramos los 800 años del tránsito de nuestro Padre Seráfico San Francisco de Asís, ¿por qué no ahora vivir la fiesta de cada día a través de los santos? Y claro, es importante saber que mañana, el lunes 28 de septiembre, celebraremos a San Wenceslao y San Lorenzo Ruiz. ¿Y quién fue San Wenceslao? Fue un rey joven, justo y humilde, y protector de los pobres. San Lorenzo Ruiz es el primer santo de Filipinas, un padre de familia laico defendiendo su fe hasta el final. La vida y la santidad también se puede alcanzar desde la vida laical. No tienes que ser siempre religioso, religiosa, sacerdote u obispo, sino que desde tu tarea, desde tu hogar. Por eso, padres de familia, guarden y caminen en la santidad. Y por eso hay una frase que pudiera anexar para este lunes: la santidad es para todos, desde un rey en un trono hasta un papá trabajador. En su día a día le pedimos a San Lorenzo que cuide de todos los padres de nuestra diócesis. Y por eso, el martes 29 celebraremos la fiesta de los santos arcángeles Miguel, Gabriel y Rafael. Y aquí se preguntarán por qué solo a ellos tres, porque son los que bíblicamente están registrados: Miguel, Gabriel y Rafael. Los tres arcángeles mensajeros y defensores enviados por Dios. Miguel, como el protector contra el mal, ¿Quién como Dios? Nadie como Dios. San Gabriel, el mensajero de las buenas noticias y patrono de los comunicadores y de la radio. Y por eso vale la pena orar por todos los que nos acompañan en esta su emisora, por cada uno de los locutores, de los que animan y están hasta detrás de cabina, porque comparten buenas noticias y si no, comparten un camino y una realidad de nuestro país, y hay que pedirle a él que les asista. Y San Rafael, el compañero del camino y medicina de Dios. Por eso este martes podremos decirle que es el día de nuestros grandes guardaespaldas celestiales. Un saludo especial allí para cada uno de los que lleven también su nombre de Miguel, Gabriel o Rafael, porque tendrán su onomástico también. Y gracias, Eduardo Sánchez, por su saludo, por levantar y volver a darle el camino a nuestra comunidad. Gracias, Eduardo, por estar atento a este es tu programa, Súbele a tu Fe. Y así es que esta semana también celebraremos el 30 de septiembre, el miércoles, a San Jerónimo, al cual hemos encomendado este mes, al ser septiembre, el mes de la Biblia. San Jerónimo, el gran sabio que tradujo la Biblia al latín, llamada la Vulgata, para que estuviera al alcance de todos, y decía una frase genial que puede ser marcada para hoy. Ignorar las Escrituras es ignorar a Cristo. Hoy no podemos olvidar este bello santo, porque el jueves 1 de octubre, al iniciar el mes de las misiones, no podemos olvidar a Santa Teresita del Niño Jesús. Y Santa Teresa, una de las santas más amadas en el mundo, propuso el camino que consiste en alcanzar la santidad haciendo las cosas más pequeñas de todos los días con un amor gigante. Y ella, la santa a quien encomendamos las misiones, allí el mes de octubre tendremos que hablar de las misiones, de los misioneros que no solo salen, sino de los que llegan a nuestra ciudad, a nuestro país, a nuestras realidades para evangelizar. Y Santa Teresita nos enseña que lavar los platos, barrer, sonreír cuando estás cansado, si lo haces con amor, te abre las puertas del cielo. Por eso parece una frase que se repite y muchos hasta se ríen cuando la digo, pero sonreír vale la pena, cambia la vida. Eso que motivo en cada Eucaristía transforma, y Santa Teresa nos lo recuerda este próximo jueves. El viernes 2 de octubre celebraremos a los santos ángeles custodios, a los ángeles de la guarda, aquellos que de niños hemos orado muchos de nosotros y a los cuales nos encomendamos. Por eso, ese amigo fiel y silencioso que Dios le asignó a cada persona desde el momento de su nacimiento para guardarla, protegerla día tras día. Y esa oración que nos enseñaron no podemos olvidarla y valdría la pena recordarla este próximo viernes. Y así, el sábado 3, celebraremos también a San Francisco de Borja. No San Francisco de Asís, San Francisco de Borja. ¿Y quién es? Un hombre noble que lo tenía todo, dinero, poder y títulos, pero descubrió que los bienes del mundo se acababan y que solo Dios llenaba el alma. Lo dejó todo para hacerse jesuita y servir con gran alegría. Y por eso el recuerdo para el fin de semana: las cosas materiales van y vienen, pero las que se invierten en Dios, en tu familia, duran para siempre. Y es que así llegaremos a este domingo 4 con la gran fiesta de nuestro Padre Seráfico San Francisco de Asís, el santo de la paz y la fraternidad, el santo del amor a la creación y a los pobres. Él, Francisco de Asís, que nos recuerda la alegría de una vida sencilla, abandonándolo todo y dejándolo a un lado, un día decide entregarse al Señor viviendo desde la pobreza. Llega el gran día de San Francisco y por eso el domingo nos visitará la reliquia para invitarnos a ser un instrumento de tu paz. y instrumento de paz en casa, en familia, en el hogar, allí donde estamos. Gracias, doña Leo, a usted. Vamos a aceptar su sugerencia para la última canción del programa. A lo último la colocaremos, porque este programa es de ustedes, de todos los que nos escuchan. Y mañana voy por mi bendición, por motivo de mi cumpleaños, don Pedro. Claro que sí, ahí estaremos en la Sagrada Familia para recibirle, y si no, en su parroquia San Francisco de Asís. Y el próximo sábado nos vamos al Rosario de Aurora. Claro que sí, un momento y una oportunidad de orar. Y saludos, Joel Alex Flores. Padre, saludos allí. Saludos desde la ciudad de Cancún, en la catedral. Gracias, Padre. Aquí estamos siguiendo y haciendo lo mejor posible para mantener este programa, esta evangelización en continua transmisión. Y saludos a doña Vicky Carrera allí, a Dulcería Jimmy, que también desde esta ciudad alegra con un dulce, con una sonrisa a toda nuestra ciudad. Y para clausurar esta tercera fase de este programa, les dejo esta canción, Francisco, Evangelio Viviente. Y al volver, les saludo a cada uno de ustedes que está y sintoniza este su programa, Súbele a tu Fe, Súbele a tu Radio.

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1: 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En La Guadalupana, son las 3, con 47 minutos.
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0: Amigos, ya estamos de regreso en este su programa Súbele a tu Fe. Gracias por seguirnos acompañando en esta tarde de encuentro con Dios, aquí por la 101.7 FM Radio La Guadalupana. Continuemos ahora con nuestro programa y sigamos creciendo juntos en la fe y en el encuentro como verdaderos hermanos. ¡Qué alegría! Por eso hemos llegado a esta última sección de este programa Súbele a tu Fe en la 101.7 FM, el Radio La Guadalupana. Y es el momento de orar, de colocar nuestras peticiones a través de esta también su emisora. Pero ¿por qué no? Quedé pendiente con algunos saludos que ahora realizo aquí en vivo. Se nos fueron los mensajes. A doña Estela Estrella Nadal, saludos y un fuerte abrazo a doña Angie Chávez, a Celeste Prem, a Charon Javier, que Charon has pedido una canción y la vamos a poner para el siguiente programa de primeras. Terminando el Evangelio o en la segunda sección, allí estará un vaso nuevo porque lo has pedido. Y por qué no también para Alejito, allí que también mandaste atentamente tu seudónimo en chiquitico. Entonces, también un saludo para todos ustedes. Pero bien, vale la pena orar por nuestros enfermos, por nuestros hermanos que están en casa, por ti o por mí, que hoy tenemos alguna preocupación, algún problema. Y por qué no pedirle al Señor, a ese Dios de amor, de misericordia, que también acoja nuestras oraciones, que también se haga presente en nuestra vida, que también sea Él quien manifieste su bondad y su amor. Por eso, en esta hora del día y aquí en esta radio La Guadalupana, dedicar un momento, queridos amigos y queridos oyentes, especial para orar por ti, por mí, por cada uno de los que se conecta. Y no importa desde dónde estemos, qué estemos haciendo, si estamos hoy en el auto, en el trabajo, en el hogar, en la cama de un hospital, es este instante para ti y para mí, a solas, personal con Dios, donde te invito que tomes un momento, una pequeña pausa y agradezcamos a Dios todo lo que nos da. Señor, te damos gracias por el milagro de este día, por el aire que respiro y por la sintonía que nos une a través de la distancia. Gracias porque a pesar de las dificultades, sabemos que nunca nos abandonas. Hoy queremos poner en tus manos a cada persona que nos escucha, pero especialmente intercede por aquellos que están atravesando momentos difíciles, por nuestros hermanos enfermos que buscan la salud, por quienes están angustiados, con problemas económicos o familiares, por los que tienen triste su corazón y que se sienten solos en este momento. Envía paz a cada rincón donde llega nuestra señal de radio. Que tu fortaleza ofrezca a quienes hoy necesitan un rayo de luz y quien ya no tiene fuerzas, renuévale la esperanza que ha perdido. Ponemos hoy en tus manos, Señor, el resto de nuestra jornada y de este fin de semana, para que nuestra vida y el vivir con nuestras familias sea en paz, armonía y caridad. Y si hay alguna división, podamos encontrar el momento oportuno para restablecer la paz, la serenidad y el amor. Que tu luz, Señor, nos guíe, que tu amor nos proteja siempre, pero que tu Espíritu Santo inflame en nuestro corazón el aliento de vida para permanecer de pie ante el mundo cuando el mundo parece cerrar nuestras puertas. Sé tu luz en el camino y fortaleza en la esperanza. Gloria al Padre, al Hijo y al Espíritu Santo, como era en el principio, es ahora y siempre, por los siglos de los siglos. Amén. Y bien, ¿por qué no? Gracias a todos ustedes. Allí a doña Manuela, saludos de sus padres de las micheladas, las chingonas. Es una marisquería, no piensen que solo venden cerveza. Allí una marisquería muy rica. Doña Lupita Tum Vega, doña Ceci Cortés y doña María Cano. Es la posibilidad de esto, de unirnos, de romper las barreras, de no solo dar un tema, no solo leer la palabra, no solo saber quién es el santo que celebraremos durante esta semana, sino también de orar, de encontrarnos corazón a corazón, de que te sigas sumando, de que nos sintonices cada fin de semana y hagamos una pausa en el camino. A Dios necesitamos darle un instante para que entre a nuestra vida. Y yo creo que hoy vale la pena meditar su palabra, orar y caminar, conocernos, saber que este programa no es solo la idea del padre Pedro, el párroco de San Francisco de Asís, que atiende una rectoría, que atiende una capilla allí en Antorchistas que estamos terminando de construir y estamos avanzando también, y que apoya en algunas actividades diocesanas o que es el encargado de misiones. No, este programa es de ustedes también, donde saludan, donde envían un mensaje, donde podemos hablar. Y por eso siempre estará allí el número de la parroquia 983-117-2567 para que pregunten por sus sacramentos. Y eso sí, recordar que cada uno de los sacramentos que se celebran, pues debemos recibirlos en conciencia, buscar unos padrinos idóneos que son los que dan testimonio de vida, de fe. Dejemos de

y tengan buenos maestros. Hoy nuestra vida de fe debe ser como nuestra vida ordinaria, con exigencias, con compromiso, con deseo de aprender. Y por eso sí hago este llamado de atención, que nuestra vida de fe también le invirtamos tiempo de calidad. Tiempo para orar, tiempo para meditar, tiempo para estudiar, tiempo para formarnos. Porque todas las iglesias tienen abiertos cursos, formaciones, talleres, y pocas veces llegan. En nuestra ciudad ahora está ASPAC Católico, que están en varias parroquias, hoy en la rectoría, y allí en la rectoría se reúnen todos los viernes, pero es triste cuando este espacio para formar mujeres líderes deseosas de evangelizar, de salir de sí mismas y de ver que la vida es diferente, nos cerramos a esta opción de vida y pensamos que todo está dicho. Entonces, aprovechemos las oportunidades de evangelización, de catequesis, de formación de nuestra diócesis, de nuestras parroquias, de nuestro decanato, y no olvidemos que también el próximo 10 de octubre marcharemos por la paz. El próximo sábado les traeré toda la información para que el sábado 10 marchemos y caminemos por la paz también en nuestra ciudad. Ya en Cancún marcharán en la mañana y celebrarán la misa en catedral. Aquí celebraremos la misa, Dios mediante, en el Sagrado Corazón. Solo falta afinar unos detalles y publicaremos las fechas en todas las parroquias para ser allí testigos del amor, de la fe, de lo que el Señor nos comparte. Y por eso me despido hoy en esta tarde dejándoles un saludo especial a Archie Buenfil, a María Cano y a todos ustedes que se conectaron, que están allí, que han enviado mensajes a nuestra página de la Radio La Guadalupana, a nuestra parroquia, a todos los que nos sintonizan desde sus vehículos, a nuestros señores taxistas, amigos, que están conectados a esta hora de la jornada. Y les dejo mi bendición, pero también les dejamos el canto que doña Leo Ramos ha destinado para el final de este programa. El Señor esté con ustedes y la bendición de Dios Todopoderoso, Padre, Hijo y Espíritu Santo, descienda sobre ustedes y les acompañe para siempre. Que hoy no se les olvide sonreír, porque eso cambia la vida. Y súbele a tu fe, súbele a tu radio.

0: Amigos, hemos llegado al final de nuestro programa Súbele a tu Fe en la 101.7 Radio La Guadalupana. Les agradezco de todo corazón porque hemos podido compartir esta hora con su amigo el Padre Pedro Cortés. Que Dios los bendiga hoy y siempre. Que su fe siga encendida todos los días y les acompañe. Por eso nos vemos el próximo sábado de 3 a 4 de la tarde. Y no olvides, súbele a tu fe y vive en la alegría del Señor. Sonríe porque eso cambia la vida.
1: 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En La Guadalupana son las 4 con 2 minutos.
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0: 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En la Guadalupana son las 4 con 15 minutos.
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0: 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En la Guadalupana son las 4 con 30 minutos.
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0: 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En la Guadalupana son las 4:46.
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6: Y esta va para el viejón de oro. Y márquele, compa Melesio.

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1: Su compa Karim León y Grupo Firme, ahí nomás, a las cocas.
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0: 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En la Guadalupana son las 5 con 2 minutos.
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0: 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En la Guadalupana son las 5 con 16 minutos.
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0: 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En La Guadalupana son las 5 con 30 minutos.
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0: 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En la Guadalupana son las 5 con 45 minutos.
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6: Tus amigos de Herencia de Grandes, esto que se llama Tus Verdades, dice...

0: De mi compa y Rancho Humilde. Ánimo.
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0: 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En La Guadalupana son las 5 con 59 minutos.
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0: Son las 6 de la tarde. Hagamos un recuento de todo lo bueno que hemos recibido. Gracias, Señor, por la vida, por el trabajo, por los amigos. Ayúdanos a seguir sirviendo a los demás con humildad sin esperar nada.

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1: 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A ver, toca en vivo. No, pues ¿quién la va a tocar en vivo? Pues yo la voy a tocar, compadre.
2: Probando, sí,
1: y
2: probando,
1: ahí está.
2: Probando.
1: Y ya hace 20 años.

0: 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En la Guadalupana son las 6 con 15 minutos.
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0: 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En la Guadalupana son las 6:30. 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
1: Gracias. Si yo fuera un ladrón,

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9: 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En La Guadalupana son las 6:47. 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
9: En La Guadalupana, son las 7 con 2 minutos.
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